0: perder la propia individualidad y convertirse en un mero engranaje de una máquina está por debajo de la dignidad humana. Mahatma Gandhi, abogado y político indio.
1: 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Invitamos a ustedes a entrar en un clima de oración y reflexión para rezar el Santo Rosario. Santa Cruz FM le invita a la oración mariana por excelencia, el Santo Rosario. Santo Domingo, fundador de la Orden de los Dominicos, es considerado el originador de esta devoción y práctica. La Santísima Virgen se le apareció en el año 1214 y le enseñó el Santo Rosario. De ahí lo utilizó mucho en el trabajo misionero. Hoy, en el umbral del tercer milenio, imploramos la protección de nuestra madre. Beneficios del Rosario. Nos eleva gradualmente al perfecto conocimiento de Jesucristo. Purifica nuestras almas del pecado. Nos permite vencer a todos nuestros enemigos. Nos facilita la práctica de las virtudes. Nos abraza en amor de Jesucristo. Nos enriquece con gracias y méritos. Nos proporciona con qué pagar todas nuestras deudas con Dios y con los hombres. Y finalmente, nos consigue de Dios toda clase de gracias.
2: Oración por nuestra tierra. Dios omnipotente, que estás presente en todo el universo y en la más pequeña de tus criaturas, tú, que rodeas con tu ternura todo lo que existe, derrama en nosotros la fuerza de tu amor, para que cuidemos la vida y la belleza. Inúndanos de paz, para que vivamos como hermanos y hermanas sin dañar a nadie. Dios de los pobres, ayúdanos a rescatar a los abandonados y olvidados de esta tierra que tanto valen a tus ojos. Sana nuestras vidas, para que seamos protectores del mundo y no depredadores, para que sembremos hermosura y no contaminación y destrucción. Toca los corazones de los que buscan solo beneficios a costa de los pobres y de la tierra. Enséñanos a descubrir el valor de cada cosa, a contemplar admirados, a reconocer que estamos profundamente unidos con todas las criaturas en nuestro camino hacia tu luz infinita. Gracias porque estás con nosotros todos los días. Aliéntanos, por favor, en nuestra lucha por la justicia, el amor y la paz.

0: La encíclica Magnifica Humanitas del Papa León XIV nos invita a mirar con esperanza, discernimiento y fe el tiempo que vivimos, marcado por el rápido avance de la inteligencia artificial. En medio de tantos cambios tecnológicos, el Santo Padre recuerda que nada puede reemplazar la dignidad de la persona humana, la fuerza del amor, la fraternidad y el encuentro con Dios. A continuación, compartimos una frase especialmente significativa de este documento que puede ayudarnos a reflexionar, orar y renovar nuestra mirada cristiana. Son palabras para meditar serenamente, dejar entrar al corazón y descubrir que, incluso en la era digital, seguimos llamados a ser profundamente humanos.
1: La técnica, sin corazón, termina por olvidar el rostro del hermano.
0: León XIV advierte sobre una cultura tecnológica que puede volver indiferentes a las personas frente al sufrimiento ajeno. Cuando el rendimiento y la productividad se vuelven absolutos, el otro deja de ser hermano y se transforma en un número o en un problema. La encíclica llama a recuperar la compasión y la cercanía.

0: y del Hijo y del Espíritu Santo. Amén.
1: Misterios de dolor. Primer misterio, la oración de Jesús en el huerto. Padre nuestro que estás en el cielo, santificado sea tu nombre. Venga a nosotros tu reino. Hágase tu voluntad en la tierra como en el cielo.
0: Danos hoy nuestro pan de cada día. Perdona nuestras ofensas, como también nosotros perdonamos a los que nos ofenden. No nos dejes caer en la tentación y líbranos del mal. Amén.
1: Dios te salve María, llena eres de gracia. El Señor es contigo. Bendita eres entre todas las mujeres y bendito es el fruto de tu vientre Jesús.
0: Santa María, Madre de Dios, ruega por nosotros pecadores, ahora y en la hora de nuestra muerte. Amén.
1: Dios te salve María, llena eres de gracia. El Señor es contigo. Bendita eres entre todas las mujeres y bendito es el fruto de tu vientre Jesús.
0: Santa María, Madre de Dios, ruega por nosotros pecadores, ahora y en la hora de nuestra muerte. Amén.
1: Dios te salve María, llena eres de gracia. El Señor es contigo. Bendita eres entre todas las mujeres y bendito es el fruto de tu vientre Jesús.
0: Santa María, Madre de Dios, ruega por nosotros pecadores, ahora y en la hora de nuestra muerte. Amén.
1: Dios te salve María, llena eres de gracia. El Señor es contigo. Bendita eres entre todas las mujeres y bendito es el fruto de tu vientre Jesús.
0: Santa María, Madre de Dios, ruega por nosotros pecadores, ahora y en la hora de nuestra muerte. Amén.
1: Dios te salve María, llena eres de gracia. El Señor es contigo. Bendita eres entre todas las mujeres y bendito es el fruto de tu vientre Jesús.
0: Santa María, Madre de Dios, ruega por nosotros pecadores, ahora y en la hora de nuestra muerte. Amén.
1: Dios te salve María, llena eres de gracia. El Señor es contigo. Bendita eres entre todas las mujeres y bendito es el fruto de tu vientre Jesús.
0: Santa María, Madre de Dios, ruega por nosotros pecadores, ahora y en la hora de nuestra muerte. Amén.
1: Dios te salve María, llena eres de gracia. El Señor es contigo. Bendita eres entre todas las mujeres y bendito es el fruto de tu vientre Jesús.
0: Santa María, Madre de Dios, ruega por nosotros pecadores, ahora y en la hora de nuestra muerte. Amén.
1: Dios te salve María, llena eres de gracia. El Señor es contigo. Bendita eres entre todas las mujeres y bendito es el fruto de tu vientre Jesús.
0: Santa María, Madre de Dios, ruega por nosotros pecadores, ahora y en la hora de nuestra muerte. Amén.
1: Dios te salve María, llena eres de gracia. El Señor es contigo. Bendita eres entre todas las mujeres y bendito es el fruto de tu vientre Jesús.
0: Santa María, Madre de Dios, ruega por nosotros pecadores, ahora y en la hora de nuestra muerte. Amén.
1: Dios te salve María, llena eres de gracia. El Señor es contigo. Bendita eres entre todas las mujeres y bendito es el fruto de tu vientre Jesús.
0: Santa María, Madre de Dios, ruega por nosotros pecadores, ahora y en la hora de nuestra muerte. Amén.
1: Gloria al Padre y al Hijo y al Espíritu Santo.
0: Como era en un principio, ahora y siempre, por los siglos de los siglos. Amén.
1: Segundo misterio. Jesús es azotado.
0: Padre nuestro que estás en el cielo, santificado sea tu nombre. Venga a nosotros tu reino. Hágase tu voluntad en la tierra como en el cielo.
1: Danos hoy nuestro pan de cada día. Perdona nuestras ofensas, como también nosotros perdonamos a los que nos ofenden. No nos dejes caer en la tentación y líbranos del mal. Amén.
0: Dios te salve María, llena eres de gracia, el Señor es contigo, bendita tú eres entre todas las mujeres, y bendito es el fruto de tu vientre Jesús.
1: Santa María, Madre de Dios, ruega por nosotros pecadores, ahora y en la hora de nuestra muerte. Amén.
0: Dios te salve María, llena eres de gracia, el Señor es contigo, Bendita tú eres entre todas las mujeres, y bendito es el fruto de tu vientre, Jesús.
1: Santa María, Madre de Dios, ruega por nosotros pecadores, ahora y en la hora de nuestra muerte. Amén.
0: Dios te salve María, llena eres de gracia, el Señor es contigo, bendita tú eres entre todas las mujeres, y bendito es el fruto de tu vientre Jesús.
1: Santa María, Madre de Dios, ruega por nosotros pecadores, ahora y en la hora de nuestra muerte. Amén.
0: Dios te salve María, llena eres de gracia, el Señor es contigo, bendita tú eres entre todas las mujeres, y bendito es el fruto de tu vientre Jesús.
1: Santa María, Madre de Dios, ruega por nosotros pecadores, ahora y en la hora de nuestra muerte. Amén.
0: Dios te salve María, llena eres de gracia, el Señor es contigo, bendita tú eres entre todas las mujeres, y bendito es el fruto de tu vientre Jesús.
1: Santa María, Madre de Dios, ruega por nosotros pecadores, ahora y en la hora de nuestra muerte. Amén.
0: Dios te salve María, llena eres de gracia, el Señor es contigo, bendita tú eres entre todas las mujeres, y bendito es el fruto de tu vientre Jesús.
1: Santa María, Madre de Dios, ruega por nosotros pecadores, ahora y en la hora de nuestra muerte. Amén.
0: Dios te salve María, llena eres de gracia, el Señor es contigo, bendita tú eres entre todas las mujeres, y bendito es el fruto de tu vientre Jesús.
1: Santa María, Madre de Dios, ruega por nosotros pecadores, ahora y en la hora de nuestra muerte. Amén.
0: Dios te salve María, llena eres de gracia, el Señor es contigo, bendita tú eres entre todas las mujeres, y bendito es el fruto de tu vientre Jesús.
1: Santa María, Madre de Dios, ruega por nosotros pecadores, ahora y en la hora de nuestra muerte. Amén.
0: Dios te salve María, llena eres de gracia, el Señor es contigo, bendita tú eres entre todas las mujeres, y bendito es el fruto de tu vientre Jesús.
1: Santa María, Madre de Dios, ruega por nosotros pecadores, ahora y en la hora de nuestra muerte. Amén.
0: Dios te salve María, llena eres de gracia, el Señor es contigo, bendita tú eres entre todas las mujeres, y bendito es el fruto de tu vientre Jesús.
1: Santa María, Madre de Dios, ruega por nosotros pecadores, ahora y en la hora de nuestra muerte. Amén.
0: Gloria al Padre, y al Hijo, y al Espíritu Santo.
1: Como era en un principio, ahora y siempre, por los siglos de los siglos. Amén. Tercer misterio. Jesús es coronado de espinas. Padre nuestro que estás en el cielo, santificado sea tu nombre. Venga a nosotros tu reino. Hágase tu voluntad en la tierra como en el cielo.
0: Danos hoy nuestro pan de cada día. Perdona nuestras ofensas, como también nosotros perdonamos a los que nos ofenden. No nos dejes caer en la tentación y líbranos del mal. Amén.
1: Dios te salve María, llena eres de gracia, el Señor es contigo, bendita eres entre todas las mujeres, y bendito es el fruto de tu vientre Jesús.
0: Santa María, Madre de Dios, ruega por nosotros pecadores, ahora y en la hora de nuestra muerte. Amén.
1: Dios te salve María, llena eres de gracia, el Señor es contigo, bendita eres entre todas las mujeres, y bendito es el fruto de tu vientre Jesús.
0: Santa María, Madre de Dios, ruega por nosotros pecadores, ahora y en la hora de nuestra muerte. Amén.
1: Dios te salve María, llena eres de gracia, el Señor es contigo, bendita eres entre todas las mujeres, y bendito es el fruto de tu vientre Jesús.
0: Santa María, Madre de Dios, ruega por nosotros pecadores, ahora y en la hora de nuestra muerte. Amén.
1: Dios te salve María, llena eres de gracia, el Señor es contigo, bendita eres entre todas las mujeres, y bendito es el fruto de tu vientre Jesús.
0: Santa María, Madre de Dios, ruega por nosotros pecadores, ahora y en la hora de nuestra muerte. Amén.
1: Dios te salve María, llena eres de gracia,
2: El Señor es contigo. Bendita eres entre todas las mujeres y bendito es el fruto de tu vientre, Jesús.
0: Santa María, Madre de Dios, ruega por nosotros pecadores, ahora y en la hora de nuestra muerte. Amén.
2: Dios te salve, María, llena eres de gracia. El Señor es contigo. Bendita eres entre todas las mujeres y bendito es el fruto de tu vientre, Jesús.
0: Santa María, Madre de Dios, ruega por nosotros pecadores, ahora y en la hora de nuestra muerte. Amén.
2: Dios te salve, María, llena eres de gracia. El Señor es contigo. Bendita eres entre todas las mujeres y bendito es el fruto de tu vientre, Jesús.
0: Santa María, Madre de Dios, ruega por nosotros pecadores, ahora y en la hora de nuestra muerte. Amén.
2: Dios te salve, María, llena eres de gracia. El Señor es contigo. Bendita eres entre todas las mujeres y bendito es el fruto de tu vientre, Jesús.
0: Santa María, Madre de Dios, ruega por nosotros pecadores, ahora y en la hora de nuestra muerte. Amén.
2: Dios te salve, María, llena eres de gracia. El Señor es contigo. Bendita eres entre todas las mujeres y bendito es el fruto de tu vientre, Jesús.
0: Santa María, Madre de Dios, ruega por nosotros pecadores, ahora y en la hora de nuestra muerte. Amén.
2: Dios te salve, María, llena eres de gracia. El Señor es contigo. Bendita eres entre todas las mujeres y bendito es el fruto de tu vientre, Jesús.
0: Santa María, Madre de Dios, ruega por nosotros pecadores, ahora y en la hora de nuestra muerte. Amén.
2: Gloria al Padre, y al Hijo, y al Espíritu Santo.
0: Como era en un principio, ahora y siempre, por los siglos de los siglos. Amén.
2: Cuarto misterio. Jesús carga con la cruz.
0: Padre nuestro que estás en el cielo, santificado sea tu nombre. Venga a nosotros tu reino. Hágase tu voluntad en la tierra como en el cielo.
2: Danos hoy nuestro pan de cada día. Perdona nuestras ofensas, como también nosotros perdonamos a los que nos ofenden. No nos dejes caer en la tentación y líbranos del mal. Amén.
0: Dios te salve, María. Llena eres de gracia. El Señor es contigo. Bendita tú eres entre todas las mujeres. Y bendito es el fruto de tu vientre, Jesús.
2: Santa María, Madre de Dios, ruega por nosotros pecadores, ahora y en la hora de nuestra muerte. Amén.
0: Dios te salve, María. Llena eres de gracia. El Señor es contigo. Bendita tú eres entre todas las mujeres. Y bendito es el fruto de tu vientre, Jesús.
2: Santa María, Madre de Dios, ruega por nosotros pecadores, ahora y en la hora de nuestra muerte. Amén.
0: Dios te salve, María. Llena eres de gracia. El Señor es contigo. Bendita tú eres entre todas las mujeres. Y bendito es el fruto de tu vientre, Jesús.
2: Santa María, Madre de Dios, ruega por nosotros pecadores, ahora y en la hora de nuestra muerte. Amén.
0: Dios te salve, María. Llena eres de gracia. El Señor es contigo. Bendita tú eres entre todas las mujeres. Y bendito es el fruto de tu vientre, Jesús.
2: Santa María, Madre de Dios, ruega por nosotros pecadores, ahora y en la hora de nuestra muerte. Amén.
0: Dios te salve, María. Llena eres de gracia. El Señor es contigo. Bendita tú eres entre todas las mujeres. Y bendito es el fruto de tu vientre, Jesús.
2: Santa María, Madre de Dios, ruega por nosotros pecadores, ahora y en la hora de nuestra muerte. Amén.
0: Dios te salve, María. Llena eres de gracia. El Señor es contigo. Bendita tú eres entre todas las mujeres. Y bendito es el fruto de tu vientre, Jesús.
2: Santa María, Madre de Dios, ruega por nosotros pecadores, ahora y en la hora de nuestra muerte. Amén.
0: Dios te salve, María. Llena eres de gracia. El Señor es contigo. Bendita tú eres entre todas las mujeres. Y bendito es el fruto de tu vientre, Jesús.
2: Santa María, Madre de Dios, ruega por nosotros pecadores, ahora y en la hora de nuestra muerte. Amén.
0: Dios te salve, María. llena eres de gracia, el Señor es contigo. Bendita tú eres entre todas las mujeres, y bendito es el fruto de tu vientre, Jesús.
1: Santa María, Madre de Dios, ruega por nosotros pecadores, ahora y en la hora de nuestra muerte. Amén.
0: Dios te salve María, llena eres de gracia, el Señor es contigo. Bendita tú eres entre todas las mujeres, y bendito es el fruto de tu vientre, Jesús.
1: Santa María, Madre de Dios, ruega por nosotros pecadores, ahora y en la hora de nuestra muerte. Amén.
0: Dios te salve María, llena eres de gracia, el Señor es contigo. Bendita tú eres entre todas las mujeres, y bendito es el fruto de tu vientre, Jesús.
1: Santa María, Madre de Dios, ruega por nosotros pecadores, ahora y en la hora de nuestra muerte. Amén.
0: Gloria al Padre, y al Hijo, y al Espíritu Santo.
1: Como era en un principio, ahora y siempre, por los siglos de los siglos. Amén. Quinto misterio: la crucifixión y muerte de Cristo. Padre nuestro que estás en el cielo, santificado sea tu nombre. Venga a nosotros tu reino. Hágase tu voluntad en la tierra como en el cielo.
0: Danos hoy nuestro pan de cada día. Perdona nuestras ofensas, como también nosotros perdonamos a los que nos ofenden. No nos dejes caer en la tentación y líbranos del mal. Amén.
1: Dios te salve María, llena eres de gracia. El Señor es contigo. Bendita eres entre todas las mujeres y bendito es el fruto de tu vientre, Jesús.
0: Santa María, Madre de Dios, ruega por nosotros pecadores, ahora y en la hora de nuestra muerte. Amén.
1: Dios te salve María, llena eres de gracia. El Señor es contigo. Bendita eres entre todas las mujeres y bendito es el fruto de tu vientre, Jesús.
0: Santa María, Madre de Dios, ruega por nosotros pecadores, ahora y en la hora de nuestra muerte. Amén.
1: Dios te salve María, llena eres de gracia. El Señor es contigo. Bendita eres entre todas las mujeres y bendito es el fruto de tu vientre, Jesús.
0: Santa María, Madre de Dios, ruega por nosotros pecadores, ahora y en la hora de nuestra muerte. Amén.
1: Dios te salve María, llena eres de gracia. El Señor es contigo. Bendita eres entre todas las mujeres y bendito es el fruto de tu vientre, Jesús.
0: Santa María, Madre de Dios, ruega por nosotros pecadores, ahora y en la hora de nuestra muerte. Amén.
1: Dios te salve María, llena eres de gracia. El Señor es contigo. Bendita eres entre todas las mujeres y bendito es el fruto de tu vientre, Jesús.
0: Santa María, Madre de Dios, ruega por nosotros pecadores, ahora y en la hora de nuestra muerte. Amén.
1: Dios te salve María, llena eres de gracia. El Señor es contigo. Bendita eres entre todas las mujeres y bendito es el fruto de tu vientre, Jesús.
0: Santa María, Madre de Dios, ruega por nosotros pecadores, ahora y en la hora de nuestra muerte. Amén.
1: Dios te salve María, llena eres de gracia. El Señor es contigo. Bendita eres entre todas las mujeres y bendito es el fruto de tu vientre, Jesús.
0: Santa María, Madre de Dios, ruega por nosotros pecadores, ahora y en la hora de nuestra muerte. Amén.
1: Dios te salve María, llena eres de gracia. El Señor es contigo. Bendita eres entre todas las mujeres y bendito es el fruto de tu vientre, Jesús.
0: Santa María, Madre de Dios, ruega por nosotros pecadores, ahora y en la hora de nuestra muerte. Amén.
1: Dios te salve María, llena eres de gracia. El Señor es contigo. Bendita eres entre todas las mujeres y bendito es el fruto de tu vientre, Jesús.
0: Santa María, Madre de Dios, ruega por nosotros pecadores, ahora y en la hora de nuestra muerte. Amén.
1: Dios te salve María, llena eres de gracia. El Señor es contigo. Bendita eres entre todas las mujeres y bendito es el fruto de tu vientre, Jesús.
0: Santa María, Madre de Dios, ruega por nosotros pecadores, ahora y en la hora de nuestra muerte. Amén.
1: Gloria al Padre, y al Hijo, y al Espíritu Santo.
0: como era en un principio, ahora y siempre, por los siglos de los siglos. Amén.

0: La encíclica Magnifica Humanitas del Papa León XIV nos invita a mirar con esperanza, discernimiento y fe el tiempo que vivimos, marcado por el rápido avance de la inteligencia artificial. En medio de tantos cambios tecnológicos, el Santo Padre recuerda que nada puede reemplazar la dignidad de la persona humana, la fuerza del amor, la fraternidad y el encuentro con Dios. A continuación, compartimos una frase especialmente significativa de este documento que puede ayudarnos a reflexionar, orar y renovar nuestra mirada cristiana. Son palabras para meditar serenamente, dejar entrar al corazón y descubrir que, incluso en la era digital, seguimos llamados a ser profundamente humanos.
1: El silencio, la contemplación y la oración siguen siendo espacios irrenunciables de humanidad.
0: En medio de un mundo hiperconectado, el Papa destaca la necesidad de detenerse y cultivar la vida interior. El silencio permite escuchar a Dios, reencontrarse consigo mismo y recuperar la profundidad humana. La encíclica anima a no perder esos espacios espirituales en medio del ruido digital.

Oración por nuestra tierra. Dios omnipotente, que estás presente en todo el universo y en la más pequeña de tus criaturas, tú, que rodeas con tu ternura todo lo que existe, derrama en nosotros la fuerza de tu amor, para que cuidemos la vida y la belleza. Inúndanos de paz, para que vivamos como hermanos y hermanas sin dañar a nadie. Dios de los pobres, ayúdanos a rescatar a los abandonados y olvidados de esta tierra que tanto valen a tus ojos. Sana nuestras vidas, para que seamos protectores del mundo y no depredadores, para que sembremos hermosura y no contaminación y destrucción. Toca los corazones de los que buscan solo beneficios a costa de los pobres y de la tierra. Enséñanos a descubrir el valor de cada cosa, a contemplar admirados, a reconocer que estamos profundamente unidos con todas las criaturas en nuestro camino hacia tu luz infinita. Gracias porque estás con nosotros todos los días. Aliéntanos, por favor, en nuestra lucha por la justicia, el amor y la paz.

0: hemos rezado uno de los cuatro misterios del Rosario a nuestra Madre la Virgen. Santa Cruz FM le invita para mañana, en este mismo horario, nuevamente a rezar y a tener presente en esta oración nuestras necesidades, nuestras preocupaciones, especialmente a nuestros enfermos y a aquellos que necesitan de la oración, y especialmente de aquellos que sufren. Invite a su familia, a sus hermanos y amigos a encontrarnos nuevamente con el rezo del Santo Rosario. Que nuestra Madre la Virgen les bendiga a todos ustedes.
1: La hora exacta en Santa Cruz FM.
2: 21:36.
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0: Reflexionemos junto al Padre René.
1: Dios nos ama a todos. Dios me ama. Dios me abraza. Dios sale a mi encuentro. Dios no mira mi miseria. Dios todas las tardes sale a ver si, si regreso. Y si regreso a lo mejor por hambre, si regreso porque estoy picado con alguien, Dios quiere restituirme la dignidad. El Evangelio de hoy, el hijo pródigo, este hijo que eres tú, que soy yo, el hijo picado, el hijo mayor, que eres tú, que soy yo, pero Dios que no cambia, este Dios inmutable, que siempre me abraza. Y esa es la esencia del Evangelio, saber que hay un Dios que no nos culpa, no nos condena, sino que un Dios que nos rescata, y nos rescata en la misa. Te invito hoy a valorar a ese Dios que no nos pone etiqueta, sino que ese Dios nos quiere abrazar y quiere decirme, hijo, te amo.
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2: 22 horas con 3 minutos.
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9: Hola, ¿cómo están? Sean bienvenidos a esta entrega de noticias aquí en 94.3.
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9: Súmate a lo que nos une. Teletón O'Higgins busca voluntarios y voluntarias para su campaña solidaria 2026. La institución busca personas mayores de 18 años para ser parte de actividades de afichaje, la tradicional pintatón, entre otras actividades. Como parte de las actividades que buscan motivar al país para la campaña de los días 6 y 7 de noviembre, el Instituto Teletón de la Región de O'Higgins dio inicio a las postulaciones para ser parte del voluntariado de campaña 2026. La convocatoria busca conformar grupos de voluntarios y voluntarias que entre septiembre y noviembre desarrollarán actividades en terreno y en redes sociales. Su labor incluye el tradicional afichaje, la pintatón, visitas a colegios, jardines infantiles, universidades y empresas, además de la difusión de los contenidos oficiales de Teletón en plataformas digitales, con el fin de motivar a más personas de la región de O'Higgins a sumarse a esta gran cruzada solidaria. Los requisitos para postular son tener 18 años cumplidos o más, tener compromiso, entusiasmo y vocación de servicio y contar con disponibilidad de al menos un turno semanal de 4 horas por las mañanas o la tarde. Las inscripciones estarán abiertas hasta el domingo 18 de octubre en www.teletón.cl, única vía de postulación. Junto con ingresar sus datos personales, los aspirantes deberán seleccionar el instituto más cercano a su domicilio, en este caso la región de O'Higgins. Las personas seleccionadas deberán participar en una capacitación obligatoria, presencial o remota, donde se entregarán las normas de seguridad y lineamientos institucionales para el trabajo en campaña. Queremos que este año los voluntarios y voluntarias sean parte del orgullo de todo lo que hemos logrado juntos como país. Necesitamos de su energía y compromiso para seguir brindando oportunidades de rehabilitación e inclusión a las cerca de 32.000 familias que atendemos en Teletón, señaló así Aldo Origoni, director nacional de gestión social y voluntariado de Teletón.
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9: Nuevo hospital de Rengo entra en etapa de obras preliminares. Construcción definitiva comenzaría el 2027. El esperado nuevo hospital de Rengo comenzó a dar sus primeros pasos concretos con el inicio de obras preliminares de proyecto. Una etapa que permitirá preparar el terreno y generar condiciones necesarias para lo posterior, que es la construcción del establecimiento de salud. La iniciativa forma parte del contrato de concesión de Red O'Higgins, impulsado por el Ministerio de Obras Públicas, MOP, a través de la Dirección General de Concesiones, y beneficiará a una población estimada en más de 206.000 personas en la región de O'Higgins. El inicio de esta fase fue abordado durante una reunión entre el inspector fiscal de la Dirección General de Concesiones del MOP, Juan Andrés Vázquez, el seremi de Obras Públicas de O'Higgins, Carlos Astudillo, el alcalde de Rengo, Enrique del Barrio, y representantes del municipio. En la oportunidad también fue presentado el equipo profesional de la empresa concesionaria que estará a cargo de ejecutar las obras preliminares y posteriormente liderar la construcción del nuevo recinto hospitalario.
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9: Operativo de fiscalización migratoria se realizó en Nancagua. En la comuna de Nancagua, personal municipal en coordinación con la Delegación Presidencial Provincial de Colchagua, Carabineros y la Policía de Investigaciones realizaron un operativo de fiscalización migratoria en un asentamiento irregular de la comuna. El procedimiento contempló controles de identidad a las personas que residen en el lugar, además de las verificaciones correspondientes por parte de las instituciones participantes. En el operativo estuvieron presentes el alcalde Gabriel Ahumada, el delegado presidencial provincial de Colchagua, Mauricio Donoso, junto a funcionarios de Seguridad Pública Municipal, Policía de Investigaciones de Chile y Carabineros.
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9: La región de O'Higgins despega rumbo a la NASA. Danae Valenzuela representará a la región en una experiencia internacional. La región de O'Higgins tiene una representante que ya comienza a mirar hacia las estrellas. Se trata de Danae Valenzuela Sánchez, estudiante de la Escuela Especial de Lenguaje Rucalhue, quien fue seleccionada para formar parte de la experiencia nacional Haz que Despeguen. La iniciativa, impulsada por la Fundación Educacional Oportunidad, reconoce a niños y niñas de educación parvularia que se han destacado por su asistencia durante el primer semestre de 2026. En esta edición fueron seleccionados 16 estudiantes, uno por cada región del país, quienes tendrán la oportunidad de vivir una experiencia única vinculada al mundo de la ciencia y el espacio. En el caso de O'Higgins, el reconocimiento recayó en Danae Valenzuela, quien gracias a su destacada asistencia tendrá la posibilidad de representar a nuestra región en este importante desafío. El premio contempla un viaje a Estados Unidos, donde los niños y niñas seleccionados podrán conocer el Centro Espacial Kennedy de la NASA, una experiencia que busca acercarlos al conocimiento, la exploración espacial y despertar su interés por la ciencia.
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9: El primer 11 de septiembre del presidente Kast, sin actos en La Moneda y con el presidente de visita por Valdivia. El 11 de septiembre ha sido durante décadas una de las fechas más complejas para cualquier gobierno que se instale en La Moneda. A 53 años del golpe de Estado, la primera conmemoración que enfrenta José Antonio Kast como presidente tendrá una particularidad. No habrá ningún acto oficial del Ejecutivo para marcar la jornada. Kast había anticipado esta definición hace algunas semanas en entrevista con Radio Cooperativa. Dijo: voy a trabajar, voy a estar desplegado como siempre en regiones. Dijo entonces sobre esta actividad habitual de los viernes también en La Moneda. Explicó que en la misa matinal, si alguien lo solicitaba, podía ser intencionada por la fecha, pero hizo una precisión: no habría ningún acto del gobierno. Este recién pasado jueves también el ministro del Interior y Secretaría General de Gobierno, Claudio Alvarado, evitó entrar en la discusión histórica y remarcó que existen distintas sensibilidades frente a este 11 de septiembre.
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9: Cernac fiscaliza comercio electrónico por falta de información sobre garantía legal. El Servicio Nacional del Consumidor, Cernac, inició una fiscalización al comercio electrónico para verificar que las empresas informen de manera clara y destacada el derecho a la garantía legal, obligación establecida por ley del consumidor. Este derecho permite exigir cambio, reparación o devolución del dinero cuando un producto nuevo presenta fallas dentro de un plazo de 6 meses desde la compra o recepción en el caso de compras por internet. El Cernac revisó 25 plataformas digitales de distintos rubros, evaluando si cumplen con entregar información transparente y sin obstáculos. Su directora nacional, subrogante Carolina González, señaló que el objetivo es corregir prácticas abusivas y eliminar trabas que dificultan el ejercicio de la garantía legal, especialmente en entornos digitales donde la letra chica suele perjudicar al consumidor. Si se detectan incumplimientos, el Cernac puede enviar oficios o incluso denunciar a la empresa ante ante la justicia, donde arriesgan multas de hasta 300 UTM, cerca de 21,5 millones de pesos. Las personas también cuentan con derecho a retracto en compras online, pudiendo arrepentirse dentro de los primeros 10 días. Los reclamos pueden realizarse en cernac.cl o también al 800-700-100.
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9: El gobierno regional habría invertido más de 13.500 millones de pesos para deportes entre 2025 y 2026. El gobierno regional de O'Higgins, a través de sus líneas de financiamiento 8% FNDR y el Fondo Regional de Iniciativa Local FRIL, informó que ha invertido más de 13.500 millones de pesos para apoyar a deportistas destacados y paralímpicos en la ejecución de proyectos de infraestructura deportiva entre los años 2025 y 2026. Desde el año pasado a la fecha, 152 deportistas destacados y paralímpicos habrían recibido 679 millones de pesos del Gore O'Higgins para el desarrollo de sus actividades competitivas, nacionales e internacionales, en disciplinas como la esgrima, ciclismo, karate, surf, ajedrez, tenis, atletismo, para tenis de mesa, para ciclismo, tenis paralímpico, entre otras, donde nuestros atletas han logrado participar en numerosos torneos internacionales. Estamos absolutamente comprometidos con nuestros deportistas de la región, afirmó así el gobernador regional Pablo Silva Maya, agregando que los resultados y la representación de los atletas de la región es espectacular, obteniendo podio a nivel mundial, sudamericano y nacional.
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9: Vecino de Banquehue publica su primer libro a los 93 años. Desde que tenía 8 años, Orlando Piña escribía poemas sobre su vida, personajes típicos, leyendas e historias locales. Gran parte de estos textos ahora fueron recopilados en un libro, Mi propia vida en verso, publicado gracias al trabajo realizado por la Junta de Vecinos Panquehue, con el apoyo del programa Puntos de Cultura de la Seremi Las Culturas, las Artes y el Patrimonio de la región de O'Higgins. El nonagenario vecino, quien celebraba sus 93 años, recibió el libro con mucha sorpresa y agradecimiento. Yo escribí esos poemas desde muy chico, cuando tenía 8 años. Hace pocos años me puse a escribir más poemas y un amigo que me los transcribió a una máquina de escribir y luego me los archivó. Estas son historias que yo creo sobre mi vida, como cuando me separé, así lo relató. Mientras que la Seremi Las Culturas, Tamara Jofré, indicó que la historia de don Orlando Piña nos recuerda que la cultura también se construye desde la memoria cotidiana de nuestra gente. Que a los 93 años haya podido ver publicado un libro que reúne toda una vida de versos sobre su comunidad es un testimonio del valor de la transmisión intergeneracional. Como Seremi de las Culturas, las Artes y el Patrimonio, valoramos esta iniciativa que con el trabajo articulado entre juntas de vecinos y nuestra Seremi, permitimos que las historias locales no se pierdan y sigan inspirando a las nuevas generaciones. La presidenta de la Junta de Vecinos de Panquehue, María Eugenia Guzmán, contó que Orlando es nuestro patrimonio vivo. Él ayudó a conformar la primera directiva para trabajar por el agua potable rural. También hizo lo mismo con la primera junta de vecinos y ayudó a habilitar nuestra plaza de Panquehue. Siempre estuvo detrás de varias gestiones. Nosotros supimos que él tenía sus poemas y quisimos cumplirle su sueño con este libro en el día de su cumpleaños. El libro Mi propia vida en verso, financiado por el programa de Puntos de Cultura Comunitaria de la Seremi Las Culturas, las Artes y el Patrimonio en la región de O'Higgins, no es solo un compendio de poesía popular, es el mapa efectivo del testimonio vivo y el legado literario de Orlando Piña Escobar. A través de sus páginas nos hace viajar por el Chile rural y urbano de su juventud, rescatando las coplas de Panquehue, los dolores guardados en la estancia del Parrón y las pequeñas grandes lecciones de la vida cotidiana.
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9: Cuerpo de Bomberos de Palmilla aclara su postura frente al desfile Fiestas Patrias en el Estadio Municipal. A través de un comunicado oficial emitido este recién pasado 10 de septiembre, el Cuerpo de Bomberos de Palmilla fijó su postura respecto a su eventual ausencia en el desfile de Fiestas Patrias luego de las intervenciones realizadas en el Consejo Municipal, donde se cuestionó la decisión de la institución en caso de mantenerse el Estadio Municipal como sede del evento. Desde la institución descartaron categóricamente que la medida responda a un capricho o simplemente preferencia de lugar, señalando que se basa en una evaluación técnica y operativa tras la experiencia vivida en la edición anterior. Entre los principales motivos presentados, Bomberos argumentó deficiencias logísticas sufridas por las organizaciones participantes durante la jornada pasada, tales como la falta de asientos, sombra y puntos de hidratación. Según explicaron, estas condiciones generaron situación de riesgo, incluyendo la pérdida temporal de niños y que parte de los asistentes quedara fuera del recinto. Asimismo, la institución advirtió sobre el impacto que el tránsito masivo sobre la cancha genera en el césped del estadio, perjudicando el uso de la infraestructura deportiva durante todo el año. Por otra parte, un factor determinante para la delegación operativa es la imposibilidad de desfilar con su material mayor y la falta de estacionamientos adecuados cerca del recinto. Esta situación obligaría a destinar personal exclusivamente a la custodia de los carros de emergencia, comprendiendo la capacidad de respuesta ante cualquier imprevisto en la comuna. Finalmente, el Cuerpo de Bomberos de Palmilla reiteró su compromiso incondicional con la comunidad de Palmilla y enfatizó que la organización de las actividades patrias debe garantizar la dignidad de los participantes, el resguardo de los bienes públicos y la continuidad del servicio de emergencia.
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9: Santa Cruz conmemoró el Día de la Educación de Personas Jóvenes y Adultas en una significativa jornada realizada en el Salón Azul del Instituto Bicentenario Politécnico de Santa Cruz. Se llevó a cabo el acto comunal de conmemoración del Día de la Educación de Personas Jóvenes y Adultas, instancia que permitió reconocer el esfuerzo, perseverancia y compromiso de quienes han decidido continuar o retomar sus estudios. La ceremonia contó con la presencia del alcalde de la comuna, Yamiletit Romero, junto al Seremi de Educación de O'Higgins, Jorge Abarzúa Cubillo, autoridades provinciales, representantes de Gendarmería, equipos educativos y concejales de la comuna. Durante la actividad se realizó un reconocimiento especial a Regina Alfaro Pinto, primera directora del Liceo Municipal de Adulto de Santa Cruz, por su liderazgo y aporte a la creación y desarrollo de esta institución. También fueron reconocidos estudiantes de la Escuela Especial de Santa Cruz, Colegio Luis Alejandro Álvarez Muñoz y Liceo Municipal de Adultos de Santa Cruz, destacando su trayectoria, perseverancia, compromiso y superación personal. Además, se distinguió a estudiantes de LIMUAT, que alcanzaron un 100% de asistencia durante el primer semestre en el marco de la estrategia ministerial Chile Aprende y Avanza.
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9: Esta semana el personal de la oficina MIC de la Segunda Comisaría de Santa Cruz continúa desplegado en terreno entregando valiosas recomendaciones preventivas a nuestras vecinas y vecinos. Principales enfoques: seguridad, al encumbrar volantines, eleve su volantín de forma segura, lejos del tendido eléctrico y utilizando únicamente hilo de algodón. Prevención de vigiato, resguardo y autocuidado en nuestras zonas rurales. Seguridad vial, precaución constante en las rutas para evitar accidentes. Cuidado del hogar y espacios públicos. Consejos para proteger también sus viviendas y disfrutar con tranquilidad. La seguridad de nuestros barrios la construimos entre todos. Carabineros de Chile, la prevención es nuestra esencia.
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9: Previo a Fiestas Patrias, realizan fiscalizaciones por ley de carnes y alcoholes en la región de O'Higgins. El Servicio Agrícola y Ganadero de la región de O'Higgins informó de fiscalizaciones preventivas para verificar el cumplimiento de la ley de carne y ley de alcoholes en diversos recintos comerciales y productivos. Esto en el marco de la previa de las Fiestas Patrias. Según lo informado, los operativos regionales buscan supervisar tanto las condiciones de transporte de animales y carne, verificando el origen legal de los productos para evitar el abigeato y el contrabando, como la mantención de la cadena de frío, además de la potabilidad de bebidas alcohólicas como la chicha. Además, recordaron que infringir las normativas sanitarias y de etiquetado puede acarrear multas hasta de 450 UTM e incluso la clausura de los establecimientos. El Seremi de Agricultura de O'Higgins, Carlos Valdés, destacó que buscamos dar tranquilidad a la ciudadanía de que los alimentos y bebidas que consumirán en estas Fiestas Patrias serán seguros y de calidad certificada. Nos despedimos ya este boletín informativo este viernes 11 de septiembre de este 2026.
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15: Comenzó la etapa de juicio oral en contra de Michael Villegas por el secuestro y homicidio de Ronald Ojeda. El Ministerio Público solicitó 20 años de cárcel sin beneficios para el imputado. Los detalles los cuenta Carlos Maturana.
16: Así es, tal como tú decías, el primer juicio por el caso del asesinato de Ronald Ojeda tuvo lugar en el segundo tribunal oral en lo penal de Santiago, más de 2 años después, contra Michael David Villegas Rodríguez, uno de los acusados por el crimen. Las etapas judiciales a las que se verá enfrentado el imputado las explica Diego Muñoz, docente de la Facultad de Derecho de la UDD.
17: ¿Qué es lo que finalmente la investigación llega para juicio oral? En este caso es solamente juzgando una de estas personas, a Michael Villegas, que fue, según la Fiscalía, quien habría realizado una labor de vigilancia y además de aportar en este caso el vehículo y grabar el video de toda la dinámica para efectos de poder reportarle a quien le habían mandatado. Él fue, había sido extraditado previamente de Costa Rica y hoy día lo que se le pide es una pena máxima de 20 años.
16: El imputado habría participado en el traslado de gran parte de las personas involucradas luego del secuestro del ex militar venezolano Ronald Ojeda, además de cumplir la función de vigía de edificio y la grabación de videos. Más detalles de esta primera jornada las entregó el fiscal regional metropolitano sur, Héctor Barros.
18: La participación del imputado que le hemos hecho oído en las acusaciones de autor en el delito de secuestro con homicidio, sin la participación a juicio nuestro de Michael Villegas, no podría haberse cometido este delito, tenía una función muy irrelevante, a pesar de que lo que se plantea por las partes contrarias es que estaba ahí prácticamente de manera circunstancial, pero sin embargo el rol que él tiene es un rol importantísimo, no solo en lo que dice relación con la filmación de la víctima secuestrada, sino que después con la extracción que hace del resto de los integrantes de la organización criminal.
16: Recordar que su detención se llevó a cabo tras su captura en Costa Rica luego de que tratara de huir a Estados Unidos. Posterior a su extradición, el Ministerio Público solicitó 20 años de cárcel sin beneficios.
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15: El Ministerio de Salud hizo un llamado para reforzar medidas preventivas para no contagiarse de antivirus, especialmente por la llegada de las fiestas patrias y la mortalidad de la enfermedad. Javier Vera nos cuenta más.
19: El Ministerio de Salud hizo un llamado a la ciudadanía para reforzar las medidas preventivas contra el síndrome cardiopulmonar por antivirus, especialmente por la llegada de fiestas patrias y la primavera. Según cifras del MINSAL, en lo que va de 2026 se han confirmado 52 casos y 21 fallecidos por antivirus, pero la preocupación existe porque 7 de cada 10 personas contagiadas se infectaron en sectores rurales o semirurales. La subsecretaria de Salud Pública, Alejandra Pizarro, entregó más detalles al respecto.
20: Con una letalidad que alcanza un 40%, eso es lo más alto que hemos visto desde el 2020. 7 de cada 10 personas que se han contagiado de ANTA lo han hecho en actividades domésticas en zonas rurales. Ese es el principal factor de riesgo, las actividades en zonas rurales, pero son actividades domésticas. Y por eso nosotros insistimos en las medidas de prevención y especialmente en estas fechas, ¿cierto? Donde hacemos camping, donde ya empezamos a hacer senderismo.
19: Las autoridades reforzaron el mensaje de que los síntomas pueden aparecer hasta 45 días después de la exposición, por lo que es importante que las personas que presenten fiebre alta, dolores musculares y gastrointestinales agudos o dificultad respiratoria consulten de inmediato al personal de salud. Entre las recomendaciones se encuentra ventilar 30 minutos como mínimo y no barrer en seco para los espacios que no se han habitado por mucho tiempo. Hacer trekking en lugares establecidos y al momento de hacer camping mantener los alimentos en lugares herméticos, cerrados, al igual que la basura para evitar la presencia de roedores.
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15: Un alumno de prekinder de Antofagasta viajará al Centro Espacial Kennedy de la NASA como premio a su destacada asistencia a clases, gracias a las iniciativas que despeguen que reconoce el compromiso de los escolares.
14: La región de Tarapacá.
15: La Fundación Cuyahuasi inició las primeras visitas técnicas para reparar centros de salud dañados por las lluvias en Iquique, priorizando obras en los consultorios Cirujano Videla y CESFAM Sur junto a empresas locales.
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15: Con 7 votos contra 6, la Comisión de Medio Ambiente y Recursos Naturales de la Cámara de Diputadas y Diputados aprobó la indicación que modifica el propósito central del proyecto de ley que prohíbe las carreras de galgos, abriendo la posibilidad de regular la actividad. La indicación aprobada, presentada por el diputado Benjamín Moreno de Republicanos, sustituye la prohibición absoluta por sanciones en caso de competencias no autorizadas. Con este cambio, la iniciativa legal deja de calificar la actividad como ilícita y establece una vía técnica para que las carreras de galgos puedan operar bajo un marco normativo y de fiscalización formal. Sin embargo, el resultado que esperaba la Cámara en un inicio era erradicar las carreras mediante penas de presidio, multas y la inhabilidad para la tenencia de animales. Por esto, parlamentarios promotores de la prohibición calificaron la resolución como un retroceso en la prevención del maltrato, el dopaje y las apuestas ilegales de animales. El ministro del Trabajo, Tomás Rau, aclaró sus controversiales dichos respecto al objetivo de reducir la desocupación al 6,5%, enfatizando la cohesión entre su gabinete y el económico. Auri Morales nos cuenta más en el siguiente informe.
21: El ministro del Trabajo, Tomás Rau, junto con el presidente de la Cámara de Diputadas y Diputados, Jorge Alessandri, llevaron a cabo una mesa de análisis para revisar la situación de empleo y aclaró sus dichos respecto a las proyecciones del mercado laboral, manteniendo la meta del Ejecutivo para reducir la tasa de desempleo a 6,5. Recordar que el jefe de la cartera afirmó en una entrevista que él mantenía una postura más cauta frente a las proyecciones de desempleo y cataloga la cifra como una meta fijada por el ministro de Hacienda, Jorge Quirós. El ministro Rau precisó el sentido de sus palabras y reorientó su discurso hacia el trabajo interministerial.
22: Nosotros somos un solo gobierno, la meta del 6,5 es la meta del gobierno. Estamos trabajando arduamente para llegar a esa meta. Y por supuesto que, de nuevo acá, esto es un desafío de todos. Porque esto no es un problema solo político, es un problema que está en las familias chilenas. Entonces yo preferiría encauzar la conversación hacia allá y no detenernos en el ruido, en alguna mala cuña, en alguna diferencia.
21: La cartera confirmó que mantendrá el despliegue a subsidios directos a la contratación y el impulso a la inversión pública para cumplir con las metas fijadas para el término del periodo de este gobierno.
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15: El Centro Médico Integral celebró su segundo aniversario con una masiva ruedatón inclusiva en Copiapó, congregando a familias, pacientes y deportistas en una jornada recreativa orientada a promover la vida sana y la inclusión social.
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23: El proceso de reconstrucción en la comuna de Viña del Mar presenta una marcada disparidad respecto a los presupuestos estatales para las familias damnificadas. Parlamentarios y parlamentarias denuncian que el desfase en el porcentaje entre la tramitación en papel y la construcción en los barrios afectados refleja la existencia de cuellos de botella en la fase operacional de las obras. De hecho, pese a que según los registros de avance el plan de reconstrucción alcanza un 70% de cobertura, la ejecución física de las obras en terreno registra únicamente un 25%. Así lo señaló la diputada Ana María Gasmuri, integrante de la Comisión de Vivienda en la Cámara, de diputadas y diputados.
1: La reconstrucción de Viña del Mar no puede reducirse a cifras de subsidios ni anuncios de buenas intenciones. Si se han asignado el 70% de los subsidios, pero las obras apenas alcanzan un 25% de avance, hay una brecha evidente entre lo que se anuncia y lo que efectivamente está ocurriendo en los territorios. Detrás de estos porcentajes hay familias que siguen esperando recuperar sus hogares y su vida cotidiana. La reconstrucción necesita gestión, plazos claros y responsabilidad política. No podemos normalizar que, mientras pasa el tiempo, las soluciones sigan sin llegar.
23: La lentitud de la conversión de los certificados de subsidio en estructuras habitables ha paralizado la consolidación de los barrios, prolongando así las condiciones de temporalidad de los afectados y afectadas por la emergencia. En la Cámara Baja se enfatizó que el cumplimiento de los planes de reconstrucción no puede medirse por indicadores de asignación de recursos o anuncios administrativos, sino por la entrega efectiva de casas terminadas y operativas.
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23: El Ministerio de Salud hizo un llamado a reforzar medidas preventivas para no contagiarse durante fiestas patrias y también hizo énfasis en la mortalidad de la enfermedad. Javier Vera con el informe.
19: El Ministerio de Salud hizo un llamado a la ciudadanía para reforzar las medidas preventivas contra el síndrome cardiopulmonar por hantavirus, especialmente por la llegada de fiestas patrias y la primavera. Según cifras del MinSal, en lo que va de 2026 se han confirmado 52 casos y 21 fallecidos por hantavirus, pero la preocupación existe porque 7 de cada 10 personas contagiadas se infectaron en sectores rurales o semirurales. La subsecretaria de Salud Pública, Alejandra Pizarro, entregó más detalles al respecto.
20: Con una letalidad que alcanza un 40%, eso es lo más alto que hemos visto desde el 2020. 7 de cada 10 personas que se han contagiado de hanta lo han hecho en actividades domésticas en zonas rurales. Ese es el principal factor de riesgo, las actividades en zonas rurales, pero son actividades domésticas. Y por eso nosotros insistimos en las medidas de prevención y especialmente en estas fechas, ¿cierto? Donde hacemos camping, donde ya empezamos a hacer senderismo.
19: Las autoridades reforzaron el mensaje de que los síntomas pueden aparecer hasta 45 días después de la exposición, por lo que es importante que las personas que presenten fiebre alta, dolores musculares y gastrointestinales agudos o dificultad respiratoria consulten de inmediato al personal de salud. Entre las recomendaciones se encuentra ventilar 30 minutos como mínimo y no barrer en seco para los espacios que no se han habitado por mucho tiempo. Hacer trekking en lugares establecidos y al momento de hacer camping mantener los alimentos en lugares herméticos, cerrados, al igual que la basura para evitar la presencia de roedores.
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23: La justicia de Chillán absolvió en un segundo juicio a un hombre acusado de robar 2 paquetes de galletas. El sujeto permaneció en prisión preventiva durante casi 2 años antes de que se acreditara su inocencia.
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23: Cerca de 200 nuevos buses diésel y eléctricos se incorporarán al transporte público del Gran Concepción para modernizar la flota, proyectándose que varias de las máquinas de alto estándar comiencen a operar en el recorrido hacia Tomé.
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23: Desde el Ejecutivo se resolvió suspender la conmemoración de carácter institucional para el 11 de septiembre, optando por mantener las actividades de trabajo ordinarias. El informe es de Ornella Mellado.
2: En una determinación que marca un giro con la práctica desde el retorno a la democracia, el gobierno confirmó que no realizará ningún tipo de acto oficial ni ceremonia conmemorativa en el Palacio de la Moneda durante la jornada de este viernes 11 de septiembre. La postura del presidente José Antonio Kast implica romper con la tradición institucional observada por administraciones anteriores. Según se informó, las pautas del mandatario y de los gabinetes ministeriales estarán centradas en el despacho de materias administrativas, reuniones de coordinación gubernamental y el seguimiento de proyectos sectoriales, como lo recalcó el ministro del Interior, Claudio Alvarado.
3: Y nosotros somos respetuosos de esas aproximaciones respecto a esta fecha. Pero nuestro gobierno, tal como le hemos dicho en reiteradas oportunidades, estamos preocupados y trabajando día a día en las prioridades de las personas y estamos pensando cómo ese trabajo contribuye a construir un mejor Chile hacia adelante.
21: En paralelo a la agenda política, los organismos encargados de la seguridad pública confirmaron que la ausencia de actos protocolares no modificará la planificación operativa en terreno. El Ministerio del Interior y Carabineros de Chile mantienen desplegados los dispositivos preventivos habituales para la fecha a nivel nacional.
23: Fue ingresada la iniciativa que busca eliminar los plazos de prescripción en los crímenes más gravosos contra la vida como

0: Soy uno de los impulsores, el diputado Javier Muñoz.
1: El objetivo de este proyecto Ley Mariana es justamente atendiendo esta historia, pero también atendiendo lo importante de la vida, lo importante y lo complejo que es perder un ser querido, que sea asesinado en diferentes circunstancias. Nosotros estamos planteando este proyecto para que haya imprescriptibilidad de este tipo de delito, es decir, que no puedan prescribir.
0: La propuesta surge luego de que Ghislaine Quirós confesara el asesinato de Mariana Sepúlveda 18 años después. Actualmente la legislación chilena establece plazos de prescripción después de los 10 o 15 años en la mayoría de los crímenes graves, lo que deja impune los casos en que los imputados son identificados ya transcurrido este periodo. Con una posible aprobación de la ley Mariana, los delitos de homicidio en sus distintas tipificaciones quedarían exentos de plazos de caducidad, alineando el régimen punitivo con el marco vigente para los crímenes de lesa humanidad y las infracciones graves contra la indemnidad sexual de niños, niñas y adolescentes. Con ello, se garantizaría que los organismos persecutores mantengan atribuciones para sancionar a los responsables en cualquier momento.
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3: Una clienta presentó una demanda judicial contra el casino de Viña del Mar para exigir el pago de un premio de 3.800 millones de pesos, acusando que funcionarios y funcionarias del recinto le apagaron la máquina de hacer argumentando un error del sistema tras haber ganado.
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3: Un operativo del OS-7 de Carabineros logró la detención de 4 ciudadanos extranjeros e incautar más de 1.600 kilos de marihuana que tenía como destino la comercialización en fiestas patrias. Javier Vera con la nota.
4: Una investigación entre el OS-7 de Carabineros y la Fiscalía Supraterritorial logró desbaratar una banda dedicada al narcotráfico. En total se incautaron más de 1.600 kilos de marihuana proveniente de la región de Antofagasta, que tenía como gran destino la comercialización en la región metropolitana en fiestas patrias. El operativo logró la detención de 4 ciudadanos extranjeros, 2 de nacionalidad venezolana y otros de origen colombiano, quienes trasladaban la droga en un camión. El fiscal jefe de la Fiscalía Supraterritorial, Miguel Ángel Orellana, se refirió al respecto.
5: Básicamente tenía antecedentes residuales de otras investigaciones que permitieron determinar el ingreso de una importante cantidad de droga por la región de Antofagasta con destino a la región metropolitana, que es uno de los destinos principales, no el único, pero uno de los destinos principales de la droga que se interna por aquella zona. Se utilizó técnicas especiales por el equipo de OS-7 para hacer seguimientos y permitieron una entrega vigilada de la droga. No un control total de la misma, sino que solo un seguimiento inteligente a lo largo de la carretera que les permitió llegar a la región metropolitana y al lugar de destino.
4: Según los datos entregados por la Fiscalía, los delincuentes intentaron pasar desapercibidos, transportando los estupefacientes a plena luz del día, pero no contaban con que el OS-7 de Carabineros permitía una entrega vigilada para seguir el camino de la droga incautada.
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3: El Ejecutivo anunció medidas de prevención para la temporada estival 2026-2027, centrado en la prevención de los incendios forestales provocados por terceros o por una baja mantención del territorio. En detalle, el Ejecutivo comunicó que contratará 10.000 funcionarios y funcionarias mediante CONAF para realizar labores de limpieza y cortafuegos en zonas limítrofes y áreas urbanas. El ministro del Interior y vocero de gobierno, Claudio Alvarado, entregó detalles del operativo.
6: El presidente ha dispuesto la contratación de aproximadamente 10.000 personas a través de CONAF para limpieza de malezas, fundamentalmente en las zonas de los límites urbanos y rurales, y de esa manera evitar hacia adelante eventuales provocaciones de fuego.
3: Además, la directora de Senapred señaló que el próximo verano presentará condiciones particularmente complejas debido al fenómeno del Niño, por lo que se monitorean diversas amenazas que podrían incrementarse entre diciembre y marzo. De esto explica más detalles Alicia Cebrián.
7: Sí, no, lo que yo digo es que de acuerdo a la información de nuestros organismos técnicos, las condiciones del verano, que van acompañadas por un incremento de aquellas consecuencias del cambio climático y además la presencia del fenómeno del Niño,

0: Eventualmente pudiera hacer que algunas amenazas que son habituales del verano pudieran incrementarse. Esas son incendios forestales, aun cuando, y ustedes me han escuchado decirlo muchas veces, en nuestro país el 96,5% de los incendios son generados por la acción humana, van a haber condiciones, pudieran haber condiciones propicias para su propagación.
1: Las autoridades realizaron un llamado enfático a los ciudadanos para sumar esfuerzos, recordando que el 96,5% de los incendios forestales del país son generados por la acción humana. Es importante que las personas que viven en zonas urbano-rurales asuman la responsabilidad de limpiar sus terrenos, despejar pastos secos, limpiar techos de basura u hojas secas y evitar microbasurales.
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1: Una auditoría de Contraloría detectó millonarias irregularidades en la rendición y uso de combustible destinado a vehículos del Cuerpo de Bomberos de Temuco, tras advertir cargas sospechosas y falta de controles.
2: La región de los ríos.
1: La empresa Suralis anunció un plan de mitigación en Panguipulli para solucionar en pocos días la grave afectación que sufren 7 familias cuyas viviendas resultaron anegadas por rebalses de aguas servidas.
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1: El Minbu abrió postulaciones para la tarjeta Banco de Materiales, subsidio digital de hasta 1,6 millones de pesos para 25.000 jefas de hogar. Esto permite comprar insumos para reparar techos, baños o cierres perimetrales. El trámite es online y finaliza el 9 de octubre. María Belén Araya con la nota.
3: El Ministerio de Vivienda y Urbanismo abrió el proceso de postulación a la tarjeta Banco de Materiales para Jefas de Hogar, una iniciativa que beneficiará a 25.000 mujeres en todo el país. El beneficio opera como una tarjeta digital con montos que van desde los 613.000 pesos hasta 1.635.000 pesos, destinados exclusivamente a la adquisición de insumo de construcción en ferreterías con convenio regional. El ministro de Vivienda, Iván Puduje, se refirió al respecto.
4: Sí, pero lo que pasa es que en realidad yo le digo que vayan al tiro, porque lo que hemos visto, esto se hizo hace muchos, muchos años, y hoy día necesitamos arreglar los techos, prepararnos para el 18, entonces vayan, postulen ya hasta el 9 de octubre, y la postulación se hace inmediata, esto sin burocracia. O sea, acá usted postula, inmediatamente le dan su clave, si cumple con las condiciones, y usted se dirige a los establecimientos y compra los productos.
3: El subsidio financia 3 alternativas de mejoras de baja complejidad técnica ejecutadas por las propias familias: reparación de techumbres, refacción de baños o instalación y reposición de cierres perimetrales. El beneficio no cubre mano de obra, fletes ni compras por internet. Las postulaciones estarán abiertas hasta el 9 de octubre y se realizan de manera 100% online a través de minbu.cl con clave única. Entre los principales requisitos figuran ser mujer jefa de hogar mayor de 18 años, pertenecer al tramo del 70% al 100% del registro social de hogares, ser propietaria o habitar la vivienda objeto del arreglo y contar con un ahorro mínimo exigido en entidades financieras en convenio.
1: El ministro de Relaciones Exteriores, Francisco Pérez Mackenna, se reunió con el comandante en jefe de la Armada, Fernando Cabrera Salazar, en el marco de establecer la soberanía chilena en el Estrecho de Magallanes y en medio de la crisis por la interpelación impuesta por la oposición. Ornella Mellado nos cuenta de todo esto en el siguiente informe.
5: El canciller Francisco Pérez Mackenna se reunió con el comandante en jefe de la Armada, Francisco Cabrera Salazar, para coordinar la defensa de la soberanía de Chile y mantener un trabajo coordinado entre la Armada y el Estado. Así lo explicó el ministro de Relaciones Exteriores.
6: La defensa de la soberanía de Chile es de máxima prioridad y un trabajo coordinado del Estado. Por eso, hoy me reuní con el comandante en jefe de la Armada, Fernando Cabrera Salazar, para coordinar esfuerzos en esta tarea. Nuestros mares, nuestros estrechos y nuestros canales son pilares estratégicos de Chile y nos posicionan ante el mundo como un país fuerte, unido y con una enorme proyección hacia el futuro. Chile primero, siempre.
5: Esto ocurre en medio de la interpelación impuesta por la oposición en la Cámara de Diputadas y Diputados por el desempeño del canciller en la polémica por la soberanía chilena en el Estrecho de Magallanes, los aranceles impuestos por Estados Unidos y las declaraciones del embajador de Estados Unidos acerca del 18 de octubre. También de esto nos habla el diputado del Partido Socialista, Marcos Ilavaca.
7: Nosotros hemos perdido la reputación que hemos tenido permanentemente en términos internacionales con embajadores que han estado siempre a la altura, entendiendo que ellos son el rostro de Chile en el extranjero, haciendo respetar a nuestro país. Y esto no dice relación con izquierda ni derecha. Esto dice relación con la reputación que Chile ha construido durante años con seriedad diplomática. Y este canciller, lamentablemente, está a la altura de los más bajos niveles en la historia de la República.
5: En medio de esto, la Comisión de Defensa anunció que sesionará en la boca oriental del Estrecho de Magallanes el día 25 de septiembre a bordo de un buque de la Armada. A la sesión fueron invitados el ministro de Defensa, el canciller, el ministro del Interior, jefe del Estado Mayor Conjunto y a los comandantes de la Cuarta Brigada Aérea de la Tercera Zona Naval, de la Quinta División de Ejército y del Comando Conjunto Austral. Actualmente, la fecha en la que el canciller deberá enfrentar la interpelación en la Cámara de Diputadas y Diputados será a fines de septiembre, luego de que el ministro de Relaciones Exteriores vuelva de su viaje a la ONU con el presidente José Antonio Kast.
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1: La Camerata Austral presentará la emblemática obra Cantata Santa María de Iquique en el Centro Cultural de Coyhaique, ofreciendo un concierto abierto a la comunidad de Coyhaique este fin de semana para conmemorar esta histórica pieza musical chilena. Eso es todo por el momento. Nos encontramos en la siguiente edición de noticias.
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10: 22 horas con 54 minutos.
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3: Amigos, pasa rápido la semana y ya estamos en día viernes. Último capítulo de Ciencia y Más, hoy viernes 11 de septiembre, día que marcó la historia en el mundo, ¿no? En nuestro país, un golpe de estado del 73 y en 2001, en las Torres Gemelas, la caída de las Torres Gemelas en Nueva York, en Estados Unidos. Bien, bienvenidos, bienvenidas a puertas de un nuevo fin de semana de septiembre. Comenzamos Ciencia y Más.

Seguimos con Ciencia Más en la Noche, aquí en la 94.3. Ojo con esto, ¿eh? Estos son los fármacos más peligrosos de mezclar con alcohol. Mucha atención. Antiinflamatorios y analgésicos. Combinados con alcohol pueden producir hemorragias digestivas. Antialérgicos. Combinados con alcohol provoca mareos y somnolencia, aumentando el riesgo de accidentes. Y antibióticos en algunos casos producen reacciones inmediatas como vómitos, debilidad o caídas de la presión. 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

Vamos a continuar a esta hora de la noche haciendo ciencia y más hasta las 0 horas. Astrónomo chileno defensor de los cielos oscuros fue destacado por el New York Times. La trayectoria de Eduardo Unta Sanzana, dedicada a combatir la contaminación lumínica y proteger los cielos del norte de Chile, fundamentales para la astronomía mundial, lo posiciona como un defensor del patrimonio cósmico. El astrónomo y director del Departamento de Astronomía de la Universidad de Antofagasta ha sido protagonista de un extenso artículo en el prestigioso diario norteamericano The New York Times. El reconocimiento se debe a su incansable labor en la generación de evidencia científica sobre los impactos de la contaminación lumínica en los prístinos cielos de Chile, especialmente en la zona norte, cruciales para la observación astronómica global. 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

Seguimos con el programa aquí en la 94.3, hacemos ciencia y más a esta hora de la noche. Un estudio chileno advierte conexión entre la obesidad y el cáncer de mamas. Tras analizar a 45 pacientes entre 18 y 45 años, un equipo de investigadores de la Pontificia Universidad Católica de Valparaíso identificó cambios en las células cancerígenas, lo que podría acelerar la progresión de la enfermedad. Un estudio liderado por dicha universidad reveló una conexión entre la obesidad y el avance del cáncer de mama. A través de la investigación con vesículas extracelulares aisladas de la sangre de 45 pacientes entre 18 y 45 años con y sin obesidad, el equipo identificó una serie de alteraciones moleculares que podrían acelerar la progresión de esta complicada enfermedad. 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

Vamos a continuar con Ciencia y Más. A esta hora de la noche, investigadores chilenos convierten rayos UV en luz visible para revertir la pérdida de energía solar. Chile se encuentra en una impresionante capacidad de generación de energía solar fotovoltaica, alcanzando incluso los 11.098 megawatts, según datos de la Comisión Nacional de Energía. Sin embargo, una parte significativa de la radiación que incide sobre los paneles solares llega en forma de rayos ultravioleta, un tipo de luz que las celdas convencionales no pueden transformar en electricidad de manera eficiente. En la práctica, esta energía se pierde. Con esta innovación se busca reducir las pérdidas de energía que llegan a los paneles solares en forma de rayos UV. Tremenda noticia. 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

Vamos a continuar con el programa Rumbo a la Medianoche, hacemos ciencia y más. Inauguran edificio de 6 pisos levantado en un día con tecnología de hormigón prefabricado. Increíble. Esta construcción de 6 pisos, erigida en apenas 24 horas, gracias a un método revolucionario de hormigón prefabricado, se convierte en el estandarte del programa Construye Cero de CETEC, cofinanciado por Corfo. Un hito en la construcción sostenible se marcó en Chile con la inauguración del edificio Momentum, una obra de hormigón prefabricado de 6 pisos que fue erigida en un solo día. Este proyecto pionero en Latinoamérica es el resultado del programa Construye Cero del Centro Tecnológico para la Innovación en la Construcción, financiado por Corfo y el Ministerio de Economía, y representa un paso hacia la descarbonización y eficiencia en la industria nacional. Tremenda noticia. 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

Vamos a continuar con nuestro programa. Noticia preocupante. Estudio advierte que la inteligencia artificial podría debilitar la comprensión lectora en estudiantes chilenos. Ojo con eso, ¿eh? Investigadores de la Universidad de Chile y de la Universidad Católica advierten sobre el riesgo de que el uso pasivo de estas tecnologías debilite la lectura profunda y con ella habilidades como la comprensión y el pensamiento crítico en estudiantes. La irrupción de la inteligencia artificial promete transformar la educación. Sin embargo, un reciente análisis de especialistas del Centro de Investigación Avanzada en Educación de la Universidad de Chile y de la Universidad Católica lanza una advertencia. Si bien la inteligencia artificial puede ser una herramienta poderosa, su uso irreflexivo o pasivo podría socavar las bases mismas de la alfabetización y el desarrollo cognitivo. 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

Y nos vamos, amigas, amigos. Gracias por la sintonía. Ha sido Ciencia y Más en esta noche de viernes 11 de septiembre. Buen fin de semana para todos. A prepararse. Comienza la semana de fiestas patrias. Dios mediante, nos encontramos el lunes.

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1: www.santacruzfm.cl le indica la hora.
2: Las 0 horas con un minuto.
3: El secreto de la felicidad no está en hacer siempre lo que se quiere, sino en querer lo que se hace. León Tolstoy.
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A esta hora, un hombre que no necesita mayor presentación. Él es Joan Manuel Serrat.

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0: sí que es verdad. Y también rendimos un homenaje a su padre, a Segundo Zamora, autor de esta hermosa cueca.
1: Gracias, padre.
0: Y por el placer más grande que me da de poder cantar contigo.

A esta hora en Santa Cruz FM, la música del italiano Riccardo Cocciante. Sinceridad.

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Lo siguiente en el 94.3 es un dúo musical formado por Marta Boitía Alonso y Marilia Andrés Casares. Son las famosas Ella Baila Sola.

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0: 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La hora exacta en Santa Cruz FM.
1: Las 5 de la madrugada, con 58 minutos.
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1: Las 6 de la mañana, con 59 minutos.
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1: Las 7 de la mañana con 55 minutos.
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3: En mi patria una violeta.
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3: Violeta Parra.
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19: Bienvenidos a su espacio informativo de confianza aquí en Radio Santa Cruz FM 94.3. 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
19: Súmate a lo que nos une, Teletón O'Higgins busca voluntarios y voluntarias para su campaña solidaria 2026. La institución busca personas mayores de 18 años para ser parte de actividades de afichaje, la tradicional pintatón, entre otras actividades. Como parte de las actividades que buscan motivar al país para la campaña de los días 6 y 7 de noviembre, el Instituto Teletón de la Región de O'Higgins dio inicio a las postulaciones para ser parte del voluntariado de campaña 2026. La convocatoria busca conformar grupos de voluntarios y voluntarias que entre septiembre y noviembre desarrollarán actividades en terreno y en redes sociales. Su labor incluye el tradicional afichaje, la pintatón, visitas a colegios, jardines infantiles, universidades y empresas, además de la difusión de los contenidos oficiales de Teletón en plataformas digitales, con el fin de motivar a más personas de la región de O'Higgins a sumarse a esta gran cruzada solidaria. Los requisitos para postular son tener 18 años cumplidos o más, tener compromiso, entusiasmo y vocación de servicio y contar con disponibilidad de al menos un turno semanal de 4 horas por las mañanas o la tarde. Las inscripciones estarán abiertas hasta el domingo 18 de octubre en www.teletón.cl, única vía de postulación. Junto con ingresar sus datos personales, los aspirantes deberán seleccionar el instituto más cercano a su domicilio, en este caso la región de O'Higgins. Las personas seleccionadas deberán participar en una capacitación obligatoria, presencial o remota, donde se entregarán las normas de seguridad y lineamientos institucionales para el trabajo en campaña. Queremos que este año los voluntarios y voluntarias sean parte del orgullo de todo lo que hemos logrado juntos como país. Necesitamos de su energía y compromiso para seguir brindando oportunidades de rehabilitación e inclusión a las cerca de 32.000 familias que atendemos en Teletón, señaló así Aldo Origoni, director nacional de gestión social y voluntariado de Teletón.
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19: Nuevo hospital de Rengo entra en etapa de obras preliminares. Construcción definitiva comenzaría el 2027. El esperado nuevo hospital de Rengo comenzó a dar sus primeros pasos concretos con el inicio de obras preliminares de proyecto. Una etapa que permitirá preparar el terreno y generar condiciones necesarias para lo posterior, que es la construcción del establecimiento de salud. La iniciativa forma parte del contrato de concesión de Red O'Higgins, impulsado por el Ministerio de Obras Públicas, MOP, a través de la Dirección General de Concesiones, y beneficiará a una población estimada en más de 206.000 personas en la región de O'Higgins. El inicio de esta fase fue abordado durante una reunión entre el inspector fiscal de la Dirección General de Concesiones del MOP, Juan Andrés Vázquez, el seremi de Obras Públicas de O'Higgins, Carlos Astudillo, el alcalde de Rengo, Enrique del barrio y representantes del municipio. En la oportunidad también fue presentado el equipo profesional de la empresa concesionaria que estará a cargo de ejecutar las obras preliminares y posteriormente liderar la construcción del nuevo recinto hospitalario.
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19: Operativo de fiscalización migratoria se realizó en Nancagua. En la comuna de Nancagua, personal municipal en coordinación con la Delegación Presidencial Provincial de Colchagua, Carabineros y la Policía de Investigaciones realizaron un operativo de fiscalización migratoria en un asentamiento irregular de la comuna. El procedimiento contempló controles de identidad a las personas que residen en el lugar, además de las verificaciones correspondientes por parte de las instituciones participantes. En el operativo estuvieron presentes el alcalde Gabriel Ahumada, el delegado presidencial provincial de Colchagua Mauricio Donoso, junto a funcionarios de Seguridad Pública Municipal, Policía de Investigaciones de Chile y Carabineros.
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19: La región de O'Higgins despega rumbo a la NASA. Danae Valenzuela representará a la región en una experiencia internacional. La región de O'Higgins tiene una representante que ya comienza a mirar hacia las estrellas. Se trata de Danae Valenzuela Sánchez, estudiante de la Escuela Especial de Lenguaje Rucalhue, quien fue seleccionada para formar parte de la experiencia nacional Haz que Despeguen. La iniciativa, impulsada por la Fundación Educacional Oportunidad, reconoce a niños y niñas de educación parvularia que se han destacado por su asistencia durante el primer semestre de 2026. En esta edición fueron seleccionados 16 estudiantes, uno por cada región del país, quienes tendrán la oportunidad de vivir una experiencia única vinculada al mundo de la ciencia y el espacio. En el caso de O'Higgins, el reconocimiento recayó en Danae Valenzuela, quien gracias a su destacada asistencia tendrá la posibilidad de representar a nuestra región en este importante desafío. El premio contempla un viaje a Estados Unidos, donde los niños y niñas seleccionados podrán conocer el Centro Espacial Kennedy de la NASA, una experiencia que busca acercarlos al conocimiento, la exploración espacial y despertar su interés por la ciencia.
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19: El primer 11 de septiembre del presidente Kast, sin actos en La Moneda y con el presidente de visita por Valdivia. El 11 de septiembre ha sido durante décadas una de las fechas más complejas para cualquier gobierno que se instale en La Moneda. A 53 años del golpe de Estado, la primera conmemoración que enfrenta José Antonio Kast como presidente tendrá una particularidad. No habrá ningún acto oficial del Ejecutivo para marcar la jornada. Kast había anticipado esta definición hace algunas semanas en entrevista con Radio Cooperativa. Dijo: voy a trabajar, voy a estar desplegado como siempre en regiones. Dijo entonces sobre esta actividad habitual de los viernes también en La Moneda. Explicó que en la misa matinal, si alguien lo solicitaba, podía ser intencionada por la fecha, pero hizo una precisión: no habría ningún acto del gobierno. Este recién pasado jueves también el ministro del Interior y Secretaría General de Gobierno, Claudio Alvarado, evitó entrar en la discusión histórica y remarcó que existen distintas sensibilidades frente a este 11 de septiembre.
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19: Cernac fiscaliza comercio electrónico por falta de información sobre garantía legal. El Servicio Nacional del Consumidor, Cernac, inició una fiscalización al comercio electrónico para verificar que las empresas informen de manera clara y destacada el derecho a la garantía legal, obligación establecida por ley del consumidor. Este derecho permite exigir cambio, reparación o devolución del dinero cuando un producto nuevo presenta fallas dentro de un plazo de 6 meses desde la compra o recepción en el caso de compras por internet. El Cernac revisó 25 plataformas digitales de distintos rubros, evaluando si cumplen con entregar información transparente y sin obstáculos. Su directora nacional, subrogante Carolina González, señaló que el objetivo es corregir prácticas abusivas y eliminar trabas que dificultan el ejercicio de la garantía legal, especialmente en entornos digitales donde la letra chica suele perjudicar al consumidor. Si se detectan incumplimientos, el Cernac puede enviar oficios o incluso denunciar a la empresa ante la justicia, donde arriesgan multas de hasta 300 UTM, cerca de 21,5 millones de pesos. Las personas también cuentan con derecho a retracto en compras online, pudiendo arrepentirse dentro de los primeros 10 días. Los reclamos pueden realizarse en cernac.cl o también al 800-700-100.
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19: El gobierno regional habría invertido más de 13.500 millones de pesos para deportes entre 2025 y 2026. El gobierno regional de O'Higgins, a través de sus líneas de financiamiento 8% FNDR y el Fondo Regional de Iniciativa Local FRIL, informó que ha invertido más de 13.500 millones de pesos para apoyar a deportistas destacados y paralímpicos en la ejecución de proyectos de infraestructura deportiva entre los años 2025 y 2026. Desde el año pasado a la fecha, 152 deportistas destacados y paralímpicos habrían recibido 679 millones de pesos del Gore O'Higgins para el desarrollo de sus actividades competitivas nacionales e internacionales en disciplinas como la esgrima, ciclismo, karate, surf, ajedrez, tenis, atletismo, para tenis de mesa, para ciclismo, tenis paralímpico, entre otras, donde nuestros atletas han logrado participar en numerosos torneos internacionales. Estamos absolutamente comprometidos con nuestros deportistas de la región, afirmó así el gobernador regional Pablo Silva Maya, agregando que los resultados y la representación de los atletas de la región es espectacular, obteniendo podio a nivel mundial, sudamericano y nacional.
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19: Vecino de Banquehue publica su primer libro a los 93 años. Desde que tenía 8 años, Orlando Piña escribía poemas sobre su vida, personajes típicos, leyendas e historias locales. Gran parte de estos textos ahora fueron recopilados en un libro, Mi propia vida en verso, publicado gracias al trabajo realizado por la Junta de Vecinos Panquehue, con el apoyo del programa Puntos de Cultura de la Seremi Las Culturas, las Artes y el Patrimonio de la región de O'Higgins. El nonagenario vecino, quien celebraba sus 93 años, recibió el libro con mucha sorpresa y agradecimiento. Yo escribí esos poemas desde muy chico, cuando tenía 8 años. Hace pocos años me puse a escribir más poemas y un amigo que me los transcribió a una máquina de escribir y luego me los archivó. Estas son historias que yo creo sobre mi vida, como cuando me separé, así lo relató. Mientras que la Seremi Las Culturas, Tamara Jofré, indicó que la historia de don Orlando Piña nos recuerda que la cultura también se construye desde la memoria cotidiana de nuestra gente. Que a los 93 años haya podido ver publicado un libro que reúne toda una vida de versos sobre su comunidad es un testimonio del valor de la transmisión intergeneracional. Como Seremi de las Culturas, las Artes y el Patrimonio, valoramos esta iniciativa que con el trabajo articulado entre juntas de vecinos y nuestra Seremi, permitimos que las historias locales no se pierdan y sigan inspirando a las nuevas generaciones. La presidenta de la Junta de Vecinos de Panquehue, María Eugenia Guzmán, contó que Orlando es nuestro patrimonio vivo. Él ayudó a conformar la primera directiva para trabajar por el agua potable rural. También hizo lo mismo con la primera junta de vecinos y ayudó a habilitar nuestra plaza de Panquehue. Siempre estuvo detrás de varias gestiones. Nosotros supimos que él tenía sus poemas y quisimos cumplirle su sueño con este libro en el día de su cumpleaños. El libro Mi propia vida en verso, financiado por el programa de Puntos de Cultura Comunitaria de la Seremi Las Culturas, las Artes y el Patrimonio en la región de O'Higgins, no es solo un compendio de poesía popular, es el mapa efectivo del testimonio vivo y el legado literario de Orlando Piña Escobar. A través de sus páginas nos hace viajar por el Chile rural y urbano de su juventud, rescatando las coplas de Panquehue, los dolores guardados en la estancia del Parrón y las pequeñas grandes lecciones de la vida cotidiana.
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19: Cuerpo de Bomberos de Palmilla aclara su postura frente al desfile de Fiestas Patrias en el Estadio Municipal. A través de un comunicado oficial emitido este recién pasado 10 de septiembre, el Cuerpo de Bomberos de Palmilla fijó su postura respecto a su eventual ausencia en el desfile de Fiestas Patrias luego de las intervenciones realizadas en el Consejo Municipal, donde se cuestionó la decisión de la institución en caso de mantenerse el Estadio Municipal como sede del evento. Desde la institución descartaron categóricamente que la medida responda a un capricho o simplemente preferencia de lugar, señalando que se basa en una evaluación técnica y operativa tras la experiencia vivida en la edición anterior. Entre los principales motivos presentados, Bomberos argumentó deficiencias logísticas sufridas por las organizaciones participantes durante la jornada pasada, tales como la falta de asientos, sombra y puntos de hidratación. Según explicaron, estas condiciones generaron situación de riesgo, incluyendo la pérdida temporal de niños y que parte de los asistentes quedara fuera del recinto. Asimismo, la institución advirtió sobre el impacto que el tránsito masivo sobre la cancha genera en el césped del estadio, perjudicando el uso de la infraestructura deportiva durante todo el año. Por otra parte, un factor determinante para la delegación operativa es la imposibilidad de desfilar con su material mayor y la falta de estacionamientos adecuados cerca del recinto. Esta situación obligaría a destinar personal exclusivamente a la custodia de los carros de emergencia, comprendiendo la capacidad de respuesta ante cualquier imprevisto en la comuna. Finalmente, el Cuerpo de Bomberos de Palmilla reiteró su compromiso incondicional con la comunidad de Palmilla y enfatizó que la organización de las actividades patrias debe garantizar la dignidad de los participantes, el resguardo de los bienes públicos y la continuidad del servicio de emergencia.
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19: Santa Cruz conmemoró el Día de la Educación de Personas Jóvenes y Adultas en una significativa jornada realizada en el Salón Azul del Instituto Bicentenario Politécnico de Santa Cruz. Se llevó a cabo el acto comunal de conmemoración del Día de la Educación de Personas Jóvenes y Adultas, instancia que permitió reconocer el esfuerzo, perseverancia y compromiso de quienes han decidido continuar o retomar sus estudios. La ceremonia contó con la presencia del alcalde de la comuna, Yamiletit Romero, junto al Seremi de Educación de O'Higgins, Jorge Abarzúa Cubillo, autoridades provinciales, representantes de Gendarmería, equipos educativos y concejales de la comuna. Durante la actividad se realizó un reconocimiento especial a Regina Alfaro Pinto, primera directora del Liceo Municipal de Adulto de Santa Cruz, por su liderazgo y aporte a la creación y desarrollo de esta institución. También fueron reconocidos estudiantes de la Escuela Especial de Santa Cruz, Colegio Luis Alejandro Álvarez Muñoz y Liceo Municipal de Adultos de Santa Cruz, destacando su trayectoria, perseverancia, compromiso y superación personal. Además, se distinguió a estudiantes de LIMUAT, que alcanzaron un 100% de asistencia durante el primer semestre en el marco de la estrategia ministerial Chile Aprende y Avanza.
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19: Esta semana el personal de la oficina MIC de la Segunda Comisaría de Santa Cruz continuó desplegado en terreno entregando valiosas recomendaciones preventivas a nuestras vecinas y vecinos. Principales enfoques: seguridad, al encumbrar volantines, eleve su volantín de forma segura, lejos del tendido eléctrico y utilizando únicamente hilo de algodón. Prevención de vigiato, resguardo y autocuidado en nuestras zonas rurales. Seguridad vial, precaución constante en las rutas para evitar accidentes. Cuidado del hogar y espacios públicos. Consejos para proteger también sus viviendas y disfrutar con tranquilidad. La seguridad de nuestros barrios la construimos entre todos. Carabineros de Chile, la prevención es nuestra esencia.
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19: Previo a Fiestas Patrias, realizan fiscalizaciones por ley de carnes y alcoholes en la región de O'Higgins. El Servicio Agrícola y Ganadero de la región de O'Higgins informó de fiscalizaciones preventivas para verificar el cumplimiento de la ley de carne y ley de alcoholes en diversos recintos comerciales y productivos. Esto en el marco de la previa de las Fiestas Patrias. Según lo informado, los operativos regionales buscan supervisar tanto las condiciones de transporte de animales y carne, verificando el origen legal de los productos para evitar el abigeato y el contrabando, como la mantención de la cadena de frío, además de la potabilidad de bebidas alcohólicas como la chicha. Además, recordaron que infringir las normativas sanitarias y de etiquetado puede acarrear multas hasta de 450 UTM e incluso la clausura de los establecimientos. El Seremi de Agricultura de O'Higgins, Carlos Valdés, destacó que buscamos dar tranquilidad a la ciudadanía de que los alimentos y bebidas que consumirán en estas Fiestas Patrias serán seguros y de calidad certificada. Y así llegamos al final de esta edición informativa en Radio Santa Cruz FM 94.3, agradeciendo como siempre su fiel sintonía y compañía. Recuerde que seguimos comprometidos con llevarle cada día las noticias comunales, regionales y nacionales que marcan la pauta y afectan a nuestra comunidad. Síganos en nuestras redes sociales para mantenerse siempre informado. Nos encuentra como Radio Santa Cruz FM 94.3, también en nuestra página web www.santacruzfm.cl. Nos encontramos en una próxima edición. Hasta entonces, que tenga excelente día.
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1: 8 de la mañana con 24 minutos.
21: La gente suele ser curiosa por conocer las vidas ajenas y decidiosa para corregir la suya propia. Agustín de Hipona, padre de la Iglesia.
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1: 8 de la mañana con 54 minutos.
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0: 9 de la mañana con 31 minutos.
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0: La hora exacta en Santa Cruz FM. 9 de la mañana con 49 minutos. 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
3: Hola, ¿qué tal? ¿Cómo están? Les saluda María Belén Araya y les doy la bienvenida a este informe de noticias donde hablaremos sobre Gloria Montenegro, quien se convirtió en la primera mujer en ganar Premio Nacional de Ciencias Aplicadas. Sabremos además del cotizador de fiestas patrias lanzado por Cernac. Canasta 18era podría costar hasta 78 mil pesos. Hablaremos del mes de la prevención del suicidio. Minsal refuerza llamado a identificar señales de alerta.
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3: La académica de la Pontificia Universidad Católica de Chile, Gloria Montenegro, fue galardonada como el Premio Nacional de Ciencias Aplicadas y Tecnológicas 2026. Con esto se convierte en la primera mujer en ganar el certamen. Francisca Ponce nos cuenta más.
4: Por primera vez en la historia, una mujer fue reconocida con el Premio Nacional de Ciencias Aplicadas y Tecnológicas. Gloria Montenegro, académica de la Facultad de Agronomía y Sistemas Naturales de la Pontificia Universidad Católica de Chile, fue reconocida con el galardón. Escuchamos a la ganadora.
5: Me siento muy contenta, especialmente por la universidad, porque siempre me ha apoyado, no solo en lo que hago, mi investigación, dándome libertad absoluta para investigar, sino también, digamos, por haberme presentado a este premio. Y agradecerle, por supuesto, a todo el grupo de investigación con el cual trabajo hace mucho tiempo, que gracias a ellos, no es cierto, uno puede seguir construyendo y avanzando en la ciencia y la tecnología.
4: A la docente se le distingue por su trayectoria de más de 5 décadas dedicada a la generación de conocimiento, la investigación y la formación de nuevas generaciones. Desde sus inicios en 1964, cuando era la única mujer del Departamento de Ecología, la científica fue parte de la certificación científica de las propiedades de la flora nacional al desarrollar el sello Active Patagonia Factor, APF, que permite certificar el poder antibacterial de la miel nativa, transformándola en un antibiótico natural altamente demandado internacionalmente. El Premio Nacional de Ciencias Aplicadas fue creado en 1992 y es otorgado a los chilenos que se distinguen por su excelencia, creatividad, aporte trascendente a la cultura nacional y al desarrollo de sus respectivos campos y áreas de saber.
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3: El Cernac lanzó su cotizador de fiestas patrias y detectó una diferencia

0: superior a 55 mil pesos entre las opciones más económicas y caras de una misma canasta 18era. Sobre esto nos cuenta más Carlos Maturana.
1: El CERNAC junto al Ministerio de Economía lanzaron el Cotizador de Fiestas Patrias 2026, herramienta gratuita que permite comparar precios y buscar alternativas de compra por región y comuna. Sobre esto, el ministro de Economía, Daniel Mas, entregó más detalles.
2: En Fiestas Patrias, la mayoría de las familias triplica su gasto en carne. Por lo tanto, hemos querido, como CERNAC, nuevamente poner a disposición un cotizador para que las distintas familias puedan parar dónde comprar no solo carne, sino todos los productos que se consumen en estas fiestas. Alrededor de 27.000 consultas tuvimos el año pasado. Hablaba con la directora cómo lo hacemos para expandir mucho más el conocimiento. Lo que hablábamos con los expertos del local es que los precios que están hoy día disponibles son los que van a llegar hasta el 18.
1: La plataforma reúne cerca de 250.000 precios correspondientes a 1.300 sucursales de supermercados y carnicerías del país. Por ejemplo, canasta 18era para 4 personas, en el que se incluye asado carnicero, costillar de cerdo, pechuga de pollo, longanizas, bebida y cerveza, podría costar, de acuerdo al organismo, 23.139 pesos, la opción más económica, mientras que la más cara llega a 78.197 pesos. Así lo destacó Carolina González, directora nacional subrogante de CERNAC.
3: Una herramienta dinámica que es bastante amigable y en ella ellos pueden ir incluyendo productos hasta formar una canasta. Esta herramienta permite que, formada la canasta, se entrega el precio total final de esta canasta de productos y se arroja el precio que va a ser comparado dado los distintos establecimientos que correspondan y ordenados por precio a nivel nacional. Entonces, el llamado es a que coticen y esta es una recomendación general de siempre, consumir en el comercio establecido para su mayor seguridad, exigir la boleta y de esta forma tener el mejor rendimiento de su presupuesto. Así que queda disponible para todos en nuestra plataforma www.cernac.cl.
1: La diferencia entre ambas opciones supera los 55 mil pesos, mientras que el valor promedio de la canasta alcanza los 45 mil 290 pesos. Según el CERNAC, la brecha entre las alternativas más económicas y caras aumentó considerablemente respecto del año pasado. En comparación con 2025, el valor mínimo de la canasta disminuyó un 19,2%, mientras que el precio máximo aumentó un 33,5%. Ante estas diferencias, las autoridades llamaron a cotizar y comparar antes de realizar las compras para las celebraciones de Fiestas Patrias.
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0: Bienes Nacionales proyecta licitar cerca de 40 hectáreas de terrenos fiscales en Antofagasta, Calama y Tocopilla bajo el programa Se Busca Dueño, iniciativa que busca dar nuevo uso y desarrollo a inmuebles públicos en desuso.
4: La región de Aysén.
0: Corfo abrió 254 becas para un diplomado online en bioeconomía dirigido a profesionales y técnicos del país. La iniciativa busca potenciar la sostenibilidad en sectores productivos locales, convocando a postulantes de Coyhaique y toda la región.
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0: Y seguimos hablando de Fiestas Patrias, y es que según estimaciones de la Subsecretaría de Turismo y Cernatur, para estas fechas se pronostica un alza de hasta un 29% en los desplazamientos con pernoctación. Aurí Morales con más información al respecto.
5: La Subsecretaría de Turismo y el Servicio Nacional de Turismo, Cernatur, presentó la proyección para las celebraciones de estas Fiestas Patrias, llegando a un estimado de 1,1 y 1,3 millones de viajes con pernoctación a lo largo del territorio nacional, que contempla entre el 17 al 19 de septiembre, por encima de los viajes contabilizados en 2025. En términos de flujo, la región de Valparaíso encabeza las preferencias con un 23% de las llegadas estimadas, seguidas por las regiones de O'Higgins con el 11,2%, además de registros significativos en el Maule y la Araucanía. El informe de las autoridades turísticas destacó además el dinamismo del mercado laboral asociado al rubro. Durante el trimestre móvil mayo-julio de 2026, las actividades características del turismo contabilizaron 662.390 personas ocupadas, cifra que equivale al 7,1% del empleo total del país y que refleja un aumento del 2,2% respecto al mismo periodo del año anterior. El desempeño sectorial estuvo marcado por el crecimiento del transporte turístico, con un alza de 9,4 puntos interanuales y un alza de 3,8 en el empleo femenino, alcanzando más de 329.000 trabajadoras en la industria.
0: En el marco del Día Mundial para la Prevención del Suicidio, que se conmemora cada 10 de septiembre, el Ministerio de Salud reforzó el llamado a reconocer señales de alerta, escuchar y acompañar a quienes puedan encontrarse en riesgo. Bajo este contexto, la subsecretaria de Salud Pública, Alejandra Pizarro, encabezó el primer encuentro regional de la red intersectorial de Gatekeepers, es decir, personas capacitadas para detectar señales de alerta, entregar una primera orientación y facilitar una derivación oportuna hacia los servicios de salud. Sobre esto, la subsecretaria entregó más detalles.
6: Es un hito histórico, de hecho, para la región y para Chile, pero especialmente para esta región. Y esto no es al azar, se marca dentro de la Semana Mundial de Prevención del Suicidio. Cada 10 de septiembre se conmemora el Día Mundial de Prevención del Suicidio. Es una fecha muy importante que pone de manifiesto que el suicidio es un problema de salud pública y llama a los estados a actuar. Y Chile está actuando.
0: Actualmente, el programa cuenta con 440 entrenadores certificados y ha capacitado a cerca de 3.000 personas en 13 regiones del país. Entre los participantes se encuentran profesores, funcionarios públicos y líderes comunitarios, mientras que el Ministerio de Salud espera alcanzar cobertura nacional en noviembre. En cuanto a las cifras, durante 2026 se registró un aumento de las atenciones de urgencia por lesiones autoinfligidas, pese a que hay una disminución sostenida de la mortalidad. En 2025 se registraron 1.927 fallecimientos por suicidio en Chile, manteniéndose una tendencia a la baja desde 2023. El llamado de las autoridades es a identificar las señales y recurrir oportunamente a los canales de ayuda. Recuerda que la línea de prevención del suicidio *4141, que entrega apoyo profesional, es gratuito, confidencial y está disponible las 24 horas todos los días del año desde teléfonos móviles.
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0: El Estadio Atlético Quilamapu de Chillán recibirá los días 25 y 26 de septiembre la cuarta versión de la Copa Ciudad de Chillán, torneo de atletismo escolar que reunirá a más de 1.000 participantes de establecimientos de todo Chile. Bueno, eso fue todo por ahora. Nos volvemos a encontrar en una próxima edición. Que estén muy bien.
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8: 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Atención, el reloj marca las
9: 10 de la mañana con 2 minutos.
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0: Informativa de Radio Santa Cruz FM, y vamos a saludar de inmediato, donde están los mandos técnicos, puesta en el aire producción musical, don Miguel Ángel Morales Cruz. Buenos días, don Miguel, gusto en saludarle. Sean ustedes bienvenidos a Agenda Informativa de Radio Santa Cruz FM.
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0: Las cifras vuelven a golpear el bolsillo y dejan poco espacio para el optimismo. El IPC se acelera y sorprende al alza, prácticamente duplicando las expectativas del mercado. Una señal incómoda que vuelve a poner la inflación en el centro de la preocupación económica. Y mientras los precios suben, los combustibles tampoco dan tregua. Las bencinas registran su tercera alza consecutiva con 35 pesos más por litro. Y el diésel recibe un duro golpe todavía mayor de 89 pesos por litro. Y ojo, atención, la UF se acerca rápidamente a los 41 mil pesos, encareciendo compromisos que millones de familias deben pagar mes a mes. El problema es que esta presión llega cuando el empleo sigue frágil y la recuperación todavía no termina de afirmarse. En simple, vivir hoy día en este país cuesta más. El combustible es más caro. Las obligaciones indexadas suben y el empleo no entrega la seguridad necesaria. Y surge la pregunta, ¿cuánto más puede seguir resistiendo el bolsillo de las familias?

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1: Nadie podrá ganar algo si no lo intenta.

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1: Principales indicadores económicos para hoy. Valor del dólar, 943 pesos con 52 centavos. Valor del euro, 1096 pesos con 37 centavos. Valor del yuan, 140 pesos con 84 centavos. Valor del yen, 6 pesos con 14 centavos. Valor de la unidad de fomento para hoy, 40.901 pesos con 94 centavos. Valor de la UTM, 71.721 pesos. IPC, 0,6%. Tasa de desempleo alcanza al 9,5%.

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1: Hay un lugar en O'Higgins donde prácticamente no existen calles para los automóviles. Hablamos de Sewell, la famosa ciudad de las escaleras construida en la cordillera para los trabajadores del teniente en aquel tiempo. Llegó a tener más de 15.000 habitantes en su época de mayor esplendor. Sewell tenía hospital, escuelas, bomberos, cine, club deportivo e incluso piscina. Pero hay algo todavía más llamativo: su diseño urbano se adapta completamente a la montaña, con edificios conectados por escaleras y senderos. En el 2006 fue declarado Patrimonio Mundial por la UNESCO. Una ciudad minera que nació en la montaña, llegó a ser una verdadera ciudad y hoy es uno de los patrimonios más sorprendentes de Chile.

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1: El cobre comienza a alejarse de sus máximos históricos en medio de la incertidumbre por los aranceles que evalúa Estados Unidos. El metal rojo cayó este viernes 1,05% en Londres, cerrando en $6.45 a la libra, después de haber superado esta semana los $6.50 y alcanzar niveles históricos. ¿Cuál es la razón? Un supuesto freno en los planes de Donald Trump para aplicar nuevos aranceles al cobre refinado. La Casa Blanca todavía no tendría una decisión definitiva y estaría evaluando algo bastante básico, como es proteger la producción estadounidense sin encarecer el metal para sus propias industrias ni alimentar aún más la inflación. El mercado, que había apostado fuerte por los aranceles, reaccionó rápidamente y el cobre retrocedió. Pero atención, los analistas no dan por terminado el ciclo alcista. Julius Baer advierte que la falta de inversión mantiene una oferta limitada, mientras la electrificación, los vehículos eléctricos y las energías limpias siguen aumentando la demanda. En otras palabras, el cobre corrige, pero el escenario de fondo sigue siendo favorable. Y para Chile, donde el precio del metal es clave para las cuentas fiscales y la economía, cada dólar cuenta.

0: Una frase con historia.
1: Al igual que una serpiente cambia de piel, debemos abandonar nuestro pasado una y otra vez. Siddhartha Gautama Shakyamuni, más conocido como Buda, que fue un meditador, ermita y maestro espiritual nepalés.

0: Hemos llegado al final de su programa Agenda Informativa en Radio Santa Cruz FM. No queda más que agradecer a don Miguel Ángel Morales Cruz, que estuvo en la sala máster de sonidos, a cargo de los mandos técnicos, puesta en el aire producción musical. Antes de irnos, voy a saludar a don Omar Espinosa, ahí en Rinconada de Navarro, a don Gustavo Cerda, acá en la ciudad de Santa Cruz, y a don Mariano Pulgar, que anda por ahí en su colectivo, transportando gente desde Santa Cruz al Wique, y desde el Wique a Santa Cruz, y a todos los amigos colectiveros que también nos escuchan. Y a ustedes, y a todas las Marías, que tengan un lindísimo día. Muchísimas gracias por la atención dispensada. Ya viene su programa Cultivando el Folclor. Muchísimas gracias.
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2: 11 de la mañana, en punto.
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0: Se ruega atención al público presente en la media luna. Se va a correr el champion del recuerdo, compadre.
1: Corren el Huila y el Quebrao. Se preparan. Reservado y Rico Raco. A la puerta, estribillo y esquinazo.
0: Orgullo del rodeo chileno, pues.

0: Hola, ¿qué tal amigos? ¿Cómo están? Muy buenos días, bienvenidos a su programa Cultivando Folklore aquí en Santa Cruz FM en este 12 de septiembre del 2026, en que están de onomástico las Marías. Para todas ellas un saludo cordial y que tengan un bellísimo día. Vamos a presentar de inmediato a nuestro magistral conductor que viene llegando de una fonda que todavía no se inaugura, pero el hombre tenía que estar ahí. Es nuestro sembrador de madrugada, autor y compositor. No, y además que folclorista. Yo también vengo vestido de folclorista. ¿Ya? Don Teobaldo Silva López, bienvenido a su programa Cultivando Folclor aquí en Santa Cruz FM.
1: Yo siempre tengo que darle las gracias a este caballero porque es como que me ensalza demasiado. Claro. Pero bueno, muchas gracias a don Luchito Saavedra por su presentación.
0: Algún día diré lo que no se sabe.
1: Y de otro también. Claro. Pero por el momento quedemos ahí mejor. Claro, más calladitos se ven mejor. Bienvenida señora, bienvenido señora a su programa Cultivando Folclore, como todos los días sábados, chacoteramente, con don Luchito Saavedra, don Miguelito, ahí en las perillas, en la sala máster, y más adentro, preparando las noticias, pero para qué le cuento, como caballo de carrera, más conocido con esta risa. No, esa no. Don Jorge Espinosa, que las chiquillas están esperando la risa de él en las mañanas. No, tampoco. Miguelito hoy día amaneció extraviado, por decir lo mínimo. Don Jorge Espinosa, más conocido como Gatico, está por allá adentro haciéndose el Larry. No, ya. Amigo mío, bienvenida señora, bienvenido señor. Usted, conjuntamente con Miguelito, puede programar todas las canciones que estime conveniente, amiga mía. También algunos saludos. Tengo que echar afuera el cuaderno ligerito para empezar a saludar a las señoritas, señoras, abuelitas, de todo un poco, con el dulce nombre de María. Claro que sí, pues chiquillas, que lo pase muy lindo. Hoy día, ligerito, ya vamos a estar con nombre y apellido. Claro, ese es el saludo de Miguelito. Ligerito también le vamos a cantar las mañanitas, porque esta chiquilla hay que cantarle las mañanitas, porque es de mañanita. Así que, ya, aquí estamos, ¿ves? Pero si Miguelito, antes que yo diga las cosas, ya está saltando.
2: Ay,
1: en una pata.
2: Tallero.
1: Sí, señor. Para todas las chiquillas bonitas, maruquitas, aquí está la mañanita.

0: Estamos en su programa Cultivando Folclore aquí en Santa Cruz FM. Enviar un saludo a todas aquellas personas que están delicaditas de salud. Ánimo, mucho ánimo en realidad para que se vayan recuperando. Yo también estoy medio complicado de salud. Si no me recupero, lo más probable es que pase para el otro lado.
1: Oiga, bueno, desde ya lo saludamos a él también, porque como está delicadito, también lo saludamos.
0: Sí, claro. Señor, muchas gracias, caballero.
2: Le damos salud.
0: Muchas gracias.
1: Oiga, y a propósito, que un caballero que está hablando ya al frente mío aquí, que lo viene de por allá de las alturas. Claro. Alto Nerquihue, dicen que llaman ese lugar por ahí. Cierto que está ahí. Mire, un día subí por el camino que va a las cortaderas hacia arriba. Y yo, un amigo que yo lo llevaba al lado, me dijo: no vamos a ir por este lado, me dijo, porque vamos a salir a Nerquihue. Claro, dije yo, bueno, él se sabrá el camino.
0: Él lo conoce.
1: Y cuando veo y dice: bienvenido a Pumanque. Como que le anduve errando el compadre, ¿cierto? Claro. Claro, tenía que a él dorado a la izquierda para Nerquihue y a la derecha Pumanque. Ya, ahí. Don Eleazar Rodríguez, él dice que es pariente del famoso y bien ponderado amigo nuestro, el guerrillero Manuel Rodríguez Erdoiza. Oiga, lo saludamos por don Eleazar, bienvenido aquí a los estudios de la radio Santa Cruz FM, Cultivando el Folclore, por supuesto, como usted nos puso un nombre por ahí, después ya no lo veamos decir por qué. ¿Cómo está?
2: Muy bien, muchas gracias, un agrado estar con los capos del humor. Los capos del humor. Aunque a veces se les cae la vestidura de capo, ¿no?
1: Ah.
2: Se ponen medio. Pero generalmente son capos del humor. Ah, no.
1: Muchas gracias por el nombre. Yo por lo menos le doy la gracia a Eleazar. Y bienvenido.
2: Y sí. Bueno, yo le decía, tengo 7 años en Alto Nerquihue ya. Y cuando llegué encontré el programa, los días sábados especialmente, infaltable.
0: El cóndor del Alto Nerquihue.
1: Sí. Y yo lo bauticé como señor Anacoreta. ¿Qué quiere decir Anacoreta? Que es una persona que vive en un lugar solitario, apartado de la sociedad, entregada por completo a la contemplación, a la oración y la penitencia.
3: ¿De dónde sacaste esas palabras, filósofo? ¿De dónde las sacaste?
2: Lo voy a sacar las dos últimas palabras.
1: Ya.
2: Yeah. Porque sea, más que eso, estudio aún filosofía.
1: Ah. Ya, filosofía. Ah, por eso es que la señora dijo que era un filósofo. ¿Cierto? Mandamos saludos a la señora mamita de Gatico, ¿cierto? Así que por lo tanto, a la señora Marisol Donoso y don Jorge y toda la familia de ahí, ahora ya no es callejón, sino pasaje El Molino.
3: Pórtese bien nomás.
1: Sí, señora, todos los días le hago caso. Claro, que a veces me cuesta.
2: como otras cosas, parece.
1: Como otras cosas, exacto.
4: Este es un loquito.
1: Sí, señor. Yeah. Así que vamos a la música, amigos míos, porque la música es linda. Todos los días le tenemos preparada la mejor cita. Y qué mejor en este mes de la patria, en el mes de la chilenidad, nuestra danza nacional, la cueca, amigos míos. Pero claro, pues chiquilla, ligerito vamos a empezar a saludar a las marucas, no se olviden.

0: con Asís de Mostazal de Punta Itaco, don Teobaldo Silva López.
1: Cuequitas, cuequitas, cuequitas en el mes de la patria, chiquilla. Oiga, el programa va a estar cargado a nuestra danza nacional, por supuesto, y voy a empezar de inmediato a saludar a las amigas que llevan el dulce nombre de María. Ya, empiezo por la amiga María Elgueta de Palmilla. Sigo con la señora María Elena Rivera de Paniagüe. También la amiga María Margarita de por allá, parece que es de Camino al Olol. La señora María Manrique de Colchagua. La señora María Purísima Trujillo de Palmilla. La señora María Rodríguez de Rinconada de Palmilla, ¿cierto? La señora María Castro también de Palmilla. Y la amiga Graciela Sánchez de Los Boldos quiere saludar a su amiga María Isabel Cabello de aquí de Santa Cruz. Ahí tengo la primera lancha de saludos de las maruquitas. Sí, claro. Y muchas felicidades, chiquillas, que lo pasen muy lindo. Ya, usted tiene que saludar.
0: Don Eleazar.
1: Ya, yo voy a presentar, porque Luchito amaneció corto lengua idea. ¿Ah? Claro. Oiga, don Eleazar, ¿usted quiere saludar al mes de la patria hoy día?
2: Sí, yo tengo una inquietud.
1: ¿Cuál sería?
2: Yo estudio, bueno, mucho, como Rodríguez, he estudiado bastante la historia. Uh-huh. Entonces me inquieta de que mucha gente, yo, de 10 personas que le pregunto qué celebramos en septiembre, la independencia. Y no es así. No. Se celebra la primera Junta Nacional de Gobierno el 18 de septiembre de 1810.
1: Sí, señor.
2: Otra inquietud que tengo, yo personalmente, en estas fiestas, ya el próximo lunes, hizo dos banderas, la actual y la de la Patria Vieja. La Patria Vieja, el azul del firmamento, el blanco de la montaña y el amarillo de los trigales, creada por la Javiera Carrera. Esa es la antigua. Y esa bandera estuvo funcionando durante toda la lucha por la independencia, pues hasta el 12 de febrero de 1818.
1: Entonces, ¿cuándo es el día oficial?
2: Es el día oficial de la independencia, claro. que nadie, ¿quién la celebra?
1: Sí, exactamente.
2: Entonces, estamos en un programa de cultura y es mi opinión de que debíamos, Chile, si celebramos desde 1810, siempre, también están algunas partes la bandera antigua.
1: Y resulta de que, no sé qué opinión tiene usted, pero mi opinión, que ha sido una aberración de las autoridades, digamos, del Ministerio de Educación, haber quitado de las aulas y de los alumnos, oiga, la historia de Chile. Ahora prácticamente los niños no tienen ni idea de la historia de Chile. Y justamente por eso.
2: Sí.
1: Porque ya no es ramo oficial, digamos, de la educación chilena. Entonces, esa ha sido, creo yo, un punto a la izquierda relacionado con la educación chilena.
2: Yo voy más allá.
1: ¿Para dónde? ¿Para Puerto Montt?
2: O sea, voy más allá de Enelquipue. Ya. Yeah. Más allá del tema. Ya. Yo he trabajado con niños mucho tiempo y esto se arrastra muchos años, pues.
1: Sí,
2: ¿ya? Muchos años. Entonces les preguntaba yo quién era Bernardo O'Higgins, quién fue José Miguel Carrera, quién fue San Martín, quién fue. Casi nula los conocimientos de la historia de Chile. Entonces, de ahí, ¿qué patriotismo? ¿Qué patria van a querer ellos a futuro?
1: Sí, señor. Conversando con don Eleazar Rodríguez, que ya vamos a entrar al área chica, don Luchito Saavedra tiene algunas preguntas por ahí relacionadas con eso, así que por lo tanto, ahora vamos a ir al siguiente temita. Ah, don Luchito.
0: Sí, vamos a saludar, bueno, usted ya la había saludado, a la señora María Rodríguez Silva, con Luna Santacruzana.
1: Ya. Yeah.

0: Estamos en su programa Cultivando Folclore aquí en Santa Cruz FM. Don Teobaldo, ¿usted sabía que Don Zenón tiene un mate que hace 50 raciones?
1: No me diga.
0: Chocolate se las come y quedan lambiendo el traste. Placito por otra parte, cuando la muja las orejas, la cuchara no la deja, comerse los granados, llega a la casa enojado y le pega a la vieja. Imagínese.
1: Oiga, y más encima llegó con hambre.
0: ¡Bravo!
1: Ya. Tengo otra maruquita por aquí que saludar, María Elena Gómez de
0: Achurra.
1: Achurra. De Paniagua. La señora María Isabel Muñoz de Apalta. María Eugenia Loyola de allá del Rincón de la Soledad, por ahí. Amiga mía, muchas felicidades. La Cristinita María Cristina León de aquí de la Selva.
0: Sí, señor.
1: Cerquita. Claro. Yes. Cristinita. Señora María Aravena, también nuestra amiga ahí de la población Montero. Claro, de tantos años con Miguelito, nosotros ahí jugamos calamaruca. Ya, también tengo la señora María González y la amiga María Patricia Acuña del Tambo de los Barriales.
0: La señora María Díaz allá en Aguasanta.
1: Ya.
0: María Adriana Saavedra también en Aguasanta.
1: Ya, muy bien. Una complementación con este cabo.
2: Saavedra,
1: de,
2: ¿cierto? No, tenía Saavedra. Que sacar una.
0: Tenía que ver. Sí, sí, claro. De todas maneras.
1: Ya, usted tiene la palabra, don Luisito.
0: Estamos conversando con don Eleazar Rodríguez con respecto a lo que él opina de estas fiestas patrias, de este Chile y todo. Pero, don Eleazar, yo lo quiero llevar un poco más allá porque usted es un...
2: También me quiere llevar más allá.
0: Es un tipo transversal, es un tipo transversal.
1: ¿A usted le parece poco lo que está más allá?
0: No,
1: arriba.
0: Es complicado vivir allá, como yo soy fugitivo.
3: ¡Apúrate, guatón!
0: Entonces, él ha transitado por diferentes áreas del acontecer nacional y una de esas ha sido el fútbol, ha sido formador de diversas generaciones del fútbol, don Eleazar, y felicitarlo por eso en realidad, porque hemos conversado más de una ocasión respecto al tema y no es lo mismo la formación y que piensan hoy día la gente que como realmente debiera ser.
2: Bueno, el hay diferencia en la formación, en la pedagogía, en la metodología, porque ha cambiado el sentido del técnico. En mi época, generalmente los entrenadores fueron profesores. José Santuario, Gracián Miño, Pedro Morales, Washington Urrutia, y se me escapan, son muchos. Esa era la onda.
0: Fernando Riera, Caupolicán Peña, por ponerlo.
2: Caupolicán también, sí. Don Caupolicán también era profesor.
0: Sí, sí.
2: ¿Ya? Y hasta los instructores que a mí me tocó mi formación eran profesores. Pasó que, en mi opinión, llegó un momento que se fueron eso y pasaron a ser entrenadores los jugadores. Los jugadores. Tenían la vivencia de la cancha, pero le faltó, en mi opinión, le faltó esto, la pedagogía, la metodología antigua. Además cambió la visión del juego, ¿ya? Cambió la visión del juego de copiar cosas negativas, y aquí voy a ir contra muchos entrenadores argentinos. Que Argentina ganó muchas Copas Libertadores, pero con mucha trampa.
0: Mañosos.
2: Y trajeron aquí, le voy a poner un solo ejemplo. Aquí en Chile, el año X, los jóvenes se les exigía jugar con la camiseta dentro del pantalón. Disciplina, dentro del reglamento. Entonces llegaron los argentinos, que no, ¿para qué servía que exigirle eso si eso no les servía para jugar? Pero eso era disciplina, ¿ya? Entonces ya empezaron a meter trampas con esa contra el reglamento.
0: Sí, correcto. Conversando con don Eleazar Rodríguez, que no solamente, bueno, aparte de que él es familiar del gran Manuel Rodríguez, no solamente los hitos patrios, sino que en la variada gama de situaciones que él ha vivido, don Teobaldo Silva López.
1: Ya. Siguiendo con el saludo para todas las amigas que lleven el nombre lindo de María, saludo a la Anita María Gómez de Santa Cruz, la señora María Elena Pérez Castro, señora Gloria Cubillo de Palmilla, María Gloria, por supuesto, señora María Allende de San Rafael, también la amiga María Puga de San Rafael, ellas son nuestras alumnas ahí, ¿cierto?, que cantamos todos los días viernes, nos reunimos con estos grupos de adultos mayores. El grupo de adultos mayores de la calle del medio, que le llamo yo. ¿Mm? Claro. Y ya viene está la...
0: ¡Peligroso!
1: Copa de agua.
0: ¡Peligroso!
1: Claro, ahí está, la copa de agua. Ya, y también, señora María Isabel Pérez Orellano de La Troya, la señora María Lorca de Pumanque y la señora María Guerra de La Alajuela. Hasta aquí llevo más o menos, a ver cuántas hojas, 10 hojas apenas.
0: 39 María.
1: Claro, ya, así que amigas mías, muchas felicidades. Seguimos compartiendo la música con don Miguelito, que tiene siempre la mejor aquí en su programa Cultivando el Folclore, amigos míos. ¿Eh? Mire, escúchame.

0: a bailar una cuequita. 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
1: Sí, señor.
0: ¿Usted le duele algún huesito?
1: No.
0: Vaya ahí Alto Colchagua.
1: Me hago el leso nomás. Por.
0: Allá.
1: Estamos con don Eleazar Rodríguez. Don Eleazar, ya para ir redondeando la última parte que nosotros citamos sobre el tema formativo, nos gustaría que nos diera su opinión y con respecto a eso.
2: Bien, antiguamente yo soy de la época donde los entrenadores, pedagogos, profesores, primero le interesaba la persona. Si de pronto llegaban de 10 jugadores, 15 jugadores de un plantel, llegaban de a primer equipo,

0: en el futbolista. Iniciación, fundamento y rendimiento. Y a los niños de iniciación se les pide rendimiento. Y en el fundamento igual. Ese es el fracaso. Por ahora no hay. Y también no hay jugador en primeras divisiones donde los niños vayan a ver el jugador, el Ronaldinho, el Pelé, el Garrincha, el Chamaco Valdés, el Cuacu Almazábal.
1: Que en el fondo no hace tanta falta para erradicar todos estos males como sí. Es el alcohol, la drogadicción y todas estas cosas que son absolutamente negativas para la juventud.
0: Y hace falta potrero.
1: Sí, por
0: supuesto. No hay potrero como antiguamente. La escuela de fútbol deberían darle potrero a los niños. Jueguen a la pelota.
1: Exactamente.
0: Los niños. Eso sería.
1: Don Teobaldo Silva López.
2: Tengo más saludos para saludar a nuestras amigas Maritas, que están de Santita. La señora María Teresa González. Hay una amiga que siempre me tira en la oreja. Y la voy a saludar. Ella se llama María Cristina Calderón, de San José del Carmen del Huique. Y a lo mejor su amiga del alma, son muy amiga ella, la Wilmita Calderón.
1: Sí.
2: ¿Ya? No es María.
1: Tengo el gusto de conocerla.
2: Pero también la saludo.
1: Sí.
2: ¿Ya? Y también la señora María Galás. Así que a todas, Maruquita, con mucho cariño de aquí de su programa Cultivando Folclor, las saludamos en este día bien especial, ¿cierto? Que son el dulce nombre de María. ¿Son dulces estas chiquillas?
1: Claro. Seguramente.
2: Sí, seguramente. Mira, después que quizás, ¿cuántas chiquillas ha probado el dulce ahí de ella?
1: Vamos a la cueca mejor de este momento.
2: ¡Ya! ¡Póngale nomás! Señora, con el pañito de la cocina no importa. Y usted tiene que sacarle lustre a estos días antes del 18, amiga mía. Claro que sí, ahí, aunque sea con la escoba. Vale, de repente te cuesta.

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0: Estamos en su programa Cultivando Folclore aquí en Santa Cruz FM. Don Teobaldo, para despedir sus últimas palabras de don Eleazar Rodríguez.
1: Muchas gracias por haberme recibido y una vez más felicitarlo por el tan brillante programa, maravilloso, porque la cultura, entregar cultura chilena, a mí me llena el alma. Allá arriba me pasan cositas adentro, escuchar las tonadas, las cuecas, y las cuecas las bailo solo, así que muy agradecido, bueno. Felicitaciones.
2: ¿Coloca bandera ya en su tierra allá arriba? ¿Coloca bandera?
1: Sí, pues. Sí, el 15 coloco, el lunes ya coloco las dos banderas.
2: Ah, ya.
1: Ya. Muy agradecido.
2: Así que, bueno, que le haya gustado. Mire, el entorno aquí es bonito, sí. ¿Cierto? He conocido a Miguelito.
3: También es bonito.
2: Claro.
1: Si no lo dice él, si no lo dice
0: somos
1: él.
0: Somos nosotros los que. Que no somos
2: más o menos.
0: No, bueno, no.
1: Claro. Y mantenga la alegría.
0: Pero nada más, nada más que eso. Eso es lo importante.
1: Sí, no. Hace falta unos chistes, sí.
2: No,
0: pero bueno,
2: no, pues.
1: No, si manda chistes.
0: Claro, no. Bueno, agradecer su visita, don Eleazar, y que tenga una fiesta extraordinaria.
1: Igual para ustedes.
0: Así que.
2: Don Miguelito.
1: Don Mimo.
0: Sí, los mismos, sí, Miguel Ángel Morales.
2: Ese es para los amigos.
0: Exactamente. Claro.
2: Y para la chiquilla.
0: También, pues. Así que muchas gracias por la visita y, como le digo, que tenga unas fiestas patrias extraordinarias.
2: Ya, oiga, don Eleazar Rodríguez pidió esta canción. Usted mismo, digamos, diga el nombre, amigo mío. Por los cuatro de Chile.
1: Por los cuatro de Chile, por Calle del Rey arriba. Exacto. Tiene que ver algo con mi tatarabuelo.
2: Claro, estos versos pertenecen a don Oscar Castro, nuestro gran poeta de la sexta región, rancagüino. Así que los cuatro de Chile.

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Manuel Rodríguez besaba los labios de la morena. Sus dientes en la penumbra brillaban con risa fresca. La bala que ha de matarme ningún hombre la fundiera. 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

El nombre de esta mujer, de sueño, amor y leyenda, vivió en Santa Cruz de Triana, era criolla y morena. La historia no dice más, llamémosla Primavera.

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1: El ángel del Señor anunció a María.
2: Y concibió por obra y gracia del Espíritu Santo.
1: Dios te salve María, llena eres de gracia, el Señor es contigo, bendita tú eres entre todas las mujeres, y bendito es el fruto de tu vientre Jesús.
2: Santa María, Madre de Dios, ruega por nosotros pecadores, ahora y en la hora de nuestra muerte. Amén.
1: He aquí la esclava del Señor.
2: Hágase en mí según tu palabra.
1: Dios te salve María, llena eres de gracia, el Señor es contigo. Bendita tú eres entre todas las mujeres, y bendito es el fruto de tu vientre Jesús.
2: Santa María, Madre de Dios, ruega por nosotros los pecadores, ahora y en la hora de nuestra muerte. Amén.
1: Y el Verbo se hizo carne.
2: Y habitó entre nosotros.
1: Dios te salve María, llena eres de gracia. El Señor es contigo, bendita tú eres entre todas las mujeres. Y bendito es el fruto de tu vientre Jesús.
2: Santa María, Madre de Dios, ruega por nosotros pecadores, ahora y en la hora de nuestra muerte. Amén.
1: Infunde, Señor, en nosotros tu gracia, para que los que hemos conocido por el anuncio del ángel la encarnación de tu Hijo, por los méritos de su pasión y de su cruz, alcancemos la gloria de la resurrección, por Jesucristo nuestro Señor. Amén.
0: La hora exacta en Santa Cruz FM.
3: 12 del mediodía con 5 minutos.
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0: Estamos en su programa Cultivando Folclore aquí en Santa Cruz FM, don Teobaldo Silva López.
1: Me corresponde saludar a mis queridos patrocinadores, amigos míos, y me voy directamente a Palmilla. ¿Ah? ¿Todavía no? Ya. Ya, oiga.
2: ¿Se quiere ir luego?
1: Sí, me quiero ir luego. Sí, me quiero ir luego porque tengo que irme. A propósito, tengo que comentarle e invitarlos a ustedes, amigas mías, amigos míos, a todos los pedalillanos y todos sus alrededores, que hoy día a partir de las 5 de la tarde, gran fiesta de la chilenidad ahí en la Estación Cultural de Peralillo.
3: ¿Y cómo vamos a ir?
1: Ajá. Mire, no vamos a ir nada porque resulta que ahí, resulta que van... Hay como 6 grupos invitados, amigos míos, a partir de las 5 de la tarde.
3: ¿Y eso?
1: Están Voces Peralillanas, están los Guasos Corraleros, están invitados también. Y unas amigas que tienen a cargo de hacer danzar a la gente ahí. Claro, hay mucho espectáculo, amigo mío, así que no se olviden, hoy día en la Estación Cultural de Peralillo a partir de las 5 de la tarde. ¡Aló!
3: Aló, buenos días, buenas tardes, don Teobaldo.
1: ¿Con quién hablo yo por ahí?
3: Bernardita Vidal.
1: Bernardita Vidal, ¿cómo está usted?
3: Bien, gracias a Dios.
1: Oiga, hoy día usted se llama María Bernardita.
3: Sí.
1: Mucha felicidad, amiga mía, en su día. ¿Qué nos tiene que contar?
3: A todos pido permiso para empezar a saludar a la Virgen María, a quien nunca voy a olvidar. Es María, bien lo sé, norte para el navegante. Es María en todo instante, estrella de nuestra fe. La historia lo de entender aquí y en todos los lugares. María está en los altares, en el templo y la ciudad. Por eso, chilenos, recémosle con humildad.
1: Hoy ha dedicado un poema dedicado a la Virgen María y, por supuesto, también dedicado a todas las amigas que lleven el dulce nombre de María. ¿Verdad, Bernardita?
3: Sí, mire, el primer hombre fue Dios, María la primera madre, derramó gotas de sangre cuando de él se despidió. En el paraíso encarnó entre todos los judíos, al verse tan desvalío, el Señor quiso probar y la Virgen lo fue a amparar a las orillas de un río. Salió la Virgen, señores, en busca de su hijo querido y lo encontró entristecido el día de las 3 horas. Ella lo siente y lo llora solo al ver, dale. Solo al verlo padecer, y le aprietan el cordel para que muera Jesús, y si Dios pirara en la cruz a la sombra de un laurel.
1: Muchas gracias, Bernardita.
3: Que tenga un lindo día, gracias.
1: Gracias, adiós. Ve usted, ahí está Bernardita Vidal, que es hermana de don Manuel Mañunguito Vidal, que también es bueno para los versos de chiquis. Sí. Miguelito, usted nos dice a qué vamos ahora, por supuesto, claro. Ah, pero claro que sí, amigo mío. Pero de inmediato, no es que tenemos tantas cosas por Miguelito que ver aquí. Claro. Oiga, tengo que dar un saludo a un amigo que se llama don Nene Aguilera de Palmilla. Quieren sus compañeros y amigos de la Placa Centro, lo quieren saludar y que pase una linda fiesta patria y le dicen que tenga mucho ánimo a nuestro buen amigo. Y para ese ánimo, qué mejor, Miguelito, que le entreguemos unas buenas patitas de cueca, por supuesto, ¿ya? Para don Nene Aguilera de Palmilla, de sus compañeros y amigos de Placa Centro de aquí de Santa Cruz.

0: a revolverla por la noche, Santiaguira, ¿qué te parece?
1: Pero tenemos que ir a buscar los cables de cabeza.
0: Ah, a don Jorge y don Piero.
1: A don Piero y don Jorge.
0: ¿Sabéis quién invita?
1: Date calladito nomás.
0: El Lucho Castillo.
1: Date calladito.
0: El Paganito.

0: Estamos en su programa Cultivando Folclore aquí en Santa Cruz FM. Saludando a las Marías, saludar a la señora María Cáceres, esposa de don Jorge Peña y en Aguasanta, doña María Claudia Yáñez, doña María Galán Núñez y doña María Muñoz Ibarra también en Aguasanta, don Teobaldo Silva López.
1: Ya, tengo que saludar a Maruquitas, la señora María Angélica Rebeco, ¿sí? Nuestra presidenta de Voces de Antaño, la saludamos, amiga mía, y también a la compañera de canto ahí, Mari Hidalgo. Muchas felicidades, claro. Bueno, se me escapa alguna chiquilla, me avisan.
2: Claro. ¿Ya?
1: Porque ella no se llama así, ella es Rosana María.
2: Esta señora es bien metida.
1: Sí, a veces. Oiga, a propósito de Voces de Antaño, vamos a saludar a la Mayita Becerra, que está de cumpleañera, dicen por ahí las amigas de. Y le cantamos.
3: Feliz, te deseamos a ti. Cumpleaños,
1: Mayita Becerra, que lo cumpla muy bien.
3: Que lo cumpla feliz.
1: ¡Feliz! ¡Feliz! Sí, Mayita Becerra. Y Miguelito, yo le voy a pedir un favor, que yo quiero pastar. Claro, que tenemos un

0: te deseamos a ti con este amigo. Oiga, me encanta el joven ahí, porque resulta que él tiene un pedacito de pastel, ¿no? Sí.
1: Claro, un pedacito. Oiga, es que muy rico ese pastel que lo hicieron en Corchagua.
0: Aquí está la cueca de la Mallita. Con mucha felicidad, Mallita, que lo pase muy bien con tu cueca. Aquí está.

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Estaba conversando Miguelito Cupuciento. No, son bromas, Miguelito. Usted sabe que nosotros somos bromistas aquí, ¿cierto? Claro. Oiga, la señora Nelly Zúñiga, que es integrante de Voces de Antaño. ¿Puede buscar un temita por ahí de Voces de Antaño, Miguelito, por mientras? Que quiere saludar a dos personas, amigas, que fueron casi fundadoras del grupo Voces de Antaño. A la señora María Alcaíno, que por muchos años fue presidenta, ¿cierto? Está delicadita de salud. Y también la señora María Verdugo de Barriales, ¿ya? También son mis amigas, yo las conocí llegando también al grupo, así que las estimo mucho. Que Dios y la Virgen, ¿cierto?, le dé un poquito de vida y salud, por supuesto, ¿ya? Y le vamos a entregar una cuequita de Voces de Antaño, pues, chiquilla, ¿ya? Por supuesto. Y para todas las integrantes de Voces de Antaño, que mañana tenemos que ir a Villagüe de Apalta a cantar la cochinilla.

0: ya está. Me corresponde a mí, Miguelito, irme para Palmilla. Porque voy a ver qué tengo hoy día que ir a almorzar ahí al restaurante El Campesino, ubicado en pleno centro de la comuna de Palmilla, por supuesto. Claro, mire, platos del valle, ponga mucha atención. Claro. Ah, tengo. Cuando hay un chiflío, quiere decir que hay alguien en el teléfono. ¡Aló!
1: ¡Alojamiento!
0: ¿Qué tanto alojamiento?
1: ¿Cómo está, don Teo? ¿Tanto tiempo?
0: ¡Ah! ¡Rechupá! Ya llegó el famoso.
1: ¿Cómo tiene que hacer el programa que hay tanta la venta? ¿Sí, vos, ni cuestión aquí?
0: Llegó el famoso mañungo. ¿De dónde viene?
2: Me gusta cuando calla.
1: Voy para allá, para la estrella, para la tierra natal mía,
0: pocaña. ¡Ah! ¿Ya va a tomar chicha?
1: Sí. Usted, ¿para qué le pregunto cómo le ha ido? Porque lo entretiene y lo hace muy bien todo. Ojalá que perdure muchos años, pues, oye.
0: No es...
1: Por ahí está también.
0: Hacemos lo que podemos, pero aquí están todos bien. Adiós, gracias a Mañunguito. Cuéntenos, amigo.
1: Aquí estamos. Quiero saludar a mi hermana María Bernarda Vidal, que está de santo hoy día, si no me equivoco.
0: Sí, recién estuvo llamando por ahí y se echó unos versitos. ¿Ya?
1: Y también saludar a las Marías del Comité Ejecutivo de la Cueca y de los amigos de la Cueca también, que hay María en los dos lados.
0: Ya, muy bien.
1: Así que, Ave María.
0: Ave María purísima.
1: Ya, ustedes ya. Mándense una paquita para que la hagamos corta, pues.
0: Ya, haga la cortita nomás y larguese en la primera.
1: De Colombia son las cumbias, de Argentina la zamba y en Chile la cueca, como Dios manda.
0: Brindo, dijo un diputado instalado en el Congreso. Yo no soy naíte leso, como ustedes se han fijado. Paso siempre convidado donde hay vino y con mis trajos. Y mientras algunos pelan el ajo, yo me gano mis millones. Y todavía quedan hueones que piensan que yo trabajo. ¡Ave María, purísima, señor! ¡Por Dios! Hey. La pura verdad nomás.
1: Yo soy todos mis rodeos, tu razón, rodeo ajeno. Siempre me tengo por bueno. Y si me quieren probar, sálganos dos toros a la mar y veremos quién es menos.
0: Oiga, y esta es la que le gusta a Miguelito. Brindar también yo quisiera. Brindar también yo quisiera por ese gallo bandido que antes de haber salido las acosas sexualmente y si estas gallinas calientes ponen los huevos cocidos.
1: A mí me asustan cucas ni ánimas del campo santo, que a la piedra más dura le pico y le saco canto.
0: No me digas, oye. Traros tíos que se juntan con el jote en la red y van los buitres también porque la carne les gusta. El trigo se van las diucas y chirigües cordilleranos porque son tan vaquianos que se agarran de un olfato y en una banda de pato siempre va a haber un pato malo, señor. ¡Farre, cresta, maestro!
1: ¿Sabe usted que me anda buscando una viuda, pero me dijeron que no me metiera con viuda? Porque, ¿sabe usted? No hay que casarse con viuda, por muy bonita que sea, porque animal que ha tenido dueño, alguna maña le queda.
0: Todo pajarito tiene su virtud para mantenerse. El oro se va a las nueces y también pancito quiere. Los cuervos cuando vienen todos juntos como hermanos. Y los corderos, los traros, cuando tienen desde 3 a 4. Y en la bandada de pato, tiene que andar un pato malo, señor.
1: Oye, don Teo, no tendríamos para rato, pero ya el programa es corto. Y muy a felicidades, que lo pasen muy bien para el 18. Que no tomen caminos equívocos, que no tomen mucho copete, que conduzcan bien y lo pasen bien junto a su familia. Y que Dios guíe sus pasos cada vez en el programa por el ascender de la vida, cada vez mejor, don Teo.
0: Ya, oiga, aquí lo van a saludar, espérese.
1: Ya sé quién es ella.
3: Dicen que Manuel Vidal se cree muy capaz. No servía para otra cosa ni nombrar un capataz.
0: ¡Ah! ¡Oh! Bueno, será así o no.
1: Lucho Saavedra, cuando se fue para la Argentina y estuvo un mes en Cuyo, yo me fui para su casa y Remesil era el tuyo.
3: Difícil lo veo, mi señor, porque no me siga jodiendo. Usted lo que está precisando, creo que está durmiendo.
0: María purísima, chuta. Volaron plumas.
1: El cinsano está de duelo. El ronco está agonizando. Monteo con Don Lucho no van a poder seguir bolseando.
0: Ya, chao nomás. Ah, está pronto.
3: Claro, ya. Salga luego la silla que quedó, que prometió, no, nunca lo sé.
1: Ahora voy para allá a
0: claro. ¿Para qué más con eso?
4: Y también.
1: Oiga. ¿Qué? Si salimos con esa, la otra vez estuve siguiéndolo, fui a la radio, usted se arrancó, no me contestó el teléfono y andaba detrás de usted como tonto con la garrafa.
3: ¡Mentira!
0: ¡Mentira, mentira! ¡Tú puras mentiras, man!
3: ¡Manuel Vidal, el hombre que usa pantalones sin bolsillo!
1: ¡Ah, sí!
0: ¡Ya! ¡Chao, mañanito!
1: Ya, que lo pasen muy bien, abrazo. ¡Feliz fiesta patria!
0: Igualmente, chao, chao.
3: ¡Feliz año nuevo!
2: ¡Cállate, mierda!
0: Lo echaron cantando. 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
0: 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Uh-huh. 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
0: La yegua que yo he montado la monta mi compañero, y el consuelo que me queda, que yo la monté primero.
3: Muy bien.
0: Tengo un llamadito por ahí. ¡Aló!
1: ¿Cómo está, don Tobaldo Silva?
0: ¡Ah! ¡Digamos, tan bien! Oiga, Miguelito, pero ¿por qué usted le pone íamos tan bien? ¿Por qué le tiene mal a este caballero usted?
4: No, digo, todo lo contrario.
0: Todo lo contrario, dice. Oiga.
2: Que le tiene odioso la edad, hombre.
1: ¿Cómo está,
3: Saavedra? Muy bien, señor, gusto saludarlo.
0: Oiga, ¿y el tal Luchito Díaz está hablando?
3: Sí, yo lo conocí en la pura forma de andar.
0: ¿Ah, sí?
3: Sí, señor. ¿Cómo está, Luchito?
0: Otro que prometió chicha y nunca llegó con ella.
1: Con alta pega
3: nomás. Ah, chicha con harina, dijo.
1: Oiga.
3: Dígame.
1: No me he podido conseguir chicha yo. Lo único que el otro día ni me querían ni vender el otro día chicha ahí en el stand de los guasos corraleros.
0: Ah, bueno. ¿Y por qué que no lleva plata?
1: No, que tenía que tener la mayor de edad, que tenía que estar en 30 horas.
3: Indecente.
1: Tenía más reglas que Cayo Pago.
0: Oiga, acuérdese que yo le dije, no importa, se la anotamos al libro. Acuérdese. Ya se haya tomado mucho.
2: ¡Qué buen chiste!
3: No, este caballero siempre anda con cash, siempre anda con dinero, así que no, ¿sí? No creemos eso.
1: Tiene más reglas que mi señora.
0: Oiga, tenga mucho cuidado porque creo que lo tienen en capilla.
3: ¿Con tarjeta?
1: Exactamente.
0: Cuente, Luisito, ¿cómo está?
1: No, te lo llamaba para saludar a la tía María, que mi señora me dijo, no te lo olvides, saludar a la tía María que está de santo hoy día.
3: Sí, la saludamos aquí.
5: Me parece bien, ya, me parece bien. Entonces le coloco una cuequita ahí de los Manos Campos, por favor, ya.
0: Mamón. Muy bien, pues dice que usted sabe que su amigo, su palabra es ley.
5: Sí, pues no se preocupe. Sí, Miguelito ahí. No, de repente viene a voltear para acabar.
0: ¡Ajá! Si el único problema es que usted ofreció una chuique chicha y nunca llegó a la cuestión aquí. Porque su padrino, no sé qué, su padrino, dijo que no sé.
5: Se lo voy a decir al aire para que lo sepa, que yo no soy nada igual que los de la radio, ni como del conjunto.
0: ¡Ajá!
6: No los conozco bien a ellos.
0: Acuérdense que su padrino nos negó.
6: Pero que somos uno nomás.
0: ¿Ve? ¿Ve?
5: ¿Pero por qué? A ver, pero cuéntela firme, ¿por qué lo negó?
0: No tengo la menor idea, usted la sabe nomás.
5: Chancho, bueno. ¿Por qué le chancho lo negó?
0: ¡Los claro. Cole chancho!
6: Pero que somos uno nomás.
0: ¿Ve? Claro, si no, si lo repite muchas veces, caballero.
5: Por no haber pedido permiso.
0: ¡Ajá!
5: Permiso, ¿sabes?
0: Oiga, pero usted quedó de darle el justificativo a Miguelito y nunca lo llegó tampoco.
5: No, oye, si entre parientes se defienden.
0: No hay caso. Dice que ¿dónde la viste? Dice Miguelito.
5: Ya, chiquillos, que estén bien ahí. Una cuequita para la tía María.
3: ¿Quién lo va a seguir, Luchito?
0: Hay una que se llama la María de la Pintana, Miguelito. Esa cueca es buena por alta mar.
7: Julio Guindar dijo un guaso tomando chiche en un cacho. Soy bueno. Valiente como macho y me llaman Marcial Soto. Si conmigo un alboroto alguno quiere formar, de un puñete lo hago orar por el suelo en el momento. Quítate de aquí, por cierto, antes que te hagas un bar.
8: Me gusta tomar en cacho la chicha por fantasía, me gusta hacer la pedida el domingo en el despacho, y cuando estoy medio lacho me pongo a fantastiquear, 1000 pesos los sé nombrar, de pobre paso a ser rico, y cuando no tengo ni chico, a la bolsa salgo a tomar.
7: Deje el trago sirineo, te decía la Maclovia, acuérdate que a Cirilo se lo llevó la piroja, de tanto ponerle al tinto y al aguardiente con apio, ya parecía estandarte con las hilachas colgando. Todo el día le poní y en la noche engorilao. Y olvidás que sos marido y dormís para el otro lado. Y la echamos con la cueca.
8: ¿Cómo se llama la cueca, bro?
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8: ¿Pero cómo se llama la cueca?

0: Mañana me voy para Talca, paso mañana para Rengo. Me dicen que soy casado y cuál es la mujer que tengo. Cierto que tengo una negra y en ella tengo un negrito, que cuando llego a la casa, taita me dice, mijito.
1: Esa es la negra que te pegue en la nuca. Y la echamos con la cueca, está bailando una morena.

0: brindar, dijo un guaso, por mi poncho colorado, por mi sombrero agallado, por los calzones y el lazo, y brindo por los chopazos que me tiré con aquel, porque luego lo hice ver burros negros al tirito, y brindo por mis manitos que cumplen con su deber.
1: Me contaron de un campeón y que se llama Marcial, buenazo para cocinar, para lavar y para barrer, harto bueno para coser, tejiendo amanecido, un cordero de marido y aquí se las da de guapo, y Lamparito en la casa lo tiene para dar plato.
2: ¡Pero una mentira!
0: Discúlpeme usted, hermanito, que le conteste al tirante, no se pase para la punta que es peligroso adelante, unté un gallo falsante, el gallo de doña Ubita, mujer hermosa y bonita que le gusta el acordeón y tiene un gallo capón que se le quiebra una patita.
1: ¡Hombre! ¡No me gustó!
0: Y la echamos con la cueca el sombrero de paja, Manolo.

Oiga, voy a saludar a una amiga que nos mandó unos versitos. Ella es integrante de Voces Peralillanas, que hoy día vamos a estar ahí en la Estación Cultural de Peralillo a partir de las 5 de la tarde. También van a estar sus amigos los Guasos Corraleros. Vamos a estar cantando todas nuestras tonaditas huecas. Dicen que desde Peralillo vienen voces que encantan. Son ecos de las montañas que en el viento se levantan. Son las voces de mi gente, de la tierra trabajadora, que canta con esperanza al amanecer de la aurora. Por los caminos de Peralillo se escucha el canto profundo, la voz del huaso que canta y alegra a todo el mundo. Voces que saben al trigo, a vino y a tradición, levantan el alma, la garganta y el amor por la tradición. De la estación de los cerros las cuecas van caminando, son las voces peralillanas que nunca se van apagando. Aquí termino mi paya con respeto y con cariño. Viva mi querido Peralillo con su guaso y su vino. Espero que le gusten, dice, estas payitas que son sanitas, dice doña Mary Morales, que es pariente de Miguelito. Ya, aquí está. Éjale, chiquillas, estamos casi terminando ya, así que pónganle buen vino más con las cuecas. Allá va, allá va.

0: don Teobaldo Silva, ex afiliado Fonasa, siempre anda en puro evento y nunca se encuentra en la casa. ¡Es verdad!
1: ¿De a dónde llegaste, Luchito? Que parece que comiste una Fanta. Ahora se va a ir derechito a su casita, Guasanta. Ya, amigos míos, oiga, nos estamos despidiendo ya, chiquillas. Gracias por la sintonía. Claro, así que por lo tanto nos encontramos, si Dios así lo quiere, el día lunes con don Luchito y también con don Miguelito. Por supuesto, con más Cultivando Folclore. Que tenga lindo fin de semana. No se olviden de ir a la Estación Cultural de Peralillo. Ya, chao, chao.
0: Chao, chao, chao.
1: Nos vemos.
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3: 13 horas con un minuto.
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0: Hola, ¿cómo están? Muy buenas tardes, 13 con 8 minutos, hacemos entrega de noticias hasta ahora aquí en la 94.3, ya este día sábado 12 de septiembre de 2026. Hasta ahora tenemos una temperatura, sensación térmica en la comuna de Santa Cruz, 16 grados, llegaremos a una máxima de 20 grados el día de hoy, Rancagua llegará a su máxima de 19 grados, San Fernando máxima de 19 grados y Pichilemu tendrá una máxima de 17 grados según lo que pronostica hasta ahora meteorred.cl. Banco Central de Chile, indicadores económicos para este 12 de septiembre. La UF 40.910 pesos, UTM de septiembre 71.721 pesos y el dólar 937 pesos.
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0: Con el objetivo de coordinar acciones preventivas y mitigación, sesionó el primer Comité Provincial de Gestión de Riesgo de Desastre, COGRID, en las dependencias del Regimiento 19, Colchagua, bajo el liderazgo del delegado presidencial Mauricio Donoso y junto a SENAPRED, CONAF y diversas instituciones públicas y privadas. Revisamos lo que dijo el delegado presidencial.
2: Como gobierno de Chile, en la provincia de Colchagua, en el regimiento 19, hemos sostenido la primera sesión del Comité Provincial de COGRID, precisamente en la temporada de incendios forestales, para estar preparados y para poder trabajar en conjunto, mancomunadamente, con todas las instituciones públicas y privadas.
3: Como parte de la Estrategia Nacional de Incendios Forestales, hoy, con el liderazgo del delegado presidencial de la provincia de Colchagua, hemos realizado nuestro primer COGRID en fase de mitigación y preparación preventivo, ¿cierto?, para la temporada de incendios forestales 2026 y 2027. Estas reuniones de coordinación resultan fundamentales para reorganizarnos, ¿cierto?, preparar los recursos, alistar los recursos y estar de cierta forma todas las instituciones coordinadas para enfrentar de mejor forma esta temporada forestal.
4: Hemos tenido la posibilidad de poder presentar a las autoridades provinciales de la provincia de Colchagua todo el plan, tanto los recursos aéreos como terrestres, que vamos a contar para la temporada 2026-2027, que van a estar desplegados en todo el territorio regional desde el momento que contamos con 22 bases de brigada. Tenemos 10 aeronaves y también tenemos algunas fuerzas de tarea como camiones aljibe y skier también, que nos van a permitir mitigar y controlar los incendios forestales. Pero el llamado principal que hoy día queremos hacer junto al delegado, junto a SENAPRED, es a la prevención. Se nos avecinan las fiestas patrias y es por eso que el llamado es al autocuidado, a la responsabilidad, y claramente los incendios es tarea de todos y es por eso que como CONAF y Estado de Chile solicitamos la autoprotección y el cuidado de toda la ciudadanía para tener una buena prevención y control de los incendios forestales.
0: Más de 131.000 niños y niñas recibirán el bono extraordinario de apoyo a la niñez. Un total de 131.495 niños de la región de O'Higgins son los beneficiados con el bono extraordinario de apoyo a la niñez, medida otorgada por el Ministerio de Desarrollo Social y Familia. El anuncio lo realizaron diversas autoridades desde las dependencias del FAE, Yequén, Familias de Acogida Especializada. El beneficio contempla un pago único de 30.000 pesos por cada niño o niña de hasta 13 años, perteneciente al 80% de los hogares más vulnerables, según el Registro Social de Hogares. También incluye a niños bajo modalidades de cuidado alternativo familiar que se encuentran bajo medidas de protección temporal o excepcional debido a situaciones graves de riesgo o vulneración de derecho. En estos casos podrán acceder al beneficio sin requisito de vulnerabilidad socioeconómica. Autoridades informan acciones preventivas para el periodo estival tras sesión del COGRI nacional. Escucharemos palabras del viceministro Claudio Alvarado.
5: Y por esta razón hemos tenido esta mesa técnica en el día de hoy con la participación de todos los ministerios involucrados junto a los servicios que nos apoyan técnicamente para la toma de decisiones. Queremos decir que en materia de prevención de incendios, en esta oportunidad, por primera vez, hace un par de meses atrás, se dictó un decreto supremo firmado por el presidente de la República para poder hacer quemas controladas que permitan limpiar malezas y de esa manera evitar que en el verano se tenga ese tipo de material combustible disponible, ¿no es cierto?, para estos focos de incendio. Por lo tanto, esa es un dato importante y una medida de prevención. En segundo lugar, el presidente ha dispuesto la contratación de aproximadamente 10.000 personas a través de CONAF para limpieza de malezas, fundamentalmente en las zonas de los límites urbanos y rurales, y de esa manera evitar hacia adelante eventuales provocaciones de fuego. También hemos analizado flotas de combate para este tipo de incidentes, definiendo lugares sensibles en los cuales hay que colocar especial atención y donde oportunamente, de acuerdo a las condiciones que se vayan dando, se vayan trasladando este tipo de equipamiento. En definitiva, lo que le queremos transmitir a la ciudadanía es que para nuestro gobierno la prevención es lo importante. Eso significa, tal como lo hicimos para enfrentar las contingencias del invierno, poder anticipar recursos, poder movilizar personas en ayuda humanitaria y de alguna u otra forma responder inmediatamente cuando se generan estas emergencias de manera coordinada, planificada, organizada y evitar la improvisación que en circunstancias de emergencia hace mucho daño. Así que ha sido una reunión bastante positiva. Nos llevamos algunas tareas en los ministerios para poder complementar lo que hemos comentado en el día de hoy, pero fundamentalmente reiterar y señalar de que tenemos a la vista un verano complejo, que no va a ser fácil, pero también tenemos la tranquilidad de que estamos abordando estas eventuales situaciones con un profundo sentido de responsabilidad, con la debida anticipación y con la planificación que corresponde.
0: También sobre este tema entregó palabras a la directora nacional de Senapred, Alicia Cebrián.
6: Tal como ya daba cuenta el ministro, este cobre nacional tuvo por finalidad poder conocer todo el trabajo de preparación que se está realizando para anticiparnos a este próximo verano que vamos a enfrentar. Este verano tiene condiciones particulares, bien ustedes saben que hemos ido informando y cada uno de los medios también sobre la presencia del fenómeno del Niño en nuestro país, que trae aparejado una serie de incrementos de unas condiciones que eventualmente son normales en el periodo estival, pero que pudieran incrementar algunas de las amenazas que estamos monitoreando y que estamos trabajando anticipadamente. Toda esta preparación inició en el mes de agosto, mientras estábamos enfrentando los distintos sistemas frontales. Ya más de 30 instituciones y organismos estaban trabajando en la definición de las distintas acciones, planes y anticipación para poder enfrentar las distintas condiciones que ya fueron detalladas por el ministro Alvarado respecto a lo que estamos viendo para el verano. Son distintas organizaciones que están a lo largo de todo el país, estamos mirando y anticipándonos frente a eventuales incendios forestales, frente al calor extremo que pudiéramos enfrentar principalmente entre diciembre y el mes de marzo, frente a eventuales floraciones nocivas en la zona sur y también para las precipitaciones estivales altiplánicas que habitualmente afectan en el periodo estival entre las regiones de Arica y Parinacota y Atacama. Por lo tanto, es todo el país coordinado, planificando y anticipándose para poder atender, para poder evitar que estas situaciones afecten a las personas. Y desde Senapred quisiera yo hacer un especial llamado también a la ciudadanía a poder sumarse a este esfuerzo de preparación, de colaboración. Todos podemos hacer algo para evitar que ciertas emergencias ocurran, en particular los incendios forestales. Aquí hay un esfuerzo importante de voluntades, de recursos, de coordinación que se realizan a nivel de distintas organizaciones y queremos hacer un llamado a la ciudadanía para que se sume a este esfuerzo, generar territorios que sean más seguros, evitar la ocurrencia de incendios forestales, evitar que ocurran situaciones de riesgo, depende también y puede estar aparejado de la colaboración de la ciudadanía con acciones bien concretas, con acciones a veces que pueden parecer pequeñas, pero que pueden marcar la diferencia para que podamos enfrentar un periodo de verano, desde diciembre hasta el mes de marzo. plazo con la menor cantidad de contingencias posible, de manera que podamos seguir avanzando en la construcción de ciudades, comunas, territorios que sean más seguros para las personas y que podamos cuidar también nuestro patrimonio ecológico y forestal en cada una de ellas. Así que agradecer a nombre del servicio a todos los ministerios, a los ministros, ministras que nos han acompañado, subsecretarios, al trabajo que está realizando cada una de nuestras regiones, las comunas, para poder anticiparnos a este periodo estival. Vamos a seguir monitoreando esta condición, por supuesto, informando de ella y reforzando este mensaje, insisto, de preparación, anticipación, para poder entonces enfrentar un periodo estival en las mejores condiciones posibles.
0: Para Fiestas Patrias se prevé que más de 325.000 vehículos circulen por la Ruta 5 Sur en la región de O'Higgins. A lo que se refiere a las fiestas de Fiestas Patrias 2026, desde la Secretaría Regional Ministerial Seremi de Transporte y Telecomunicaciones O'Higgins, informaron que se implementarán una serie de medidas especiales para los días festivos en consideración a la proyección de más de 325.000 vehículos que se movilizarían durante la fecha. El periodo de mayor contingencia se concentrará entre el jueves 17 y el domingo 20 de septiembre, jornadas en las que se proyecta el paso de más de 325.000 vehículos por la región de O'Higgins a través de la Ruta 5 Sur, con los mayores flujos previstos para el jueves 17 asociado a la salida de vehículos y el domingo 20 durante el retorno. Ante este escenario, el Seremi de Transporte y Telecomunicaciones reforzará durante los días previos a las celebraciones el monitoreo y ajuste de la programación de semáforos ubicados en sectores céntricos y comerciales, considerando también el incremento de desplazamiento propio de estas fechas. Asimismo, durante los días festivos se mantendrán programaciones especiales en los semáforos ubicados en la Ruta 66, H30 y Ruta 90, con el propósito de favorecer la circulación de vehículos durante los viajes de ida y retorno, especialmente hacia y desde las comunas del sector costero. Como todos los fines de semana, mensaje de nuestro obispo diocesano, el obispo de Rancagua, Monseñor Guillermo Vera Soto, invita a recordar la profunda devoción del pueblo chileno a la Virgen del Carmen y a confiar nuevamente en su protección, especialmente en estos tiempos difíciles.
7: Muy queridos hermanos y hermanas, al llegar ya a las fiestas patrias y al celebrar las glorias del ejército, ¿cómo no recordar entonces un poco de la historia de Chile y alegrarnos con ello y dar gracias a Dios por ello? Por eso que en esta oportunidad quiero compartir con ustedes un estudio hecho por un hermano obispo, Monseñor Juan Ignacio González, en torno a lo que ha sido la devoción a la Virgen del Carmen en nuestra patria. Y comparto con ustedes lo siguiente. Al iniciarse el proceso de la independencia, la devoción a la Virgen del Carmen ya formaba parte de la conciencia religiosa del pueblo. Por ello, los padres de la patria, especialmente Bernardo Higgins y José de San Martín, no dudaron en poner a la Virgen del Carmen como patrona de los empeños por la independencia. Acudieron a aquella madre que sus antepasados ya conocían y veneraban. San Martín puso al ejército de los Andes bajo la protección de la Virgen. Antes de cruzar la cordillera, hizo bendecir la bandera del ejército y la reconoció como patrona y generala jurada de sus tropas. Esto el 5 de enero de 1817. Los soldados entonces no marchaban solamente confiados en su preparación militar, sino también en la providencia de Dios y en la intercesión de la Virgen María. Después de la victoria de Chacabuco, el 12 de febrero de 1817, la lucha todavía no estaba resuelta. Ante la amenaza de una nueva ofensiva del ejército español, las autoridades militares y eclesiásticas, junto con el pueblo de Santiago, se reunieron el 14 de marzo de 1818 en la catedral para implorar el auxilio divino. Allí se formuló el voto de levantar un templo a la Virgen del Carmen en el lugar donde se alcanzara la victoria definitiva. Tres semanas después, el 5 de abril de 1818, se libró la batalla de Maipú. La victoria aseguró la independencia de Chile. Bernardo Higgins reconoció el voto hecho a la Virgen y se empeñó en iniciar la promesa, como consta en el decreto del 7 de mayo de 1818. La Virgen era invocada no para apropiarse de ella en favor de una causa humana, sino para que condujera a la nueva nación hacia Cristo. La devoción continuó presente durante la República. Los grandes servidores de Chile acudieron a ella en horas decisivas. El general Manuel Bulnes, vencedor en la batalla de Yungay, atribuía a la Virgen del Carmen el auxilio recibido durante la Guerra a Muerte en los finales de la independencia de Chile en 1821. De él es la frase: "No, monseñor, yo no fui quien ganó esa batalla, Las Vegas de Saldías, sino mi Señora del Carmen, que me inspiró súbitamente una acción y un movimiento que por mí mismo no habría ejecutado". La expresión manifiesta la humildad de un hombre que, en lugar de atribuirse el triunfo, reconocía una asistencia superior. La Virgen del Carmen fue convirtiéndose en un punto de encuentro entre la fe popular, las fuerzas armadas y la vida pública de la nación. Su presencia recordaba a quienes ejercían responsabilidades que la autoridad no es propiedad personal, sino servicio al bien común. Durante la Guerra del Pacífico, la devoción a la Virgen del Carmen se hizo especialmente visible entre los soldados y marinos chilenos. Muchos llevaban el escapulario sobre el pecho como signo de confianza en la Madre de Dios y como recuerdo de su pertenencia a Cristo. Arturo Prat portaba el escapulario del Carmen durante el combate naval de Iquique. Después de su muerte, el almirante Grau lo devolvió a su viuda, doña Carmela Carvajal. El escapulario acompañó a Prat en el momento de su entrega suprema. No era un amuleto, sino el signo de una vida puesta bajo el manto de María y por medio de ella en las manos de Dios. También el general Manuel Baquedano manifestó una particular devoción a la Virgen. Soldados, marinos, esposas y madres acudieron a ella durante aquellos años de dolor. María estuvo junto a los que partían, junto a quienes esperaban su regreso y junto a las familias que recibieron la noticia de la muerte de sus seres queridos. El testimonio más directo procede del presbítero Ruperto Marchán Pereira, capellán durante la Guerra del Pacífico. Años después de la campaña, Baquedano asistió a una conmemoración de la Batalla de Tacna. Al recibir alabanza de parte del prelado, se desabotonó la casaca y le mostró una medalla de la Virgen del Carmen que llevaba pendiente del cuello, diciéndole: "Aquí tiene a la que debemos todos nuestros triunfos". El relato aparece en la crónica de un capellán de la Guerra del Pacífico. También consta en una oración fúnebre dedicada a Marchán Pereira, pronunciada en 1936, que describe la medalla colgada de una cadena sobre el pecho del general. Este gesto es especialmente revelador. No se trataba solamente de reconocer públicamente a la patrona del ejército, sino de llevar personalmente su medalla, incluso después de finalizada la campaña. Cuando Baquedano regresó a Chile en marzo de 1881, después de la campaña de Lima, concurrió ante la imagen de la Virgen del Carmen y colocó en sus manos la espada victoriosa en presencia de una gran multitud. El acto significaba que el general no se atribuía únicamente a sí mismo el triunfo, sino que lo reconocía como un beneficio recibido bajo la protección de la Madre de Dios. Era un gesto de profunda raigambre bíblica y cristiana, devolver a Dios, por medio de la Virgen, el honor de la victoria. También continuaba la tradición, iniciada por San Martín y O'Higgins, quienes habían reconocido a Nuestra Señora del Carmen como patrona y generala de las armas chilenas. El capellán Marchán Pereira relata además que Baquedano quiso que, cuando fuera posible, las operaciones militares se iniciaran en día miércoles, aunque la batalla efectiva comenzara después. El miércoles era tradicionalmente honrado en Chile como día dedicado a la Virgen del Carmen. Según el relato, Baquedano consideraba que esta circunstancia fortalecía la confianza de los soldados y traía las ayudas del cielo por medio de la Madre de Dios. Este episodio expresa tanto la fe del general como la religiosidad colectiva del ejército chileno de la época. Hasta ahí este relato, que es más largo y hermoso y que nos haría bien conocerlo en profundidad, pero que nos habla de aquella realidad, de un pueblo, de una nación que en sus momentos difíciles sabía acudir a aquella madre en la cual ponía toda su confianza. En estos tiempos que nos toca vivir, que no son tiempos fáciles, sepamos también acudir con cariño a la madre. Los que creemos, recemos, invoquemos su nombre, pidamos su protección, como a diario le pedimos, ruega por nosotros, ahora, sí, en el ahora de nuestra vida y por supuesto también en el momento de nuestra muerte. Pero en el ahora de nuestra vida, donde hay tantas cosas que nos afligen, donde vemos que hay violencia, donde que hay desánimo, que hay situaciones complicadas, que hay falta de trabajo, que hay situaciones que a veces nos ponen unos contra otros, que a veces nos cuesta como confiar, nos cuesta a veces la esperanza, necesitamos también de la ayuda del cielo. Chile, esta patria que hemos recibido como un gran don, como un gran regalo, es también un compromiso nuestro, donde cada uno ha de poner lo suyo y donde también la fe ha de venir en nuestro auxilio. Confiemos entonces nuestra querida patria a los cuidados amorosos de la Virgen del Carmen y como buenos hijos de esta tierra, pongamos lo que esté de nuestra parte para que este Chile sea esa mesa grande a donde todos se puedan sentar. Felices fiestas patrias y que la Virgen del Carmen ruegue por Chile, ruegue por nosotros. Virgen del Carmen, Reina de Chile, salva a tu pueblo que clama a ti.
0: Temperatura a esta hora, sensación térmica de 18 grados en la comuna de Santa Cruz. Llegaremos a una máxima el día de hoy de 20 grados, según lo que pronostica hasta ahora meteorred.cl. Nos despedimos ya esta entrega de noticias aquí en la 94.3. Que tenga buen resto de jornada. Chao, chao.
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8: 13 horas con 31 minutos.
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13: Hola, ¿qué tal? ¿Cómo están? Les saluda María Belén Araya y les doy la bienvenida a este informe de noticias, donde hablaremos sobre las postulaciones del Mimbu a una gift card que entrega hasta 1,6 millones de pesos para reparar viviendas. Hablaremos además de los cuidados de las mascotas en fiestas patrias. Veterinarios llaman a protegerlos durante estas celebraciones. 17 de septiembre no será feriado. El proyecto no alcanzó a avanzar en Comisión de Gobierno.
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13: Bueno, ya lo adelantábamos en titulares, el proyecto que buscaba convertir el 17 de septiembre en feriado quedó sin posibilidades de aprobarse este año. La Comisión de Gobierno Interior no alcanzó a terminar su tramitación y todavía debía superar distintas etapas en la Cámara y el Senado. Carlos Maturana nos cuenta más en el siguiente informe.
12: La Comisión de Gobierno Interior de la Cámara de Diputados y Diputadas no logró finalizar la tramitación del proyecto que buscaba declarar feriado el 17 de septiembre, dejando sin posibilidades prácticas que la iniciativa se convierta en ley este año. Al no contar con urgencia legislativa, la discusión debió ajustarse al horario establecido para la sesión y no alcanzó el tiempo para terminar la votación en particular del proyecto. El gobierno ya había manifestado su rechazo. De hecho, el ministro de Hacienda, Jorge Quirós, sostuvo que sumar un nuevo feriado tendría efectos sobre la actividad productiva y confirmó que el Ejecutivo mantendría su postura contraria. Incluso si hubiese sido despachada por Gobierno Interior, la iniciativa todavía debía pasar por la Comisión de Hacienda, la Sala de la Cámara y posteriormente cumplir su tramitación en el Senado. La presidenta de Gobierno Interior, Joana Pérez, planteó que este tipo de iniciativas deben presentarse con mayor anticipación. El escenario quedó cerrado considerando que esta era la última jornada de actividad legislativa antes de fiestas patrias.
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13: Una investigación reveló que los televisores Smart TV de LG utilizan prácticas poco legítimas para recopilar información y conformar el perfil del usuario de personas. Sobre esto nos cuenta más Javier Vera.
14: Una investigación puso bajo la lupa prácticas de recopilación de datos utilizadas por los Smart TV de la marca LG, en la que se detectaron una serie de comportamientos que afectan al uso del micrófono, que incluso puede seguir captando información cuando la pantalla está apagada. De acuerdo con los investigadores, los televisores LG llevan la recopilación mucho más lejos, mediante la conexión de redes Wi-Fi. Identifican teléfonos móviles, computadores y otros dispositivos inteligentes conectados a la red para construir un perfil mucho más invasivo y detallado de los hábitos del usuario. Leonardo Miranda, Master Trainer de Línea Blanca en Samsung Chile, explica cuál es el riesgo que hoy significan los dispositivos inteligentes.
15: Hoy nuestros refrigeradores, lavadoras o el televisor ya no son solo electrodomésticos, son parte de un ecosistema conectado que se comunica con nuestro celular y entre sí. Y eso abre una pregunta válida. ¿Puede convertirse en una puerta de entrada a nuestros datos personales? La realidad es que sí existe un riesgo, que no es un mito como muchos piensan. El verdadero punto débil casi siempre es en la red Wi-Fi del hogar y contraseñas débiles, incluso a través de los electrodomésticos en sí.
14: Cabe señalar que además del uso del micrófono, otra de las polémicas que enmarcan los Smart TV es el reconocimiento automático de contenido, un sistema que está presente hace unos años en los televisores inteligentes con el propósito de identificar los hábitos de consumo para ofrecer recomendaciones y personalizar publicidad. Tras el avance de la tecnología, el llamado es a mantener la seguridad de los datos personales y de información sensible. Para evitar riesgos y vulneración a la privacidad, asimismo recuerda mantener las cuentas personales aseguradas con claves de difícil acceso.
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13: Organizaciones alertaron sobre la reanudación de obras para un camino de acceso a loteos en el Cerro Curapilu, entre Calle Larga y Los Andes. Denuncia nuevos daños a la flora y fauna pese a fiscalizaciones y procesos judiciales pendientes.
11: La región de Tarapacá.
13: Durante la cuenta pública en Iquique, carabineros informaron que en 2025 realizó casi 300.000 procedimientos en la zona, logrando 11.000 detenidos, más de 227.000 controles preventivos y la incautación de 6,3 toneladas de droga.
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13: Durante las fiestas patrias aumentan las urgencias veterinarias en perros y gatos debido al consumo de comida típica humana. Desde el Colegio Médico Veterinario de Chile, Colmevet, llamaron a tomar medidas para prevenir intoxicaciones, heridas y extravíos. Viviana Valenzuela, directora de Colmevet, entregó más detalles al respecto.
16: El 18 concentra un alza real de urgencias veterinarias y casi todas por causas evitables. Agrupamos el riesgo en 5 frentes: el alimentario, que es el más masivo, los accidentes por objetos cortopunzantes, sobre todo los palillos de anticuchos, las quemaduras por parrilla, los cortes por hilo curado en volantines y los extravíos por ruido, puertas abiertas y tránsito de visita. Ninguno requiere gastar dinero para prevenirse, requiere organización previa.
13: Uno de los principales consejos es evitar entregar alimentos como empanadas, choripanes y anticuchos, dado que el alto nivel de grasa aumenta el riesgo de pancreatitis. Asimismo, tanto la cebolla como el ajo resultan tóxicos y dañan directamente los glóbulos rojos del animal. Pero entonces, ¿cómo puedo hacer parte de estas fiestas a mi mascota? Bueno, Viviana entregó algunas opciones para que los peluditos puedan disfrutar de estas fiestas.
16: Ningún alimento de la mesa 18 es apto. La alternativa que proponemos es darles snacks preparados como premios saludables para nuestras mascotas. Un ejemplo de snack es preparar carne magra fresca y preparar mini snacks de carne picada cocida sin condimentos ni aditivos e informar a la familia y visitas de la prohibición de dar las sobras e indicándoles que tenemos snacks preparados listos para que nuestras mascotas consuman.
13: Hay otros aspectos como los ruidos molestos, aglomeraciones que muchas veces pasan desapercibidas y que pueden generar gran estrés y aumentar incluso el riesgo de escapes. Es por esto que Colmevet recomendó preferir espacios tranquilos, llevar agua y alimento, bolsas para residuos y utilizar una correa adecuada y segura. Recuerda que la mejor prevención para mantener a tu mascota sana y cuidada es mantener la dieta habitual. Evitar darles sobras de comida y estar atentos ante cualquier accidente o cambio de comportamiento. El Ministerio de Vivienda y Urbanismo abrió el proceso de postulación a la tarjeta Banco de Materiales para Jefas de Hogar, una iniciativa que beneficiará a 25.000 mujeres en todo el país. El beneficio opera como una tarjeta digital con montos que van desde los 613 mil pesos hasta 1.635.000 pesos, destinados exclusivamente a la adquisición de insumo de construcción en ferreterías con convenio regional. El ministro de Vivienda, Iván Puduje, se refirió al respecto.
17: Sí, pero lo que pasa es que en realidad yo le digo que vayan al tiro, porque lo que hemos visto, esto se hizo hace muchos años, y hoy día necesitamos arreglar los techos, prepararnos para el 18, entonces vayan, posturen ya hasta el 9 de octubre, y la postulación se hace inmediata, esto sin burocracia. O sea, acá usted postula, inmediatamente le dan su clave, si cumple con las condiciones, y usted se dirige a los establecimientos y compra los productos.
13: El subsidio financia 3 alternativas de mejoras de baja complejidad técnica ejecutadas por las propias familias: reparación de techumbres, refacción de baños o instalación y reposición de cierres perimetrales. El beneficio no cubre mano de obra, fletes ni compras por internet. Las postulaciones estarán abiertas hasta el 9 de octubre y se realizan de manera 100% online a través de minbu.cl con clave única. Entre los principales requisitos figuran ser mujer jefa de hogar mayor de 18 años, pertenecer al tramo del 70% al 100% del registro social de hogares, ser propietaria o habitar la vivienda objeto del arreglo y contar con un ahorro mínimo exigido en entidades financieras en convenio.
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13: Más de 40 competidores participaron en la décima edición de la Copa Pedro Jiménez de Esquí en el Centro de Esquí El Fraile de Coyhaique, cita deportiva invernal que reunió a niños y adultos. Bueno, esas fueron las informaciones. Nos volvemos a encontrar en una próxima edición con más noticias. Que estén muy bien.
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0: 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Son las
1: 13 horas con 56 minutos.
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12: Muy buenas tardes, estimados auditores y auditoras. Estamos en un programa más de Agenda Educativa. Hoy haremos un recorrido por una de las imágenes más potentes de la literatura universal. Franz Kafka nos cuenta que Gregorio Samsa despierta una mañana convertido en un monstruoso insecto. Pero lo más revelador de la metamorfosis que así se llama el libro, no es el cambio físico, sino la reacción de su entorno. La familia de Gregorio no le pregunta ¿cómo te sientes? O ¿qué te pasó? La primera reacción del padre y de la madre es el pánico a perder el sustento económico. La vergüenza social y el reclamo ¡vas a perder el trabajo! ¡Nos vas a arruinar! ¿Suena familiar? Hoy nos preguntamos ¿qué rol están jugando las familias y los propios estudiantes en el sistema educativo chileno? ¿Cómo se proyecta esa presión en los hogares de nuestro país? Es un tema urgente. En la novela, la familia ama a Gregorio solo en la medida en que es útil. Hoy en Chile vemos una dinámica similar en muchos apoderados y apoderadas. La educación se ha privatizado simbólicamente, transformando al apoderado en un, comillas, cliente que exige un servicio. La nota, el puntaje en la PAES o en el CIMSE, o la disciplina, ya no se ven como procesos de crecimiento personal, sino como una transacción donde el hijo debe rendir para asegurar estatus o movilidad social. Otras veces, los apoderados ven el colegio como un lugar donde tener seguros a sus hijos e hijas, mientras ellos y ellas trabajan. Y si el hijo no rinde, o si colapsa emocionalmente, surge la culpa o el rechazo. El estudiante pasa a ser la carga o el problema que el colegio debe, sí o sí, solucionar. Siguiendo con la obra, Gregorio se encierra en su habitación. Se vuelve incapaz de comunicarse con el mundo exterior. Pierde el apetito por la comida humana y solo quiere estar bajo el sofá, aislado. Hablemos de la actitud de los estudiantes en el Chile de hoy. Tras la pandemia y en medio de un entorno hiperdigitalizado, vemos a miles de jóvenes atrapados bajo su propio sofá, encerrados en las pantallas, desconectados de la sala de clase, con altos índices de inasistencia, asistencia discontinua, ansiedad y una apatía profunda. El estudiante chileno actual está sometido a una paradoja brutal. Por un lado, las redes sociales y el consumo le exigen estar siempre vigente y ser exitoso. Palabra que obviamente lo vamos también a analizar con nuestro invitado de hoy. ¿Qué es ser exitoso? Por otro lado, el colegio tradicional le parece un espacio rígido, aburrido y desvinculado de sus dolores reales. Ante esa saturación, la respuesta del joven es la metamorfosis defensiva. Se pone el caparazón de la apatía. El famoso no me importa nada. ¿Para qué voy a estudiar? Igual no hay futuro. Es el caparazón de Gregorio. Si no me muestro vulnerable, no me pueden herir. Pero dentro de esa caparazón hay una profunda soledad. Y en el aula, esto se traduce en una crisis de convivencia. Falta de empatía entre pares y episodios de violencia. Incluso mucho consumo de algún tipo de droga. Los estudiantes muchas veces ven al compañero o al profesor no como un par, sino como un obstáculo o un enemigo. Se pierde así la capacidad de construir comunidad. Y cuando un alumno molesta o no se adapta, la respuesta de los apoderados a menudo no es el acompañamiento, sino la exigencia de expulsión o el traslado a otro colegio. Se desecha al estudiante que problematiza, tal como la familia de Kafka deseaba deshacerse de Gregorio cuando dejó de ser funcional. Hoy analizamos la metamorfosis de Franz Kafka y las actitudes de la comunidad escolar en el Chile de hoy. Hay un personaje clave en la obra, el padre de Gregorio. Es una figura autoritaria, llena de resentimiento, que en lugar de comprender la transformación de su hijo, le lanza manzanas con rabia. Una de ellas se le incrusta en el lomo y se pudre ahí, matándolo lentamente. ¿Cómo se comporta el apoderado o la apoderada de nuestro país frente a la escuela actual? ¿Son esas manzanas, las agresiones, las amenazas a profesores y profesoras o amenazas de demanda o la delegación absoluta de la crianza que deja en el profesor? Vemos dos extremos en los apoderados chilenos. Por un lado, el apoderado hiper exigente e hiper defensivo. Ante cualquier anotación o baja nota del hijo, va a agredir verbalmente al profesor o a exigir explicaciones, como si estuviera reclamando en una multitienda. Yo pago, mi hijo no miente. Y ahí le tira la manzana al docente. Y el otro extremo es la deserción paternal o también el abandono. Apoderados que le entregan el celular al niño desde los 2 años y delegan la formación ética al colegio. Luego se desentienden cuando el joven entra en crisis en la enseñanza media. En ambos casos hay una falta de corresponsabilidad. El padre de la novela de Kafka no quiere ver la humanidad de su hijo. Solo quiere que vuelva a ser el hombre que traía dinero a la casa. El apoderado actual, muchas veces lleno de miedo a la precariedad económica, proyecta en el hijo sus propias frustraciones y le exige resultados sin darle el sostén emocional que necesita. Entonces, el estudiante queda atrapado en un fuego cruzado. Las métricas del ministerio, las expectativas rígidas de la familia y su propia incapacidad de procesar lo que siente. Al terminar la novela, Gregorio muere en la oscuridad. ¿Y sabe usted que la familia ahí suspira con alivio? Abre las ventanas y sale a tomar el tranvía a las afueras de la ciudad, pensando en casar a la hermana menor para continuar así con el ciclo. Un final trágico que nos muestra lo fácil que es para una sociedad simplemente reemplazar a los que colapsan y seguir adelante sin aprender nada. ¿Cómo romper esta dinámica en Chile? ¿Cómo evitamos que apoderados y estudiantes se sigan viendo incluso como enemigos, también con los profesores y profesoras, o como meros engranajes de un sistema frío? Hoy la educación está en una crisis. Hoy se observan también que las cifras a nivel internacional han bajado, y no solamente en Chile. Siendo Chile en cifras el segundo de Latinoamérica, pero vamos bajando. La solución quizás pasa por reconfigurar la alianza entre la familia y la escuela. Los apoderados deben dejar de comportarse como clientes y volver a ser educadores en el hogar. Y los estudiantes, por su parte, necesitan también una reflexión profunda, que se den cuenta la importancia de la educación, que se den cuenta que ellos tienen que proyectarse, y la mejor manera de hacerlo es a través de la educación. También los estudiantes requieren espacios donde su voz sea escuchada, donde el error no sea castigado con el rechazo social o familiar, sino visto como parte del aprendizaje. Necesitamos escuelas que enseñen a ser personas y no solo a rendir pruebas. Entender que detrás de un estudiante apático o violento suele haber un Gregorio Samsa pidiendo a gritos que alguien lo mire a los ojos y no solo a su libreta de notas. Vamos a un tema musical y ya estamos de vuelta para conversar con nuestro invitado de hoy.

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1: Ya estamos nuevamente con ustedes, estimados auditores y auditoras. Queremos presentar aquí a nuestro invitado de hoy. ¿Cómo está Robert Cabrera? Bienvenido nuevamente a Chile y al programa.
2: Muchas gracias, Pablo. La verdad es que me gusta que me inviten para poder hablar de todas las temáticas de actualidad, especialmente con el tema de educación, porque en realidad la educación es la base fundamental, por lo cual una sociedad puede soñar, puede construir, y si no existe un relato, por decirlo así, que acompañe ese sueño con cierto objetivo, y si no se van dando las condiciones reales, las sociedades colapsan. Fíjate que Orwell, Osvaldo Orwell, un pensador alemán en la década del 20, decía que todas las civilizaciones tenían, él utilizaba la metáfora de las estaciones del año, considerando que la primavera era el máximo esplendor. Y el invierno, después viene el otoño, ¿no es cierto?, la caída, y después el invierno. Y tengo la sensación de que nuestra civilización está en un periodo otoñal, como que va cayendo, como que la sociedad dejó de soñar, y que en el fondo, el individualismo está corroyendo las instituciones, y tal como has dicho anteriormente, utilizando el símil de la metamorfosis, en realidad el personaje Gregorio es utilizado por la familia por temas de deuda, en donde incluso se cae la hipocresía en la novela, porque el padre sí tenía dinero ahorrado, y la verdad es que el padre en realidad está jugando como a dos bandas, en donde al final lo que los padres hacen y lo que la novela sucede es proyectar en los hijos expectativas, frustraciones, porque el padre de Gregorio es una persona que quebró en su negocio. Entonces al quebrar en su negocio, el hijo tiene que asumir los pagos de esa deuda, y la familia incluso tiene hasta una criada que después, en el transcurso de la novela, hasta la cambia. Entonces él sí tenía recursos, pero se obliga a los hijos a cumplir los sueños y las frustraciones, en mi opinión, que los propios padres no pueden o no pudieron alcanzar. Entonces yo creo que la sociedad necesita urgentemente un nuevo relato, porque los relatos hacen, cuando la persona está enamorada, por ejemplo, esperanzada, los relatos hacen que la gente siga en pos de un sueño y que le da sentido a la vida, y eso no está ocurriendo. Exactamente. Así en términos generales, ¿no? Claro. Después quizás podemos ir picando más. Exacto. Puntualmente.
1: Bueno, nosotros siempre planteamos acá en el programa que la literatura es un espejo. Hemos transitado por diferentes libros, autores, obras, y la verdad es que si tomamos este libro, esta obra de Franz Kafka, es justamente trayéndola, pero como una metáfora de lo que está ocurriendo hoy en día.
2: Un símil, ¿no? Por si la Exacto. persona a lo mejor no sabe, no se acuerda de lo que es la palabra metáfora, un símil, una comparación, un ejemplo.
1: Entonces, ¿qué es lo que se plantea? Se plantea que respecto de lo que está ocurriendo hoy día en las salas de clases de todo Chile, porque esto no es algo que se limite o se circunscriba a Santa Cruz.
2: No. Yo creo que ocurre en el mundo, con mayor sí. o menor grado ocurre en el mundo.
1: Exacto. Muchos argumentan que fue debido a la pandemia. Desde mi humilde punto de vista, no creo tanto. Pudo suceder eso 2 años atrás o 3 años atrás.
2: Con la pandemia quizá lo profundizó.
1: Claro, pero ya llevamos, ¿no es cierto?, un tiempo que, si hubiese sido por la pandemia, esto se habría revertido. Yo apuntaría más a que es un problema de sociedad. Y en el sentido de que la sociedad se ha vuelto demasiado superficial, en el buen sentido de la palabra. Es decir, no quiere ahondar mucho en las cosas.
2: No.
1: No quiere esforzarse mucho y quiere lograr todas las cosas que anhela, digamos.
2: Claro, y que la mayoría de la gente le toma décadas.
1: Claro.
2: Bueno, de hecho, estudiar una carrera universitaria cuesta alrededor de 5 años.
1: Y son pocas las personas que quieren estudiar.
2: Claro. En mi opinión, uno de los pilares, y que la novela lo refleja bastante bien, es el problema de la comunicación. De hecho, Gregorio entiende absolutamente todo lo que su familia dice de él y se va dando cuenta un poco de la traición, por decirlo así, del padre.
1: De lo que es la verdad.
2: De lo que exactamente es la verdad y lo que se esconde tras bambalinas, ¿no es cierto? Pero él, al momento de comunicarlo, no es capaz, porque como se transformó en un insecto solamente provoca sonidos, chillidos. Entonces, que ni siquiera da como para un chillido onomatopéyico, que podría significar algo, ¿no? Ni siquiera da para eso. Y porque se da cuenta que le tiene miedo, se esconde. Entonces, yo creo que el problema fundamental aquí de la novela es el problema y el desafío de la comunicación. Y paradójicamente, hoy por hoy, tenemos más elementos
1: tecnológicos
2: para poder comunicarnos, pero sin embargo no se produce. ¿Por qué? Porque lo que se está utilizando o los medios se están utilizando, como por ejemplo, para establecer un estatus, para poder molestar al otro, para
1: ¿quién tiene más like?
2: Exactamente, para competir, para, bueno, en fin, podríamos seguir haciendo crecer la lista, pero en el fondo no se está utilizando para decir, oye, ¿qué sentido tiene vivir? ¿Por qué estudiamos matemáticas? ¿Por qué se tiene que estudiar historia? ¿O por qué tenemos que ir al colegio? ¿O qué sentido tiene ir a la escuela? ¿Y por qué la gente estudia y después de cierto tiempo tiene que ser profesional? Entonces, porque normalmente se aborda a partir de lo económico. Entonces, al final, lo económico voy a utilizar una palabra negativa, pero porque así lo veo, ha contaminado todos los otros aspectos de lo que significa la educación. Y al final, como es economía, van surgiendo los valores económicos, el individualismo, la competencia,
1: el tener,
2: el ser se transforma en tener, y luego, como decías tú durante la introducción, al final los padres tratan el colegio como si fuese una tienda en que la calidad del producto no es bueno. Entonces, y si los apoderados tienen esa actitud, le quita piso a la autoridad del colegio y en consecuencia de los docentes.
1: Claro, y le quita valor también a la educación.
2: Sin duda, porque resulta de que yo creo de que para que la educación tenga sentido, porque el profesor es el que sabe, no solamente sabe la materia, sino sabe de pedagogía, es decir, un profesor, y nosotros que somos profesores, tuvimos que estudiar sociología de la educación, psicología de la educación, entonces nosotros sabemos cómo son las dinámicas de grupo, estamos en condiciones de dar instrucciones para decir que ahora van a trabajar de a dos, porque eso tiene una función de sociabilización, por ejemplo.
1: Trabajo en equipo
2: en donde las habilidades de un miembro del equipo van a florecer de manera más evidente que otra. Por ejemplo, uno es mejor para escribir, otro es mejor a lo mejor para hacer los cálculos matemáticos, el otro es mejor quizás para redactar, bueno, lo he dicho, para escribir, el otro para tipear, es más rápido, comete menos falta de ortografía, o sea, utilizar mejor
1: alguna aplicación
2: o lo que sea. Entonces, el tema de las habilidades, y sin embargo no hemos sumido a que el colegio se transforma en un escenario de mostrar, competir, y en el fondo el colegio se ha transformado como una especie de guardería, y en donde el sistema económico está fundado o está sostenido porque de acuerdo a las características de nuestro país, de la economía de nuestro país, para poder vivir bien, las clases medias bajas, que la mayoría del país, necesitan dos sueldos, de lo contrario no llegan a fin de mes.
1: No, y de lo contrario no vivirían como vivíamos, por ejemplo, nosotros antes, ¿no es cierto?, con un solo sueldo y se hacía malabar y se vivía, digamos, no comprándose una zapatilla de 160 mil pesos cada 3 meses, como de repente sucede hoy en día, y muchas veces a crédito. Entonces, nosotros también valorábamos más antes las cosas que se lograban,
2: ¿ya? Por la escasez, ¿no?
1: Claro. Entonces, hay otro punto más, por ejemplo, tú hablas también del aspecto tecnológico, que es un tema, un tremendo tema en los colegios, a pesar de que salió, ¿no es cierto?, una ley sobre el uso de los celulares, pero están tan compenetrados con eso los estudiantes que les cuesta mucho dejarlo. Y de hecho puede que no lo estén utilizando en algún momento o durante la clase, pero su mente está pensando en el celular, pensando en el juego que tienen ahí, y al momento en que el profesor quizás no presta atención a alguno, se meten y se ponen a jugar. Bueno. Mira, yo te voy a contar una pequeña experiencia que tuve la semana que está terminando. Quise hacer algo diferente. Me acordé de mi niñez, ¿ya? Que mi niñez fue de juegos tradicionales. Uh-huh. No sé, pues el trompo, el yo-yo, etcétera, etcétera. Y le pedí a los estudiantes y a las estudiantes que llevaran cada uno algún juego tradicional. Y lo saqué al patio. Uh-huh. ¿Sabes tú que no se utilizó el celular? Mm. Tú los mirabas y todos felices. Mm. Y como que se desconectaron del celular. Mm. Y hay tantos juegos que son tradicionales que realmente, y muchos que no los conocen los estudiantes.
2: Claro.
1: ¿Ya? Y que también te proponen desafíos, ¿ya? Por ejemplo, el trompo, las bolitas,
2: el
1: yo-yo, la rayuela, etcétera. Mm. Entonces, quizás habría que tomar el concepto del buen salvaje. ¿En qué sentido? En el sentido de volver a las raíces, quizás volver a lo tradicional, hacer que los jóvenes y los niños comiencen quizás un proceso de mayor manipulación de cosas. Mm.
2: Fíjate que a finales de los años 80 salió una película que se llamó La Sociedad de los Poetas Muertos, no sé si la viste, sí. En donde ahí se contrasta
1: Kate, el profesor Cage.
2: El profesor Cage.
1: Que era Williams, que
2: el actor que murió, ¿no? Sí. Correcto. Resulta de que en ese colegio llega un profesor nuevo con nuevas ideas, profesor de literatura inglesa, en donde él no quiere que los estudiantes se les dicte definiciones a través del libro, que en la página no sé cuánto vamos a ver qué es la literatura, y según la literatura está definida de esta manera, según el autor A, según el autor B, y la literatura ha evolucionado de esta y de esta otra manera. Entonces, ¿qué pasa? Que lo que hace el profesor es, cuando les enseña poesía, le logra que los propios alumnos vayan creando metáforas. Por ejemplo, me acuerdo de una que lo llevó a patear una pelota, un balón de fútbol, y había un personaje que decía: yo soy Dios, ¿no? Entonces, ya, eso es una metáfora, y se podía discutir qué significaba esa metáfora, que tiene energía, que se cree guapo, que es capaz de hacer muchísimas cosas que la mayoría no hace, etcétera, etcétera, etcétera. Entonces, y además, al decirlo, lo dice también con una fuerza como que si fuera un dios griego, ¿no? Exacto. Y entonces yo creo que y al citar esta película también estoy haciendo una crítica a los profesores. Es decir, los profesores también son demasiado tradicionales y quieren que los jóvenes estén sentados una hora y media y estén poniendo atención, cuando por naturaleza la concentración no va más allá de 20 minutos. Algunos hablan de una hora, de unos minutos, y otros una hora es demasiado. Entonces hay que ir cambiando la metodología como para que nuevamente vuelvan a reintegrar para seguir el hilo. No creo que sea fácil hacerlo con los celulares, y tal como dices tú, que aunque físicamente el celular no esté sobre la mesa, ellos sí están mentalmente conectados.
1: Robert, vamos a ir a un tema musical y seguimos conversando de este tema tan apasionante que es la educación actual.

0: 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El minuto de los canalistas.
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5: Bueno, seguimos conversando con don Robert Cabrera. Estábamos hablando del uso de los celulares, estábamos hablando de la importancia que se le da a la educación, Robert, y en este contexto es importante también considerar algunas cosas. Tú hablas de las metodologías a raíz, ¿no es cierto?, de la película La Sociedad de los Poetas Muertos, que ustedes, auditores y auditoras, búsquenla. Están en esta
6: está en YouTube gratis,
5: está YouTube gratis, está también, me parece, en Netflix, que yo la vi, así que búsquenla, es una muy buena película. Pero yo, fíjate, quería un poquitito más allá. Yo pienso la prueba PISA, que es una prueba internacional.
6: Correcto.
5: Y cuando yo hablaba de Nantes, ¿no es cierto?, que Chile está en segundo lugar en Latinoamérica, justamente la prueba PISA, ¿ya? Y en todos los países ha bajado. Pero yo digo lo siguiente, mira, mira lo que voy a plantear. Si estoy equivocado, tú me dices nomás. Yo digo, hoy día estamos enseñando a pelar papas.
6: Sí.
5: Y resulta que las papas vienen peladas.
6: O hay máquinas que lo hacen.
5: Entonces yo digo, estamos enseñando lo que es necesario enseñar. Y voy más allá. Las pruebas que se aplican, llámese CIMSE, PAES, PISA a nivel internacional, ¿estamos realmente lo que nosotros les enseñamos le permite dar o rendir esas pruebas adecuadamente? ¿O doy la vuelta?
6: Está midiendo lo que tiene que medir.
5: Claro, las pruebas esas están diseñadas como para los jóvenes y los niños de este tiempo.
6: Sí, yo creo que una buena pregunta y yo creo que el hecho de que exista una apatía por parte de los estudiantes es precisamente a lo mejor es la reacción ante un sistema ya caduco. Y si bien en este país se han intentado hacer reformas, como por ejemplo la que se hizo durante el gobierno de Bachelet II, cuando Eizaguirre era el ministro de Educación, y se terminó, por ejemplo, con el tema de la selectividad en algunos colegios, yo creo que eso fue un gran error. Y porque resulta de que si tú miras, por ejemplo, los resultados de PISA, uno de los países que mejor rinde son los Países Bajos, también conocido como Holanda, ¿no? En donde tienen un sistema educativo que a los niños a partir de los 12 años los clasifican en tres tipos de niveles, de acuerdo, más que niveles, de acuerdo a habilidades. Porque hay estudiantes que tienen habilidades como, por ejemplo, relacionar cosas, concluir, coordinar. O sea,
5: tienen más habilidades en ciertas áreas.
6: En ciertas áreas más científicas, humanistas, mientras que otro, por ejemplo, es muy hábil con las manos y más podría artístico. Ser carpintero o más artístico. Entonces, los colegios ya al niño se le va definiendo, más que definiendo, se le va orientando en función de sus habilidades para poder categorizarlo. Los nombres son más complicados de decirlo. Tenemos FEMBO, AFO, FEDO, bueno, son las letras del abecedario holandés. Bueno, lo digo personalmente porque yo viví ahí casi 27 años, entonces, y trabajé como profesor en la enseñanza media también. Entonces, ¿qué pasa? De que eso, los cursos son muy heterogéneos desde el punto de vista de las habilidades. Y yo creo de que la selectividad tiene la gran ventaja de homogenizar un grupo, porque así el profesor va a potenciar más esa habilidad. Y también los objetivos son totalmente distintos. Entonces, tú tienes, por ejemplo, a gente que la preparas para la universidad, tanto para lo científico como para lo humanista, que tradicionalmente se define así en Chile, o por ejemplo para el tema técnico, que va a ser técnico en veterinaria, lo vamos a empujar por ese lado, o lo vamos a empujar para que sea panadero, peluquero, mecánico.
5: Ahí sería, digamos, oficios también.
6: Por supuesto, entonces está incluido el tema del oficio, y eso, y el sistema holandés no es cerrado, porque tú, desde el más bajo, que se llama FEMBO, del nivel más bajo, tú puedes acceder después al segundo nivel, al tercer nivel. Y si tú accedes a una enseñanza superior de eso, porque cada uno de esos niveles tiene su propia enseñanza superior, orientada netamente a eso,
5: se
6: pueden ir cambiando. O sea, una vez que cursando un año de enseñanza superior en ese nivel, pueden llegar hasta la universidad, dependiendo de los intereses, porque muchas veces es muy difícil definir ya a un niño de 12 años y puede ir cambiando en el transcurso de enseñanza media. Mira, pero el sistema es abierto.
5: Sí, mira, yo por ejemplo considero que hoy en día, con el sistema SAE, que se implementó acá en Chile, ya no existe el niño o el joven ya no ve las notas como algo que le permitan lograr alguna inclusión o llegar
6: no es a un premio.
5: No, porque resulta que el sistema SAE no toma en cuenta mucho las notas.
6: Bueno.
5: ¿Me entiendes? Entonces, no se toma en cuenta tampoco el comportamiento. En el libro de clase, el niño puede tener en octavo 20 anotaciones. Y esas no se toman en cuenta. Es decir, no pasa nada. Antes se hacían pruebas de ingreso. Y además se consideraba la hoja de observaciones, sí, claro, del estudiante.
6: Claro.
5: Entonces, cuando tú haces eso, estás dando, ¿no es cierto?, un indicador importante. Le estás entregando un mensaje de que eso sí se toma en cuenta. De que tú, por ejemplo, en la básica, por poner un ejemplo, tú tienes que aprender porque vas a tener que rendir una prueba para quedar en el colegio que tú quieres. Y que además te consideran el comportamiento.
6: Sin duda. Bueno, también tengo que decir de que una de las características típicas del sistema holandés es que las clases no pueden tener más de 25 alumnos. Entonces también eso ayuda muchísimo. Porque
5: muy
6: aquí,
5: lejos de eso.
6: Claro, entonces, claro, hay una realidad económica, por supuesto, que el país se lo puede permitir. Pero si no se invierte en educación bien, es muy difícil que se logren resultados importantes, que es de ahí salgan científicos, gente artista, gente con nuevas ideas, innovadora. etcétera, etcétera. Porque lo que está ocurriendo aquí es que en el fondo se está mezclando mucho las habilidades de los estudiantes, y un profesor no sabe muy bien ante un curso tan heterogéneo, porque elige por, y normalmente y desgraciadamente la mayoría que es desinteresado va a ir definiendo el ritmo de esos contenidos y se va perdiendo lo bueno, o sea. Exacto. Desgraciadamente es así.
5: Fíjate que lo otro es que se ha perdido también dentro de los profesionales, creo yo, de la educación, ya no se ve eso como los ideales, los sueños, porque yo me acuerdo cuando yo egresé de la universidad, venía con un montón de sueños. Y considerando lo que tú recordabas, ¿no es cierto?, esta película, yo justamente vi esa película cuando yo estaba como saliendo de la universidad. Entonces venía lleno de ideales, de cosas así. Pero resulta que tú te encuentras con un sistema extraño, un sistema, bueno, no lo voy a calificar, pero que no siempre están los mejores profesionales, ponle tú, en los puestos de dirigencia, además, de administración, etcétera, etcétera. Entonces, y a eso se suma que no hay como un premio al mérito. No hay un premio a la entrega. Entonces, ¿qué es lo que provocas tú con eso? Que los profesionales se comienzan a desanimar, a decepcionar, y que baja el rendimiento.
6: Correcto.
5: Si tú tuvieras un sistema de evaluación, porque podríamos hablar también de la evaluación docente,
6: por ejemplo,
5: que es una evaluación que no te entrega la calidad de los docentes, porque se arma todo, digamos, un portafolio que puede que muchos profesores lo hagan así todas las clases, pero muchos también no lo hacen, y lo hacen solamente para esta evaluación. Claro. Entonces no estamos mintiendo.
6: No, sin duda. Por el portafolio es para cumplir con el requisito, ¿no?
5: Claro. Entonces debería ser una evaluación en que se fuera a la sala sin avisar, a ver cómo hace.
6: Exacto.
5: Porque ahí todos, ¿qué es lo que harían? Tratarían de que todas sus clases fueran buenas.
6: Claro, exactamente. Sí. Lo que pasa es que, mira, el resultado, la ecuación tiene, para que se tenga un buen resultado, en la ecuación tienes que tener el sistema, los profesores, los alumnos y los apoderados. Y la infraestructura también, que no es menor, influye porque si los baños no funcionan bien, si el espacio es muy pequeño, esa es otra cosa también que me llamó mucha la atención cuando yo he dado clases aquí, ya sea por la Brigada Animal Colchagua. Nosotros a veces hemos ido al colegio aquí de la Enseñanza Media para dar clases sobre tenencia responsable, o yo he hecho reemplazos aquí en algún colegio de aquí de la comuna. Yo me doy cuenta que los espacios también son muy pequeños. Entonces, ¿qué pasa? De que el colegio sigue siendo visto como una fábrica de producción. Claro. Y que tenemos que ser eficientes. Y claro, nosotros decimos, ¿cómo para tener a 40 alumnos en los cuales se están casi codeando cuando se ponen de pie, o hay que abrir las ventanas por un tema de ventilación?
5: Es que no tenemos 40 alumnos, tenemos 45.
6: Bueno, te estoy hablando de la experiencia que yo tuve del colegio donde sí, yo tuve, eran 40, pero
5: yo te aporto, digamos.
6: Pues mira, me alegro que me rectifique, que en algunos colegios incluso son 45. Sí. O sea, es que incluso pasar la lista ya te pierdes, porque vas a perder ahí como 10 minutos.
5: Exacto.
6: Entonces, y además con el que cállate, con el que siéntate, que no sé qué.

0: Repito, profesores, alumnos, el sistema, la infraestructura, llámese espacio, ya, especialmente el espacio. También si te pones a pensar los espacios, no solamente estoy pensando en los metros cuadrados de la sala de clase, las zonas verdes.
1: También.
0: ¿Dónde los alumnos van a ir a jugar? Entonces, ¿ven verde? ¿Ven? No, porque ven puro cemento. Y entonces es una fábrica, en el fondo es una fábrica. De hecho el colegio está inspirado cuando realmente empezó a surgir en el siglo XIX en la parte norte de Europa, especialmente Alemania, Inglaterra, Holanda, en toda esa parte donde se produce la revolución industrial. Exacto. Bélgica. Entonces, ¿qué pasa? De que con horarios, turnos, campana, materias, cambios, y también desde el momento uno son muy pocos los alumnos que logran entender que estamos estudiando al ser humano desde un punto de vista artístico, desde un punto de vista de físico, incluso desde un punto de vista mental, lingüístico, matemático. Y cuando digo lingüístico, no solamente me refiero al castellano, al español que hablamos, sino también a otras lenguas, porque son necesarias para poder comunicarse, porque el mundo habla muchas otras lenguas, y así sucesivamente. Entonces no existe, y yo creo que a veces los profesores tampoco entienden de que hay una integración, mira, de los contenidos, y que el currículum es un concepto.
1: Sí. Y lo otro, que ya no se puede estar dictando materia. Entonces, cuando tú de pronto sabes que existe todavía esto de dictar materia, en donde están todos escribiendo, claro, donde se piden las cosas de memoria. No, aquí tiene que haber otra visión. Desde mi punto de vista, yo creo que aquí lo importante, la educación actual tiene que ser una educación integral, formadora, no de entrega de conocimiento. Y formadora significa que hay que entregar conocimientos, habilidades, capacidades, actitudes, valores, etcétera. Y esto tiene que ser un todo.
0: Correcto.
1: Porque fíjate que incluso personas que tienen empresas prefieren una persona puntual, responsable, respetuosa, aunque no sepa nada.
0: Claro.
1: Aunque no sepa nada técnicamente. Entonces, aquí tiene que haber otra mentalidad, otra manera de enseñar, y dejar estas prácticas que ya están como quedando en el pasado.
0: Claro.
1: ¿Ya? Formar a la persona, no instruirla.
0: Exacto.
1: Porque antes, ¿qué es lo que pasaba? Era como quien entrega o echa en un recipiente, ¿no es cierto?, contenido. No, pues ya no estamos en ese
0: tiempo. No solamente eso, sino que la tecnología, hoy por hoy, si yo quiero saber cuándo nació Arturo Prat, por ejemplo, o quién escribió Altura de Machu Picchu, tenemos herramientas para eso. Entonces,
1: y depende del tipo de preguntas que haga, porque, por ejemplo... Saber cuándo nació una persona, la verdad es que no lo encuentro.
0: No tiene ningún sentido.
1: Pero sí, para mí es importante, por ejemplo, que manejen la tecnología. Sí, para mí es importante, por ejemplo, que tengan un pensamiento crítico.
0: Eso sería ideal.
1: Claro. Entonces, por ejemplo, a mí me gusta de pronto tener diferencias de ideas con los estudiantes y que ellos se planteen respecto de esa idea. Ahora, ¿significa que uno quiere que piense como uno?
0: No.
1: Que aprendan a reflexionar, que aprendan a disentir y que, lo más importante, sepan argumentar.
0: Eso sin duda. Pero para poder estar de acuerdo o en desacuerdo con algo, primero lo tienes que entender, porque si no lo entiendes, no puedes rebatir.
1: Exacto.
0: Entonces, lo primero es saber escuchar, lograr entender y después recién decir estoy de acuerdo o desacuerdo, y las razones por las cuales estás de acuerdo y las razones por las que estás de desacuerdo. Si aquí no se trata de imponer algo, sino más bien generar habilidades como la reflexión.
1: Exacto.
0: Porque en el fondo, todos los estudiantes, cuando se vean enfrentados ante una disyuntiva en la vida en términos personales, van a tener que pensar cuáles son las consecuencias de estos actos. ¿Qué pasa si tomo el camino A, el camino B o el camino C? Entonces, en el fondo, la escuela tiene que ir produciendo o ir generando esas habilidades, porque más que aprendan, por ejemplo, literatura, es de qué manera la vida y la metáfora que utilizamos en la vida, en la comunicación, nos permite entender.

0: y nos permite, por ejemplo, comunicarnos, y nos permite crear sueño, nos permite crear amistad, crear una relación, una familia, colegas, compañeros de trabajo, etcétera, etcétera.
1: Mira, yo te quería llevar, Robert, a una información que tengo que creo que es bien importante y tiene relación con el modelo holandés de educación, porque la UNICEF lo ubica de forma constante a los niños de Países Bajos como los más felices del mundo.
0: Claro, mira, eso es una excelente, me parece, bueno, a primer lugar habría que ver el criterio, porque cada vez cuando la gente dice, mira, ¿cuál es el país más rico del mundo? ¿Cuál es el país más feliz del mundo? Siempre los datos son un poco una señal de algo, un síntoma, porque por ejemplo, un dólar en un país no es lo mismo que en otro país, si comparamos el tema económico, el Producto Geográfico Bruto.
1: Pero por ejemplo,
0: en Holanda... volvamos al tema que tú me dices, del tema de la felicidad. También de acuerdo a los criterios que cada cultura considera que es ser feliz, porque también no podemos decir...
1: Sí, pero hay más o menos una generalidad.
0: Puede haber, claro, por ejemplo, seguridad, claro, cosas básicas.
1: Por ejemplo.
0: Claro. Entonces, yo creo de que el sistema holandés, y eso ocurre para todo el norte de Europa, tiene la gracia que después de la Segunda Guerra Mundial lograron construir un sistema político, económico, social basado en el diálogo entre los tres elementos fundamentales de la sociedad productiva, que es el Estado, porque allá no está todo privatizado, la energía, el transporte público está delegado pero no está privatizado, y entonces hay una conversación, o el Estado tiene el 51% de las acciones dependiendo de las sí. estrategias. Los colegios son la mayoría subvencionados porque consideran que cada grupo humano le puede dar énfasis a un colegio, pero sí hay un mínimo que tienen que respetar y que se establece desde el Ministerio de Educación, y también hay un tema de seguridad que es muy fuerte allí. Bueno. y de entorno. Mira, yo creo que las ciudades son bonitas, hay árboles, hay verde.
1: Te quería preguntar de manera más específica es, ¿existe una sola jornada?
0: Existe una sola.
1: ¿O jornada alterna?
0: No. Existe una sola jornada, y que normalmente empieza como a las 8:20, depende del tipo de colegio. Y es parecido a lo que hay aquí, y que termina alrededor de las 3 de la tarde. Y eventualmente después vienen otras actividades que pueden ser tocar piano, esgrima, nadar. Y
1: complementario.
0: Eso. Claro, y hablamos de esas actividades, jugar ajedrez. Y como hay. O sea, la cantidad de habilidades que pueden desarrollar los estudiantes va desde natación en piscina temperada hasta esgrima o tocar piano, porque no toda la gente tiene un piano en la casa. Bueno, la que le gusta el piano probablemente sí. Entonces siempre tenemos que pensar de que hay una base económica, porque Holanda es uno de los países más, de los 10 países más ricos del mundo. Entonces tiene una base material como para desarrollar. Yo creo que no hay que desconocer esa base material, pero además hay una democracia madura, que si bien es una monarquía constitucional, el rey no cumple una función política porque es el primer ministro quien gobierna. Claro. Y hay una conversación entre el Estado, entre la empresa privada, la empresa pública, entre...
1: Yo creo que hay una visión de país.
0: Sí, y por ejemplo, a la gente no le importa pagar tanto impuesto porque sabe que va a tener a cambio una buena educación, unos buenos caminos. Exactamente, hay una buena inversión. Y la sociedad no es tan corrupta, porque también es un elemento muy importante, porque el tema de corrupción, porque como no se roban la plata, la pueden invertir en educación, en salud, en esto y lo otro.
1: Mira, tenemos dos temas más, brevemente, porque ya estamos casi terminando el programa de hoy.
0: ¿Cómo pasa el tiempo?
1: Yo creo que aquí en Chile falta un equilibrio entre la vida escolar y el descanso. Por ejemplo, para mí es algo que no lo puedo entender, tener a los alumnos desde las 8:15, y no desde las 8:15, porque salen muchos a las 7, otros salen a las 6:30, ¿no es cierto?
0: Diferentes. Depende de dónde
1: lugares.
0: Viva, bueno.
1: Y tenerlo hasta las 5 de la tarde. Mm. Y que después lleguen a la casa a las 7 de la tarde, mm, lo encuentro que es mucho. Bueno. Yo la verdad es que haría cambio y yo pondría una sola jornada. Mm. Creo que es demasiado. Ahora, no se quiere seguramente cambiar este sistema porque en la mayoría de los hogares trabaja la mamá y el papá.
0: Es que tiene que ver con eso. Tiene que ver con que aquí está todo fundamentado en función de la necesidad económica. Y como aquí los sueldos también son muy bajos, entonces no es posible vivir de un sueldo. Como si, por ejemplo, si uno se pone a pensar, antes la familia en la década de 60, 70 vivía del sueldo del padre, solamente las madres no trabajaban, vivían en casa, porque se dedicaban a la labor, estaban ahí con los niños, ahora los niños llegan solos probablemente, les dejarán comida, si es que les dejan, no tienen que prepararse, entonces hay todo un tema de individualismo, y cuando llega a la casa probablemente enciende el televisor o mira el celular, o yo
1: creo que el celular
0: es lo más
1: se
0: probable.
1: Va para la pieza, se enfrió, claro, la pieza,
0: exactamente, y él cree que conversando o chateando con gente al otro lado se está comunicando, cuando bueno, sí hay un grado de comunicación sin, claro, duda, pero por ejemplo él va desarrollando su propio lenguaje, su propia manera de escribir.
1: Yo fíjate, Robert, yo creo que la mayoría de los adolescentes hablan más con las personas que están detrás del celular que con la familia. Pero yo no tengo
0: esa, digamos, esa dato, sensación, claro, también la tengo yo, incluso, claro, esa sensación la tengo sin duda. Es decir, hay gente que no son familias en el fondo, sino son gente conviviendo y compartiendo espacios comunes. Exacto. Esa sensación tengo.
1: Bueno, Robert, te dejo algunos segundos para que te puedas despedir de nuestros auditores y auditoras, agradeciendo que hayas estado acá con nosotros.
0: Bueno, yo también te agradezco la invitación. Me parece que es muy importante poder conversar sobre esta temática, porque en la medida que los propios profesores no reflexionen sobre su propia actividad, no va a haber ninguna posibilidad de cambiar. Y hacer un cambio implica un desafío, y yo invito a los profesores que hagan las clases de una manera diferente. Entiendo de que son muchas horas, entiendo que son muchos alumnos, pero si nadie quiere cambiar esto, no va a cambiar. Y yo creo que es más factible de parte de los profesores que de los apoderados, porque los apoderados, tanto como los profesores, también son parte de este sistema, y desgraciadamente es así. En fin, que gracias.
1: Listo, gracias, Robert. Bueno, el llamado a reflexionar en cada uno de los hogares y pensar también que no dejemos que ocurra algún Gregorio Samsa en nuestros hogares, sino que tratemos de establecer esta comunicación fluida con los hijos, las hijas, y que también valoremos la parte humana. Y que no todo, lo cierto, está supeditado al dinero, sino que también haya muchas otras cosas importantes. Finalmente, la nota muchas veces no refleja lo que sabe la persona, lo que sabe el estudiante. A veces hay estudiantes que se sacan, por ejemplo, de promedio un 5, pero después dan la PAES y resulta que la PAES le va muy bien, ¿ya? Entonces eso también está relacionado un poco con la seguridad que nosotros le entreguemos, la autoestima, etcétera. Esto, como decía Robert, es una tarea que deben sacar no solamente los profesores, también están los apoderados, están los estudiantes, está la parte de la administración de la educación, que también es fundamental y que debemos sí o sí tratar de proveer en los lugares, ¿no es cierto?, de educativos, aquellos profesionales que tengan mayor calidad. Y para eso, obviamente, hay que estar ahí, hay que saber lo que se hace en los colegios realmente y quiénes lo hacen, cuál es el elemento que debería proveer la parte, digamos, que administra todo el sistema educativo chileno para que se pueda mejorar la calidad. Una calidad que muchas veces nadie ha sabido explicar qué es, ¿ya? Sin embargo, hay que hacer cambio. Creo que estamos en este siglo XXI y no podemos terminarlo haciendo una educación como era en el siglo XX. Ya estamos bastante lejos de ese tiempo y han pasado tantas cosas en todos los ámbitos que vale la pena hacer una reflexión al respecto. Le agradecemos la sintonía a nuestros auditores, a nuestras auditoras. Radio Santa Cruz, siempre aquí presente, pensando en este caso con agenda educativa en todo lo que se refiere a la educación de los niños y los jóvenes de nuestra zona.
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3: 15 horas con 8 minutos.
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20: Perder la propia individualidad y convertirse en un mero engranaje de una máquina está por debajo de la dignidad humana. Mahatma Gandhi, abogado y político indio.
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0: Hoy un aplauso. Estamos con público y todo en el estudio de CNN Chile, comenzando una nueva edición de entrevistas CNN, súper endiciochado. Los frescos, la nueva generación de La Cueca nos acompaña. ¿Cómo están?
1: Todo bien, familia.
0: ¿Todo bien?
1: Sí, eso. Sí,
0: todo mira, bien. En la guitarra, para dar los créditos, por supuesto. Ignacio Campos, voz, Matías Pino, vocalista. Exacto. Y también la veíamos con el pandero. Y por allá, el tocayo, José tocayo. Miguel Guerra, acordeón y todo el ritmo en días súper movidos, ¿no?
2: Claro, sí.
3: Bueno, primero dar las gracias por lo de nueva generación. Pues.
0: Bueno, así al menos se venden. Sí. ¿Queda algo de nueva generación o ya no?
1: Repoco. Repoco queda, pero...
3: Pero las ganas de seguir haciendo cositas nuevas.
0: Pero
3: cositas...
0: cuando le ponen el nueva generación, es porque vienen también con un componente nuevo. ¿Cuál es ese componente?
3: Los frescos nacen en el año 2012-2013 y nacen con las ganas de buscar en ese sonido muy tradicional de La Cueca, buscar esa frescura, buscar ese sonido más chileno.
0: Ah,
3: más...
0: por eso los frescos, yo pensé que por otra cosa.
1: Aparte. Dicen, es que esa es su historia.
0: La vamos a hablar, vamos a alinear de eso. Dale,
3: pero hay una lógica de buscar ese sonido un poquito más fresquito, más novedoso. Y se lanza el primer disco, después se lanza un segundo disco y el año 2025, el año pasado, dijimos vamos a lanzar un disco ya con composiciones nuestras, ya enfocado y con un sonido mucho más sólido, mucho más consolidado. Así que yo creo que eso de la nueva generación funciona porque además se ha ido consolidando.
0: Por supuesto, y además ustedes decían al inicio del programa y lo estábamos conversando fuera de micrófono, en días de fiestas patrias, en días con mucho movimiento para esta música, obviamente La Cueca, pero también hacen otro tipo de música como la cumbia que la vamos a cantar más adelante. Matías, ¿tú también concuerdas con ese nuevo concepto de la generación que viene a refrescar un poco el sonido de La Cueca?
2: Sí, la verdad, como dijo José Miguel, los frescos rescatan todo lo que es la tradición, que es la Biblia para nosotros, lo tradicional. Mencionar a grupos como Los Chileneros, grupos emblemáticos dentro de La Cueca. Y claro, venimos con la juventud, digámoslo así, de cierta manera, y eso hace que esto se refresque, que tenga un sonido más moderno, un sonido... pero nunca dejando atrás lo que es la tradición.
0: Por supuesto. Y tengo entendido que, Ignacio, tú te sumas a la banda de manera más reciente, digamos, ¿o no? En comparación a tus otros compañeros. ¿En qué momento llegas a Los Frescos? ¿O venías de otra experiencia musical?
1: No, me arrepiento ese día.
3: ¿Cómo te integraste?
1: No, nosotros somos de los inicios. Y lo único que el Mati estaba en un grupo que cantaba otras cuecas más románticas del hombre aquí. Y bueno, y cuando llegó a mi casa a buscarme, necesitaban un bajista, le dije, oye, necesitamos un bajista, qué sé yo, cantemos cuecas. Ya, pero a mí me gusta esta cueca más chilenera, más arrotada, como le podríamos llamar. Y
0: con exigencias de una.
1: Sí, claro.
2: Exigente.
1: Sí, bueno, y ahí formamos Los Frescos, que yo tenía algo en mi cabeza, el Mati tenía otra cosa, le mostré esta otra cueca, que por cierto se enamoró de la cueca.
2: De la cueca, sí.
0: Oye, ya, pregunta a esta hora, en días de fiestas patrias, en día que hablamos de nuestras tradiciones, por supuesto, la cueca es protagonista. Pero también hay otro concepto que da vuelta, que es el de Los Frescos, pero tal vez con otra mirada. ¿Cuál es el más fresco de los tres?
1: Bueno, aquí en la cordillera.
0: Entender por fresco, ¿eh? Bueno, si hacemos un barrio por todo el país, podríamos decir que está tanta gente fresca en este país, pero digamos, con lo que entendemos, más picaresco.
3: No, no están acá.
0: Cómico.
2: Están en la casa, se quedaron en la casa los más frescos.
1: De hecho, nosotros le llamamos la sub-20.
0: ¿Ustedes son tres de cuánto?
3: De ocho
1: músicos. Sí.
0: Ya, o sea, hay cinco más que son más frescos que ustedes.
2: Exactamente.
1: Sí. Sí.
3: Y hay una sección en particular que es la sub-20, donde están estos. Esas sí que son nueva generación.
1: Sí, esos son nuevas, sí.
3: Sí, claro, chiquillos. No, los chiquillos son buenos cabros.
0: ¿Sí?
3: Sí.
0: Bueno, muy bien, muy bien. Oigan, ustedes también hablaban de un disco el año 2025, me comentaba José Miguel, pero el origen de la banda, ¿en qué año se remonta para que nos ubiquemos en el tiempo?
2: 2013. Son los inicios de Los Frescos, ya con una formación oficial. Éramos 6-7 músicos en ese entonces. Los nombres rapidito: Cristóbal Miranda, Diego Rodríguez.
1: El Rorro.
2: José Valenzuela, Cristóbal González, etcétera, etcétera. Uh-huh. Y desde ahí empezamos a un aprendizaje. Tocar cueca significó estudio, significó buscar a nuestros referentes, que son hoy en día Los Chileneros, Los Tricolores, etcétera.
3: Los Aforinos.
2: Los Aforinos.
1: Y en esa búsqueda apareció mi tío acá. José Miguel.
0: Sí. A ver,
1: sí, él fue en... Nosotros grabamos el disco, el primer disco que... Bueno, hay uno anterior que es más... es de aprendizaje también. Y él, bueno, en esa búsqueda ya de profesionalizar aparece la figura de José Miguel, que nos hizo todo lo que son los arreglos musicales de las cuecas.
3: De ese disco.
1: De ese disco, que en ese disco también participaron los hermanos Calderón, ¿cierto? No sé quién más.
3: El Seba y el Lalo.
1: Sí, y
3: el
1: bueno.
3: Diego.
1: Y en esa búsqueda, que teníamos esa necesidad de que saliera lo mejor posible, fue que encontramos acá a José Miguel. Y no hizo los arreglos. Así que, si podríamos decir algo, José Miguel, prácticamente desde los inicios del grupo, de manera externa. Después, claro, ingresó porque
0: hoy
1: vio...
0: Hoy un fresco de tomo y lomo.
1: No, sí.
2: Nuestro director musical.
0: El director musical. Les quiero hacer una pregunta a propósito que hablaban sobre los orígenes, el inicio de los frescos, año 2013. ¿Cómo se vive mientras se apuesta?
3: Siempre es complejo. O sea, yo creo que la mayoría de las bandas musicales en Chile, podría atreverme a decir que Latinoamérica, pero en Chile se vive de una manera bien particular. Es bien de esfuerzo, es bien de un hobby que se va profesionalizando con el tiempo. El otro día, por ejemplo, tenemos una re bonita amistad con la gente de la Combo Tortuga, por ejemplo, que la Combo va a cumplir 15 años y van a hacer un Movistar y están tirando videos de cuando estaban haciendo la micro. Entonces, como salen de la micro, bueno, bandas emblemáticas de la cumbia, La Tranza, o un montón de bandas que van construyendo su andar, y lo mismo con la gente de las cuecas. Los Tricolores tocando uno de los primeros discos, es precioso, uno de los mejores discos de cueca que yo he escuchado, y está sacado a pulso. Los Bravos de Talca, Los Afuerinos, ¿para qué hablar de...?
0: A puro corazón, al comienzo.
3: A puro corazón, claro. De alguna manera hay una suerte como de esfuerzo y que busca permanentemente, estas mismas bandas han ido profesionalizándose, y esa es un poco la inspiración en la que vamos permanentemente nosotros igual.
0: Y mirar para atrás, me imagino que, pucha, que es gratificante cuando se ve que han pasado más de 10 años, prácticamente 12 o 13 años con un camino recorrido. ¿Cómo recuerdan ese tiempo, Matías e Ignacio? ¿Cómo se vive mientras se apuesta?
2: La verdad es, bueno, hoy en día escuchamos ese primer disco que fue como de estudio, que dijo Ignacio, y te vas dando cuenta el paso a paso que uno va dando, que uno va creciendo, tanto en lo musical, como en lo escénico, como en el espectáculo. Entonces, es bonito el tú escucharte hace 10 años atrás y decir, claro, hemos cambiado, hoy en día suena 10 veces mejor que antes, la banda está más consolidada, hay un equipo técnico atrás que nunca pensamos que íbamos a tener. Entonces, no, muy bonito, muy bonito. Todo el sacrificio y el tiempo y la dedicación que uno le da se ha visto reflejado en los últimos años.
0: Ignacio, ¿y tú cómo ves precisamente ese mismo tema y a quién destacarías en este camino?
1: Bueno, yo puedo decir que si hay algo que nunca renunciamos como grupo, de hecho nos dicen por ahí los insistentes, como decía el Zafra.
3: Los cargantes.
1: Porque una banda que los decían y lo declaraban, que los cabros siempre para adelante. Entonces, lo que quiero destacar es que los frescos nunca dejaron de estudiar, nunca dejaron de buscar esa fórmula de poder finalmente crear un sello propio. Eso es como para mí. Es destacable y destacar a alguien dentro de en este proceso. Siempre han sido los que han dejado una huella dentro del grupo, por ejemplo, los mismos Tricolores, voy a nombrar, claro, sí. ¿Cierto? Rodrigo Miranda, Los Truqueros.
0: Y no, personas que han sido importantes.
1: Claro, que sin, digamos, como nada a cambio, digamos, abrieron sus puertas, abrieron su conocimiento, ¿cierto? Para podernos enseñar a los que veníamos de atrás. Y no tan solo con que, oye, pesca la guitarra o aprende a cantar. No, solamente con mirarlo y entrar en su círculo nos permitió a nosotros aprender.
0: Claro. Y eso se valora, se agradece con la perspectiva del tiempo.
1: Y aún no seguimos aprendiendo.
0: Por supuesto, sí, por supuesto. O sea, nunca se deja de aprender. No,
2: exacto.
0: Bien, y a propósito del concepto que ustedes mediatizan, que ponen en la escena, que aquí lo tengo anotado, es el vacilón chilenero, les quiero pedir una cumbia. Estamos en día de fiesta, podemos ponernos un poco más alegres para bailar en estos días de fiestas patrias. Vamos, los frescos en CNN Chile.

0: Eso, muy bien. Un clásico de esta fecha, bueno, y de siempre. Y estábamos diciendo también antes de partir el programa que en un mes de septiembre, en días de fiestas patrias, con un montón de presentaciones, Matías.
1: Claro, gracias a Dios nos ha ido bastante bien. Estamos en Barnechea, estamos en la Cumbre Cuequera, estamos en el Fiebre de Cumbia.
2: Cuecódromo, de Fiebre de Cumbia.
1: Nos vamos en al Joy. Sur, a... Al ERCE.
2: Nos vamos a la Unión.
3: A la Unión.
1: Va, sí. Perdón, a la Unión.
2: Sí. A la Unión al sur. Al sur.
1: Sí, sí. A Enjoy de Viña del Mar.
3: Sí.
0: Mira. Sí, mira, un montón de.
1: Sí, hay harta peguita, sí.
0: Oye, ¿y alguna anécdota que recuerden de alguna presentación en vivo? ¿Se han puesto fresco a alguien con ustedes o no?
1: Mira, hablando como de anécdota.
0: ¿Ya?
2: Te tocaste, tenemos harta, pero no se pueden contar.
1: Claro.
0: Ah, bueno.
2: Pero tenemos una
1: anécdota. No, tenemos una anécdota muy buena que nos pasó grabando el disco Fiesta a la Chilena.
2: Mira, ahí está el EP.
1: Sí, ese, ahí está.
2: El EP
1: ahí,
2: que estábamos
1: grabando. Está el EP. Bueno, y habíamos terminado de grabar el disco. Yo le pido el disco duro donde teníamos la sesión guardada a Ignacio, que me la voy a llevar para la casa para editar unas cosas.
3: ¿Y por qué tienen que contar eso?
1: Ignacio después va a mi casa a buscar el disco, se lo lleva y se le perdió el disco duro a mi amigo.
2: ¿Con el disco?
1: Con todo el disco completo ya finalizado. La cosa es que se perdió.
0: Y no había otro respaldo en ninguna otra parte.
1: Ahí aprendimos que había que guardar las cosas. Mucho respaldo.
3: No, pero como somos tan buenos, lo grabamos al tiro.
0: Grabamos
1: todo de nuevo. Fue una sesión de 6 horas, 7 horas de grabación adentro de un estudio.
2: Teníamos respaldado algunas cosas en un Meet, o sea, en un Drive. Teníamos guardado. La última sesión había sido hace 2 semanas y la teníamos guardada.
0: Ya.
2: Entonces todo lo que se grabó esa semana no estaba.
1: Claro.
0: Que era la mejor versión, probablemente. Ignacio, ¿y cómo recuerdas eso? ¿Qué dijiste? ¿Cómo lo perdiste?
3: De hecho, es que no puedo contar detalles, porque se me cayó afuera de la casa del Mati. Porque pedimos unas cámaras a unos vecinos y nos dimos cuenta quién lo tomó, todo. El disco. Y con la patente.
2: Fue recuperado.
3: Fue recuperado porque con la patente dimos con él que se lo
1: con la dirección, claro.
3: Partimos para allá a buscarlo. Allá en Barnechea.
0: O sea, pero ¿cómo? Tú, no sé, por decirte algo, ¿llegaste en una aplicación de transporte, algo así?
3: Claro, que
0: ¿la patente de quién?
3: Del auto que recogió. No, la patente del auto que recogió el disco que se lo llevó. Ya. Lo encontró y se lo llevó.
0: Ah, ya.
3: Y lo buscamos y vivía en Barnechea. Y en Barnechea se conocen todos. Entonces, al poco preguntar, supieron quién era y le dije, oye, ¿sabes qué? Tú recogiste un disco. Que... Ah, sí, yo lo tengo, toma y te lo devuelvo. Pero al momento de volverlo, parece que...
0: ¿Venía sin el archivo?
3: No, le pasé la rueda o lo abrieron, pero se dañó el
2: se había dañado
3: el disco.
0: Ya, o sea, sí. En resumidas cuentas, José Miguel, tuvieron que grabar todo de nuevo.
1: Todo de nuevo. Yo creo que esa es la anécdota más...
2: A 3 días de empezar a mezclar el disco.
1: Sí.
2: No, ya era una locura.
0: Oye, y estamos viendo en la imagen a Marcelo de Inti Illimani. Bueno, ¿cómo recuerdan ese momento?
1: Para nosotros es un honor tocar.
0: Estuvo con nosotros en esa misma silla, Mati.
1: Mira, bueno, con los Inti hoy en día ya hay una gran amistad. Son referentes de la música chilena, yo creo que para muchos artistas en Chile. Y poder grabar con ellos fue una experiencia maravillosa que yo creo que nunca lo vamos a olvidar. Al igual que también estuvimos el 18 pasado, los Inti nos invitaron a cantar a La Pampilla.
0: Mira,
1: en Coquimbo. Sí. Entonces, la verdad ha sido muy grato estar con los muchachos de los Inti, que ellos nos hayan abierto las puertas y que hayan creído en el proyecto de Los Frescos.
0: Mira, ahí está en el persa Víctor Manuel, como se destaca atrás. ¿Qué grabaron en concreto con ellos, José Miguel?
2: Grabamos un valsecito que hicimos, en algún momento ese valsecito lo teníamos pensado para grabar con René Nostroza, que era muy, muy, muy campesino. Y fue mutando, se fue transformando y en algún momento llegó a este sonido un poquito más porteño. Y fue como, hoy podríamos grabarlo con alguien y empezar a buscar. Llegamos a los Inti en conversaciones, así como a ofrecer. Y es como, chiquillos, tenemos esto, les gustaría grabar con nosotros, con una banda que no conocen. Y que hace folclore. Y es como, sí, podríamos hacerlo. Y nosotros, ¿en serio? Y Marcelo dijo, sí, yo la canto. Y Efren dijo, ya, yo le pongo un saxo. Y Jorge Culón dijo, bueno, yo le hago un verso entonces al comienzo del tema. Y el tema en el disco, en el Fiesta de la Chilena, el disco del año pasado, parte con Jorge abriendo con un verso, con una décima.
0: ¿Ya?
2: Y simulamos de alguna manera un brindis. Simulamos un sonido de un brindis, sí, así sí, como con copita. Y Jorge dice su verso y comienza el vals. Este vals.
0: Bueno, así surgen buenas oportunidades, pues, Ignacio. Sí, de repente hay que ir con arrojo, hacer alguna propuesta y mira, en este caso les dijeron que sí.
3: Sí, claro, sí, por supuesto. Mire, mal no lo pasaron en todo caso.
2: No, no. ¿Cómo?
3: Con lo fresco no lo pasa nadie mal, así que...
0: mira.
3: Así que, y de hecho estuvimos en un asado ahora hace poco.
2: Hace poquito, sí.
3: Sí.
0: ¿Un asado con Inti Gimani?
2: Sí, sí, para septiembre.
0: Mira,
3: lo pasamos malito.
0: ¿Todo bueno?
3: Sí, buenísimo. Así que...
2: Sí, y además eso nos permite de alguna manera entrar en otro espacio, pues, en otro nicho. O sea, venimos del folclore, de la cueca, y ese disco, el del año pasado, era muy folclórico y que nos permitió abrir la otra puerta, como la otra pata de la fiesta. Como terminó esta pata media folclórica con Silvanita Los del Quincho, con Los Tricolores, con el Inti que invitamos. Y el disco que lanzamos este año, que es un disco bailable que se llama Bailable a la Chilena, de alguna manera hace un homenaje.
0: ¿Ese tiene más cumbia?
2: Ese es cumbia.
0: Pero cumbia a la chilena.
2: Claro. Se llama Bailable a la Chilena. Claro, es como, claro. ¿Cómo suenan finalmente como los carretes? Es como, ¿cómo suenan las fiestas chilenas? La fiesta chilena efectivamente comienza con un asadito, con la familia, con un valsecito, una cueca, una tonada, la risa, y eso va transformándose en algún momento a el bailable. Claro. Y ese es este segundo disco Bailable de la Chilena.
0: Bueno, y así son probablemente las presentaciones, Matías. Un poco de cueca, digamos, claro, de un ritmo tal vez...
2: Increciendo, ahí va.
0: Claro, un ritmo que es más melódico, como la cueca, con los pasos que están súper aprendidos por los chilenos y chilenas, para terminar con un bailoteo y la cumbia de los frescos, ¿no?
1: Claro, es tal cual. Partimos siempre por la reina de la fiesta, que es para nosotros la cueca.
0: Por supuesto.
1: Que es lo que nos une.
0: Sí.
1: Partimos siempre el show con tres cuecas sin parar a la vena. Después algunas veces tocamos unos boleritos, el vals con el Inti, vamos tocando unas tonadas, después tiramos unas rancheras y después nos vamos unas cumbias rancheras y después unas cumbias y ahí se forma todo el ambiente.
0: Claro. Bueno, y también van llegando a diferentes públicos, porque a lo mejor hay un grupo que le gusta más la cueca, por otro lado el otro grupo que va al bailoteo final, bueno, en fin. O sea, van llegando ahí captando diversidad de público, los frescos que han estado conversando con nosotros en Cena en Chile. No me quisieron decir cuál de todos era el más fresco.
2: ¿Está en la casa?
0: ¿Ah? Sí, ya dijimos que había cinco más que eran digamos,
3: pero,
0: más frescos.
3: Pero vamos a decir nombre.
0: Pero entre los tres habrá alguno.
3: Le vamos a decir nombre. Y el Juanpi, sí.
2: Juanpi. JP Raga, a ti te hablamos.
3: Sí, a ti. Sí.
0: ¿Pero qué hace?
3: Él es el guitarrista.
0: Sí, no, pero ¿por qué el más fresco? Para entender qué significa el fresco al final.
3: Pues. Bueno,
2: él es el dicharachero. Es un hombre que se ve compuesto, muy compuesto. El típico... Muchacho bien chileno, le gusta tomarse su copita de vino, muy comportado, pero después de eso le entra el diablo y ahí, pero de poquito. Siempre con respeto y siempre con mesura.
3: La última tocata estábamos compartiendo y dijo: cabrón, nos vemos.
0: Y se fue. Hasta el día de hoy.
2: Hasta el día de hoy.
0: ¿Y se lo raptaron los marcianos?
3: Dijo: me llegó un mensaje y me tengo que ir, chao. Ah, ya, pues bueno,
1: nos mensaje, vemos en el ensayo.
0: ¿De dudosa procedencia o no? Seguramente de sabía de quién era.
1: Sí, de dudosa procedencia.
0: Ya. Sí. Bueno, pero ¿apareció?
2: Todavía no apareció.
3: No. Hoy día contestó recién lo que pasó.
0: Oye, yo les quiero agradecer, Ignacio de los Frescos en la guitarra, Matías como vocalista en el pandero y también acompañado de otros instrumentos, y José Miguel en el acordeón. Mucho éxito en estos días de harto trabajo.
1: Muchas gracias.
0: ¿Nos podemos ir cantando?
1: Pero
0: ¿qué
1: supuesto.
0: Vamos a hacer para terminar?
3: ¿Para dónde nos vamos?
2: Vamos a hacer una tonadita que se llama Tonada de los Boca Seca.
0: De los Boca Seca. Sí. ¿Habrá algún Boca Seca en septiembre?
3: Sí. Sí,
0: ¿se puede encontrar algún Boca Seca en septiembre?
2: Sí. Los Boca Seca son un club deportivo. Sí. ¿Qué tienen los muchachos?
3: Es un club deportivo que es más social que deportivo, la verdad.
2: Así que es mucho más social que deportivo. Entonces es un club deportivo que ha perdido todos sus partidos, pero no hay asado.
0: Pero se mantiene.
3: Pero ganamos harta experiencia, sí, que es lo importante y el compartir, por supuesto.
2: Y hay una historia que me contaron en algún momento en el chiquillo, que salieron a jugar a la pelota y
3: se fue de la mano.
2: Dijeron, sí, pasó un tercer tiempo, y después un cuarto tiempo, y
0: esto
2: después un
0: se
2: quinto
0: fue de
2: tiempo,
0: las manos.
2: Y se fue de las manos y recorrieron Santiago entero. Y esta tonada, de alguna manera, viene a reflejar las picadas de Santiago que fueron recorridas por estos
0: Excelente.
3: Sí, lo que no hay que hacer es contarle historia al hombre aquí porque se pone a componer.
0: Se convierten y... en canción.
3: Claro, y...
0: Te va a contar tu secreto.
3: No, no.
0: Ya, vamos con la tonada de los frescos. Cerramos esta entrevista a CNN con música. Gracias por la sintonía. Nos vamos cantando.
3: Eso. Dedicada a todos esos mal portados.

0: Para todos los bocas secas.
1: Y hasta acá llega esta nueva edición de entrevistas en Radios Regionales. Los dejamos invitados a seguir en compañía de toda nuestra programación y también en radioregionales.cl. Que tengan un buen fin de semana.
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0: 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Atención, el reloj marca las
1: 15 horas con 58 minutos.
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0: cueca es para mi bandera. Mi bandera chilena, lo más lindo,
1: ¿sí? Eso yo sé que es verdad. Y también rendimos un homenaje a su padre, a Segundo Zamora, autor de esta hermosa cueca.
0: Gracias, compadre. Vamos por ella.
1: Y por el placer más grande que me da de poder cantar contigo.

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1: 16 horas con 29 minutos.
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1: 16 horas con 59 minutos.
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15: Alejadme de la sabiduría que no llora, de la filosofía que no ríe y de la grandeza que no se inclina ante los niños. Gibran Jalil Gibran, poeta y pintor libanés.
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18: Seguimos a través de la 94.3 Radio Santa Cruz FM y a través de nuestras plataformas digitales. Recuerde www.santacruzfm.cl. Y nos vamos rápidamente a la línea telefónica porque ya estamos conectados junto al subdirector de Vinculación y Extensionismo del CEAF, don Nelson Ramírez. ¿Cómo está, don Nelson? Bienvenido a Radio Santa Cruz.
19: Muy bien, Rafael. Muy buenos días. Muchas gracias.
18: Así es, tenemos una interesante conversación para el día de hoy, ¿no, don Nelson?
19: Sí, pues esa es la idea, para que conversemos un ratito.
18: Así es. Bueno, don Nelson, con respecto también a esta iniciativa, para que nos pueda contar.
19: Sí, bueno, estimados, nosotros en el Centro de Acción sobre Agricultura, en específico desde la subdirección que yo tengo la fortuna de dirigir, hacemos actividades en vinculación y extensionismo, lo que significa que dentro de los dentro de las investigaciones que hacen nuestros equipos investigadores con grado de doctor, etcétera, traspasamos esto a estudiantes desde básica, digamos, a través de, por ejemplo, Científicos por un Día, que es una jornada donde los invitamos a CEAF, hacemos un laboratorio con ellos, le entregamos un microscopio y obviamente hacemos esta transferencia para que también aprendan de qué se trata el tema de la ciencia, para que también podamos incentivar el trabajo científico, porque es muy relevante a todo nivel, a nivel global, digamos, para poder mejorar distintos temas como, por ejemplo, la salud o, en nuestro caso, la fruticultura y la horticultura. También trabajamos con los técnicos agrícolas de la región, con 10, también con el Centro de Formación Técnica y Universidad O'Higgins, en este caso, que también tienen el área de agronomía o agricultura, entre comillas. Ahí hacemos talleres con nuestros doctores, con nuestro equipo de investigadores, donde también traspasamos, obviamente, tecnología y temas, digamos, que les van a servir en adelante, a través de talleres, seminarios que hacemos también en la región.
18: Así
19: y,
18: es.
19: ¿Sí? Por último, y lo último, perdón, trabajamos también con agricultores de Provenzal, de las 33 comunas de nuestra región. También vamos a sus comunas y también los invitamos para acá para que también podamos transferir a través de talleres nueva información y nuevas prácticas agrícolas.
18: Así es, don Nelson. Bueno, preguntarle con primero también cómo se gestó el mandato del gobierno regional y del Consejo Regional de O'Higgins en el 2022 para dar vida a esta subdirección de vinculación y extensionismo y qué rol juega esta alianza en la gobernanza del CEAF.
19: Sí, Rafael, gracias por la pregunta. Mira, este centro, el CEAF, tiene 17 años, cumplimos 17 años ahora este próximo mes. Y, en definitiva, el año 2022 que tú mencionas, el Consejo Regional y el Gobernador Regional, quienes son los financistas, digamos, de este centro en un gran porcentaje, indican esta necesidad de que, si bien los estudios están andando, digamos, y se ven varias mejoras y se ven varias aplicaciones, digamos, de lo que está desarrollando acá, hay que hacer esta transferencia tecnológica a estudiantes y agricultores de la región para que también los puedan conocer y obviamente optimizar para poder mejorar la producción y obviamente aprenderlo mientras están estudiando para después aplicarlo una vez que salgan. Comienza entonces el área de vinculación y el área de extensionismo para trabajar a nivel regional desde el año 2022, como tú comentabas. A eso de mediados de año comenzamos a tomar contacto con los provesales, con los liceos técnicos agrícolas, etc. Y esto obviamente aporta específicamente a, de alguna forma, poder hacer llegar, digamos, parte de los fondos que entrega el gobierno regional en estas diversas espacios, digamos. Y dentro de lo que hace CEF, obviamente lo podemos transferir a través de lo que decía, esta transferencia tecnológica. En definitiva, poder entregar a nivel actualizado, digamos, lo último que se está utilizando en cuanto a mejoras, en cuanto a nuevas prácticas, para que obviamente puedan mejorar, como decía, los agricultores la producción y los estudiantes puedan estar mucho más al día de lo que están, obviamente, recién comenzando a estudiar y conocer.
18: Efectivamente, una misión muy, muy importante. Y don Nelson, desde la perspectiva del financiamiento y de la construcción de también de las políticas públicas locales, ¿de qué forma se traduce el apoyo del GORE en el diseño de los programas que se ejecutan en terreno como riego, extensiones y transferencias?
19: Sí, gracias también. Había mencionado nuestro programa de mejoramiento del riego. Esto comienza con un diagnóstico en la región también de agricultores que habían recibido en la implementación de riego tecnificado, pero les faltaba el seguimiento, dado que no sabían qué hacer cuando se tapaba un filtro, cuando había menos presión de agua, y volvieron a ocupar el riego antiguo, por decirlo así. Comienza ahí también este programa de mejoramiento de la gestión del riego, donde se hacen asesorías en terreno con los agricultores. Hoy día, 150 agricultores por año, donde hay dos visitas en su territorio, digamos, se asesoran en otros ámbitos también para obviamente mejorar el ámbito del riego. A la pregunta más precisa que me mencionaba recién, este contacto de los consejeros regionales, del gobernador regional en el territorio, inevitablemente hace poder captar las necesidades y las problemáticas, en este caso de agricultores y estudiantes en el ámbito de la educación. Y obviamente nuestra temática, como ya lo he mencionado, estamos aportando desde esas necesidades para poder sobrellevar, por ejemplo, la problemática del cambio climático, la problemática de la buena utilización del recurso hídrico, ¿ya? Para no hacer más, haciendo un pequeño resumen.
18: Claro.
19: Y estas temáticas obviamente entenderás que están complejizando la agricultura y nosotros de alguna manera estamos aportando para poder sobrellevar de mejor manera esta realidad.
18: Don Nelson, ahora quiero llevarlo más al trabajo social, también al área comunitaria, desde la perspectiva del trabajo social y la vinculación territorial. ¿Cuáles son las principales barreras que enfrentan los usuarios de Provesal en INDAP y también frente al déficit hídrico? ¿Y cómo también el CEAF ayuda a acortar este tipo de brechas?
19: Sí, en específico la realidad cultural, digamos, de nuestro campo chileno y en específico de nuestra región, condice en una primera instancia a que no observamos que haya un recambio generacional. De alguna manera, con esta realidad nos preguntamos quién va a cultivar nuestros alimentos. ¿Por qué lo digo de esa manera? Porque en el campo hoy día seguimos observando que siguen nuestros padres, nuestros abuelos, nuestros bisabuelos en el campo. No hay un recambio generacional, no hay jóvenes que están haciendo este cambio, que están hoy día, me refiero en general, ¿cierto? Se ven algunos jóvenes, pero no hay un gran recambio. Entonces está muy preocupante aquello, porque en el fondo, en algunos años más, nuestros abuelos, nuestros bisabuelos ya no van a estar acá, o ya no van a poder trabajar la tierra como están haciendo el día de hoy. Y de alguna manera lo que nosotros hacemos con SEAF, estamos intentando hacerles ver a los chicos que hay mucha tecnología que se puede aplicar en el campo y que inevitablemente a través de poder estudiar o no, tú puedes aplicar tecnología, como decía, pero el punto cultural es que intentamos romper esto de que el trabajar en el campo no es solamente estar al sol o trabajar con la pala, sino que Condisa, por ejemplo, está regando desde el celular. Condisa que a través del celular también, o el computador o internet, puedo ver si mañana va a llover o la próxima semana va a nevar, ejemplo, para poder ver qué hago en mi campo, digamos. Y ahí ha habido un cambio bastante interesante en este recambio generacional, que obviamente se va a ver en adelante, es difícil observarlo al día a día, pero está esa problemática. El tema comunitario en general, como lo mencionaba hace poco rato, que de alguna manera también lo realiza, digamos, los consejeros regionales y el gobernador regional, estar en el territorio, en la comunidad, conversar, estar pisando sus predios, estar comiendo sus frutos, estar escuchando sus problemáticas, el día a día, inevitablemente es lo que contribuye a estas nuevas políticas públicas, a esta nueva mirada regional. El hecho de que hasta el día de hoy sigan financiando un centro de estudio avanzado en fruticultura como el SEAS, significa que hay un compromiso, pero ese compromiso tiene relación con este cotidiano, este caminar por estas calles, por estos predios, en este caso, porque estamos hablando de agricultores. Así que yo por ahí de alguna forma determinaría como respuesta a la pregunta que me acabas de hacer.
18: Oiga, don Nelson, un tema importantísimo también es el trabajo colaborativo, desafíos y proyección con respecto a los objetivos, mirar hacia el futuro en concordancia con las estrategias regionales desarrollado por la colaboración y la interinstitucionalidad. ¿Cómo dialoga el SEAF con los lineamientos de las estrategias regionales en desarrollo desde el 2024 al 2036, impulsados por el gobierno regional, específicamente en materia de sostenibilidad agroalimentaria y cambio climático? Un tema importantísimo.
19: Exactamente. Sí, todo esto, este conocimiento que se implanta, digamos, en estas estrategias regionales, inevitablemente tienen que ver claramente con la realidad internacional, con el cambio climático, con la realidad, obviamente, cultural y con el territorio. Por lo cual es inevitable que nosotros, de la planificación que tengamos, por ejemplo, en estos nuevos 3 años que se viene nuestro programa, digamos, con exactitud de nuestro nuevo financiamiento, tomamos en cuenta estos trabajos que ya se han hecho por escrito, digamos, que están avalados, y obviamente establecemos dinámicas de trabajo colaborativo a través de convenios con instituciones, por ejemplo, los mismos liceos que mencioné, los provesales, tenemos un convenio que lo estamos trabajando con INDAP, también tenemos algunos convenios con Centro de Formación Técnica y la misma Universidad O'Higgins, también otras universidades de otras regiones, y también con algunas empresas y algunas agrupaciones como AFIPA, con FOSIS también recuerdo un convenio que tenemos y estamos trabajando con los profesionales de FOSIS para que puedan aprender ciertas técnicas y las puedan aplicar con sus usuarios. Así que de alguna manera este tipo de convenios y de trabajo colaborativo que tenemos en SEAF en general, no tan solo con esta subdirección, también con los científicos que están trabajando con diferentes empresas y también otros centros de estudios, universidades, nos estamos vinculando y estamos de alguna forma colaborándonos para poder mejorar, digamos, en definitiva, el trabajo en la agricultura y la horticultura.
18: Y con respecto también a esto del cambio climático, también, ¿cómo se prevé que sea la agricultura en los próximos años en nuestra región de O'Higgins?
19: Bueno, inevitablemente sabemos que este cambio climático va de la mano de mayores temperaturas cada año.
18: Claro, porque estuvimos leyendo una noticia, don Nelson, que decía que este agosto ha sido el agosto más caluroso en los últimos 100.000 años.
19: Sí, correcto. Y también el tema de las lluvias, que ha sido distinto a diferencia de los últimos años. Claro. A ver, en definitiva, muy en resumen, dentro de estas investigaciones que se realizan en SEAF, decir también que una investigación para que llegue a un buen puerto, a algo definitivo, puede demorar 10, 15, 20, 25 años. Dentro de este objeto, por ejemplo, en SEAF se ha trabajado un tipo de porta injerto. El porta injerto, en resumen, palabras simples, es el inicio de un árbol, de una planta, o sea, las raíces hasta el tronco. Este porta injerto se trabaja en distintas versiones para ver una versión mejorada con mayor vigor, etcétera, ¿para qué? aguante mejor el sol y el calor y obviamente pueda crecer con muy poca agua. Este tipo de porte injerto se está trabajando desde hace 15 años y recién está llegando a uno que tiene mejoras y se observa mucho mejor que el mejor que existe en el mercado al día de hoy. ¿Qué se hace con los porte injertos? Tú puedes colocar encima e injertar, digamos, el tipo de variedad de árbol que en el fondo quieras colocar en tu campo. Por lo cual, como tengo una base vigorosa que está identificado, que aguanta el calor y aguanta mejor con menos agua, por decirlo así, obviamente vamos a facilitar ese proceso y el agricultor va a poder tener cierta seguridad de que ahí va a crecer lo que él está disponiendo. Y también tenemos otras cosas, pero por ejemplo tenemos un bloqueador solar, tiene un nombre mucho más técnico, pero en el fondo lo que significa es que protegemos la flor durante la época más pesada de sol en el verano para que esta flor, digamos, se pueda convertir en fruto. Entonces desde ahí te hago una muestra, digamos, de lo que a través de la investigación que están haciendo nuestros investigadores podemos llegar a cosas puntuales que pueden aportar, digamos, a la agricultura y al cambio climático y obviamente al tema de la buena utilización del recurso hídrico.
20: Así es, un tema importantísimo el cambio climático en nuestra región de O'Higgins y por supuesto nosotros somos testigos de aquel cambio que se ha producido en los últimos años. Y por último, don Nelson, también me gustaría preguntar cuál sería su mensaje para los pequeños agricultores, para la familia rural campesina, los usuarios de INDAP, los usuarios de PRODESAL que están escuchándonos a esta hora acá en Radio Santa Cruz.
19: Sí, primeramente agradecer el apoyo de INDAP regional, agradecer el apoyo de los municipios de las 33 comunas y también, por supuesto, al PRODESAL, a sus coordinadores, a sus profesionales. Ahora bien, a los agricultores, fundamentalmente, que de alguna manera puedan aplicar todo lo que nosotros intentamos entregarle y también todas las otras fuentes de información a las cuales ellos pueden optar, también obviamente la pueden aplicar. Si bien hay que tener ciertos presupuestos para de repente comprar ciertas cosas tecnológicas, pero también hay cosas que no hay que invertir mucho, digamos, simplemente hay que mejorar las prácticas de la utilización del agua, por ejemplo. Así que los invito a siempre estar atento a nuestras actividades y también, digamos, a toda la información que está disponible, digamos, en otras instituciones o en el mismo famoso internet para que puedan mejorar inevitablemente lo que hacen a diario. Así que eso, ya vamos a estar aquí, ojalá por muchos años más, aportando, digamos, al trabajo de la agricultura y horticultura en nuestra región de O'Higgins.
20: Efectivamente, uno de los motores de la economía en nuestra región de O'Higgins, efectivamente, es la agricultura y, por supuesto, el CEAF siempre apoyando desde su vereda. Muchísimas gracias, don Nelson, por este contacto telefónico. Estaremos nuevamente, por cierto, en comunicación a través de nuestra radio y que tenga un excelente día.
19: Rafael, muchas gracias a todos los que nos están escuchando. Hasta pronto.
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23: 17 horas con 21 minutos.
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3: Con el objetivo de coordinar acciones preventivas y mitigación, sesionó el primer Comité Provincial de Gestión de Riesgo de Desastre, COGRID, en las dependencias del Regimiento 19, Colchagua, bajo el liderazgo del delegado presidencial Mauricio Donoso y junto a SENAPRED, CONAF y diversas instituciones públicas y privadas. Revisamos lo que dijo el delegado presidencial.
4: Como gobierno de Chile, en la provincia de Colchagua, en el regimiento 19, hemos sostenido la primera sesión del Comité Provincial de COGRID, precisamente en la temporada de incendios forestales, para estar preparados y para poder trabajar en conjunto, mancomunadamente, con todas las instituciones públicas y privadas.
5: Como parte de la Estrategia Nacional de Incendios Forestales, hoy, con el liderazgo del delegado presidencial de la provincia de Colchagua, hemos realizado nuestro primer COGRID en fase de mitigación y preparación preventivo, ¿cierto?, para la temporada de incendios forestales 2026 y 2027. Estas reuniones de coordinación resultan fundamentales para reorganizarnos, ¿cierto?, preparar los recursos, alistar los recursos y estar de cierta forma todas las instituciones coordinadas para enfrentar de mejor forma esta temporada forestal.
26: Hemos tenido la posibilidad de poder presentar a las autoridades provinciales de la provincia de Colchagua todo el plan, tanto los recursos aéreos como terrestres, que vamos a contar para la temporada 2026-2027, que van a estar desplegados en todo el territorio regional desde el momento que contamos con 22 bases de brigada, tenemos 10 aeronaves y también tenemos algunas fuerzas de tarea como camiones aljibe y esquíes también que nos van a permitir mitigar y controlar los incendios forestales. Pero el llamado principal que hoy día queremos hacer junto al delegado, junto a SENAPRED, es a la prevención. Se nos avecinan las fiestas patrias y es por eso que el llamado es al autocuidado, a la responsabilidad y claramente los incendios es tarea de todos y es por eso que como CONAF y Estado de Chile solicitamos la autoprotección y el cuidado de toda la ciudadanía para tener una buena prevención y control de los incendios forestales.
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6: Más de 131.000 niños y niñas recibirán el bono extraordinario de apoyo a la niñez. Un total de 131.495 niños de la región de O'Higgins son los beneficiados con el bono extraordinario de apoyo a la niñez, medida otorgada por el Ministerio de Desarrollo Social y Familia. El anuncio lo realizaron diversas autoridades desde las dependencias del FAE, Yequén, Familias de Acogida Especializada. El beneficio contempla un pago único de 30.000 pesos por cada niño o niña de hasta 13 años, perteneciente al 80% de los hogares más vulnerables, según el Registro Social de Hogares. También incluye a niños bajo modalidades de cuidado alternativo familiar que se encuentran bajo medidas de protección temporal o excepcional debido a situaciones graves de riesgo o vulneración de derecho. En estos casos podrán acceder al beneficio sin requisito de vulnerabilidad socioeconómica.
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6: Autoridades informan acciones preventivas para el periodo estival tras sesión del COGRI Nacional. Escucharemos palabras del viceministro Claudio Alvarado.
7: Y por esta razón hemos tenido esta mesa técnica en el día de hoy con la participación de todos los ministerios involucrados junto a los servicios que nos apoyan técnicamente para la toma de decisiones. Queremos decir que en materia de prevención de incendios, en esta oportunidad, por primera vez, hace un par de meses atrás, se dictó un decreto supremo firmado por el Presidente de la República para poder hacer quemas controladas que permitan limpiar malezas y de esa manera evitar que en el verano se tenga ese tipo de material combustible disponible, ¿no es cierto?, para estos focos de incendio. Por lo tanto, ese es un dato importante y una medida de prevención. En segundo lugar, el presidente ha dispuesto la contratación de aproximadamente 10.000 personas a través de CONAF para limpieza de malezas, fundamentalmente en las zonas de los límites urbanos y rurales, y de esa manera evitar hacia adelante eventuales provocaciones de fuego. También hemos analizado flotas de combate para este tipo de incendios, definiendo lugares sensibles en los cuales hay que colocar especial atención y donde oportunamente, de acuerdo a las condiciones que se vayan dando, se vayan trasladando este tipo de equipamiento. En definitiva, lo que le queremos transmitir a la ciudadanía es que para nuestro gobierno la prevención es lo importante. Eso significa, tal como lo hicimos para enfrentar las contingencias del invierno, poder anticipar recursos, poder movilizar personas en ayuda humanitaria y de alguna u otra forma responder inmediatamente cuando se generan estas emergencias de manera coordinada, planificada, organizada y evitar la improvisación que en circunstancias de emergencia hace muchos daños. Así que ha sido una reunión bastante positiva. Nos llevamos algunas tareas en los ministerios para poder complementar lo que hemos comentado en el día de hoy, pero fundamentalmente reiterar y señalar de que tenemos a la vista un verano complejo, que no va a ser fácil, pero también tenemos la tranquilidad de que estamos abordando estas eventuales situaciones con un profundo sentido de responsabilidad, con la debida anticipación y con la planificación que corresponde.
3: También sobre este tema entregó palabras a la directora nacional de Senapred, Alicia Cebrián.
8: Tal como ya daba cuenta el ministro, este cobre nacional tuvo por finalidad poder conocer todo el trabajo de preparación que se está realizando para anticiparnos a este próximo verano que vamos a enfrentar. Este verano tiene condiciones particulares, bien ustedes saben que hemos ido informando y cada uno de los medios también sobre la presencia del fenómeno del Niño en nuestro país, que trae aparejado una serie de incrementos de unas condiciones que eventualmente son normales en el periodo estival, pero que pudieran incrementar algunas de las amenazas que estamos monitoreando y que estamos trabajando anticipadamente. Toda esta preparación inició en el mes de agosto, mientras estábamos enfrentando los distintos sistemas frontales. Ya más de 30 instituciones y organismos estaban trabajando en la definición de las distintas acciones, planes y anticipación para poder enfrentar las distintas condiciones que ya fueron detalladas por el ministro Alvarado respecto a lo que estamos viendo para el verano. Son distintas organizaciones que están a lo largo de todo el país, estamos mirando y anticipándonos frente a eventuales incendios forestales, frente al calor extremo que pudiéramos enfrentar principalmente entre diciembre y el mes de marzo, frente a eventuales floraciones nocivas en la zona sur y también para las precipitaciones estivales altiplánicas que habitualmente afectan en el periodo estival entre las regiones de Arica y Parinacota y Atacama. Por lo tanto, es todo el país coordinado, planificando y anticipándose para poder atender, para poder evitar que estas situaciones afecten a las personas. Y desde Senapred quisiera yo hacer un especial llamado también a la ciudadanía a poder sumarse a este esfuerzo de preparación, de colaboración. Todos podemos hacer algo para evitar que ciertas emergencias ocurran, en particular los incendios forestales. Aquí hay un esfuerzo importante de voluntades, de recursos, de coordinación que se realizan a nivel de distintas organizaciones y queremos hacer un llamado a la ciudadanía para que se sume a este esfuerzo, generar territorios que sean más seguros, evitar la ocurrencia de incendios forestales, evitar que ocurran situaciones de riesgo. Depende también y puede estar aparejado de la colaboración de la ciudadanía con acciones bien concretas, con acciones a veces que pueden parecer pequeñas, pero que pueden marcar la diferencia para que podamos enfrentar un periodo de verano desde diciembre hasta el mes de marzo con la menor cantidad de contingencias posible, de manera que podamos seguir avanzando en la construcción de ciudades, comunas, territorios que sean más seguros para las personas y que podamos cuidar también nuestro patrimonio ecológico y forestal en cada una de ellas. Así que agradecer a nombre del servicio a todos los ministerios, a los ministros, ministras que nos han acompañado, subsecretarios, al trabajo que está realizando cada una de nuestras regiones, las comunas, para poder anticiparnos a este periodo estival. Vamos a seguir monitoreando esta condición, por supuesto, informando de ella y reforzando este mensaje, insisto, de preparación, anticipación, para poder entonces enfrentar un periodo estival en las mejores condiciones posibles.
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3: Para Fiestas Patrias se prevé que más de 325.000 vehículos circulen por la Ruta 5 Sur en la región de O'Higgins. A lo que se refiere a las fiestas de Fiestas Patrias 2026, desde la Secretaría Regional Ministerial Seremi de Transporte y Telecomunicaciones O'Higgins, informaron que se implementarán una serie de medidas especiales para los días festivos en consideración a la proyección de más de 325.000 vehículos que se movilizarían durante la fecha. El periodo de mayor contingencia se concentrará entre el jueves 17 y el domingo 20 de septiembre, jornadas en las que se proyecta el paso de más de 325.000 vehículos por la región de O'Higgins a través de la Ruta 5 Sur, con los mayores flujos previstos para el jueves 17 asociado a la salida de vehículos y el domingo 20 durante el retorno. Ante este escenario, el Seremi de Transporte y Telecomunicaciones reforzará durante los días previos a las celebraciones el monitoreo y ajuste de la programación de semáforos ubicados en sectores céntricos y comerciales, considerando también el incremento de desplazamiento propio de estas fechas. Asimismo, durante los días festivos se mantendrán programaciones especiales en los semáforos ubicados en la Ruta 66, H30 y Ruta 90, con el propósito de favorecer la circulación de vehículos durante los viajes de ida y retorno, especialmente hacia y desde las comunas del sector costero.
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9: Como todos los fines de semana, mensaje de nuestro obispo diocesano, el obispo de Rancagua, Monseñor Guillermo Vera Soto, invita a recordar la profunda devoción del pueblo chileno a la Virgen del Carmen y a confiar nuevamente en su protección, especialmente en estos tiempos difíciles.
10: Pues queridos hermanos y hermanas, al llegar ya a las fiestas patrias y al celebrar las glorias del ejército, ¿cómo no recordar entonces un poco de la historia de Chile y alegrarnos con ello y dar gracias a Dios por ello? Por eso que en esta oportunidad quiero compartir con ustedes un estudio hecho por un hermano obispo, Monseñor Juan Ignacio González, en torno a lo que ha sido la devoción a la Virgen del Carmen en nuestra patria. Y comparto con ustedes lo siguiente. Al iniciarse el proceso de la independencia, la devoción a la Virgen del Carmen ya formaba parte de la conciencia religiosa del pueblo. Por ello, los padres de la patria, especialmente Bernardo Higgins y José de San Martín, no dudaron en poner a la Virgen del Carmen como patrona de los empeños por la independencia. Acudieron a aquella madre que sus antepasados ya conocían y veneraban. San Martín puso al ejército de los Andes bajo la protección de la Virgen. Antes de cruzar la cordillera, hizo bendecir la bandera del ejército y la reconoció como patrona y generala jurada de sus tropas. Esto el 5 de enero de 1817. Los soldados entonces no marchaban solamente confiados en su preparación militar, sino también en la providencia de Dios y en la intercesión de la Virgen María. Después de la victoria de Chacabuco, el 12 de febrero de 1817, la lucha todavía no estaba resuelta. Ante la amenaza de una nueva ofensiva del ejército español, las autoridades militares y eclesiásticas, junto con el pueblo de Santiago, se reunieron el 14 de marzo de 1818 en la catedral para implorar el auxilio divino. Allí se formuló el voto de levantar un templo a la Virgen del Carmen en el lugar donde se alcanzara la victoria definitiva. Tres semanas después, el 5 de abril de 1818, se libró la batalla de Maipú. La victoria aseguró la independencia de Chile. Bernardo O'Higgins reconoció el voto hecho a la Virgen y se empeñó en iniciar la promesa, como consta en el decreto del 7 de mayo de 1818. La Virgen era invocada no para apropiarse de ella en favor de una causa humana, sino para que condujera a la nueva nación hacia Cristo. La devoción continuó presente durante la República. Los grandes servidores de Chile acudieron a ella en horas decisivas. El general Manuel Bulnes, vencedor en la batalla de Yungay, atribuía a la Virgen del Carmen el auxilio recibido durante la Guerra a Muerte en los finales de la independencia de Chile en 1821. De él es la frase: "No, monseñor, yo no fui quien ganó esa batalla, Las Vegas de Saldías, sino mi Señora del Carmen, que me inspiró súbitamente una acción y un movimiento que por mí mismo no habría ejecutado". La expresión manifiesta la humildad de un hombre que, en lugar de atribuirse el triunfo, reconocía una asistencia superior. La Virgen del Carmen fue convirtiéndose en un punto de encuentro entre la fe popular, las fuerzas armadas y la vida pública de la nación. Su presencia recordaba a quienes ejercían responsabilidades que la autoridad no es propiedad personal, sino servicio al bien común. Durante la Guerra del Pacífico, la devoción a la Virgen del Carmen se hizo especialmente visible entre los soldados y marinos chilenos. Muchos llevaban el escapulario sobre el pecho como signo de confianza en la Madre de Dios y como recuerdo de su pertenencia a Cristo. Arturo Prat portaba el escapulario del Carmen durante el combate naval de Iquique. Después de su muerte, el almirante Grau lo devolvió a su viuda, doña Carmela Carvajal. El escapulario acompañó a Prat en el momento de su entrega suprema. No era un amuleto, sino el signo de una vida puesta bajo el manto de María y por medio de ella en las manos de Dios. También el general Manuel Baquedano manifestó una particular devoción a la Virgen. Soldados, marinos, esposas y madres acudieron a ella durante aquellos años de dolor. María estuvo junto a los que partían, junto a quienes esperaban su regreso y junto a las familias que recibieron la noticia de la muerte de sus seres queridos. El testimonio más directo procede del presbítero Ruperto Marchán Pereira, capellán durante la Guerra del Pacífico. Años después de la campaña, Baquedano asistió a una conmemoración de la Batalla de Tacna. Al recibir alabanza de parte del prelado, se desabotonó la casaca y le mostró una medalla de la Virgen del Carmen que llevaba pendiente del cuello, diciéndole: "Aquí tiene a la que debemos todos nuestros triunfos". El relato aparece en la crónica de un capellán de la Guerra del Pacífico. También consta en una oración fúnebre dedicada a Marchán Pereira, pronunciada en 1936, que describe la medalla colgada de una cadena sobre el pecho del general. Este gesto es especialmente revelador. No se trataba solamente de reconocer públicamente a la patrona del ejército, sino de llevar personalmente su medalla, incluso después de finalizada la campaña. Cuando Baquedano regresó a Chile en marzo de 1881, después de la campaña de Lima, concurrió ante la imagen de la Virgen del Carmen y colocó en sus manos la espada victoriosa en presencia de una gran multitud. El acto significaba que el general no se atribuía únicamente a sí mismo el triunfo, sino que lo reconocía como un beneficio recibido bajo la protección de la Madre de Dios. Era un gesto de profunda raigambre bíblica y cristiana, devolver a Dios, por medio de la Virgen, el honor de la victoria. También continuaba la tradición, iniciada por San Martín y O'Higgins, quienes habían reconocido a Nuestra Señora del Carmen como patrona y generala de las armas chilenas. El capellán Marchán Pereira relata además que Baquedano quiso que, cuando fuera posible, las operaciones militares se iniciaran en día miércoles, aunque la batalla efectiva comenzara después. El miércoles era tradicionalmente honrado en Chile como día dedicado a la Virgen del Carmen. Según el relato, Baquedano consideraba que esta circunstancia fortalecía la confianza de los soldados y traía las ayudas del cielo por medio de la Madre de Dios. Este episodio expresa tanto la fe del general como la religiosidad colectiva del ejército chileno de la época. Hasta ahí este relato, que es más largo y hermoso y que nos haría bien conocerlo en profundidad, pero que nos habla de aquella realidad de un pueblo, de una nación que en sus momentos difíciles sabía acudir a aquella madre en la cual ponía toda su confianza. En estos tiempos que nos toca vivir, que no son tiempos fáciles, sepamos también acudir con cariño a la Madre. Los que creemos, recemos, invoquemos su nombre, pidamos su protección, como a diario le pedimos, ruega por nosotros, ahora, sí, en el ahora de nuestra vida y, por supuesto, también en el momento de nuestra muerte. Pero en el ahora de nuestra vida, donde hay tantas cosas que nos afligen, donde vemos que hay violencia, donde que hay desánimo, que hay situaciones complicadas, que hay falta de trabajo, que hay situaciones que a veces nos ponen unos contra otros, que a veces nos cuesta como confiar, nos cuesta a veces la esperanza, necesitamos también de la ayuda del cielo. Chile, esta patria que hemos recibido como un gran don, como un gran regalo, es también un compromiso nuestro, donde cada uno ha de poner lo suyo y donde también la fe ha de venir en nuestro auxilio. Confiemos entonces nuestra querida patria a los cuidados amorosos de la Virgen del Carmen y, como buenos hijos de esta tierra, pongamos lo que esté de nuestra parte para que este Chile sea esa mesa grande a donde todos se puedan sentar. Felices fiestas patrias y que la Virgen del Carmen ruegue por Chile, ruegue por nosotros. Virgen del Carmen, Reina de Chile, salva a tu pueblo que clama a ti.
3: Y así llegamos al final de esta edición informativa en Radio Santa Cruz FM 94.3, agradeciendo como siempre su fiel sintonía y compañía. 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Nos encontramos en una próxima edición. Hasta entonces, que tenga excelente
21: día.
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23: 17 horas con 48 minutos.
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7: 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Óscar Kokoschka.
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10: Hola, hola. ¡Alegría! Saludamos muy contentas a nuestros auditores y quienes nos ven a través de el canal radiolaclave.cl. Este programa del día de hoy está repleto de buenas noticias, historias que nos encantan y queremos partir agradeciendo. Andrea, ¿cómo estás?
11: Muy bien, muchas gracias, amiga. Feliz y contenta de estar junto a ti, como siempre, todos los sábados con repetición los domingos a través de Radio La Clave, este programa que los quiere inspirar y además los quiere refrescar con estas noticias tan lindas. Y hoy ya tenemos un par de viajeros muy interesantes y súper, los encuentro como súper positivos, tiras para arriba, igual que el programa.
10: Bueno, además la
11: serán
10: historia,
11: embajadores.
10: La historia que tienen ellos, que es un matrimonio que van a ser nuestros primeros entrevistados, de verdad usted no se la puede perder, porque además puede ser una inspiración para el día de mañana si usted quiere tomar alguna decisión.
11: Cambiar su
10: que
11: vida.
10: Que no se atreva.
11: Claro, cambie su vida. Esa gente que rumea malestar de que, oh, que no tengo tiempo para nada, de que esta vida no me alcanza y bla, bla, bla. Yo creo que todos podemos tomar una decisión y hacer cambio en nuestras vidas.
10: Exactamente.
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0: ¡Qué maravilloso! 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
1: Y nos vamos a la música para ir a buscar a nuestros primeros entrevistados del día de hoy. Vamos a la música. Esto es Durán Durán. Hungry Like a Wolf.

0: ¿Estamos de vuelta? Oiga, es que está muy buena la canción. Me puse a bailar María José García y no me di cuenta.
1: Y está muy buena la conversación también.
0: Está buena la conversación, así que por favor los presenta desde ya para aprovechar todo el tiempo que tenemos aquí en la radio de estrujarlos y sacar la información.
1: Mira, este es un matrimonio muy especial. Estamos hablando de Cristian Marín, María Jesús Achondo, y a raíz de un diagnóstico que le dieron a María Jesús, ellos dos hace un par de años, yo diría unos 3, 4 años, decidieron cambiar su estilo de vida y su forma de vida. Se subieron una combi y ahí empieza todo. Muy bienvenidos a ambos, estamos felices de conversar con ustedes, conocer también un poquito las motivaciones y conocer qué pasa arriba de una combi, tantos kilómetros juntos.
0: ¿Tú que se pueda contar?
2: Partimos con las preguntas complicadas, al tiro.
1: Sí, al tiro nomás. Conozcamos un poquito entonces, primero darles la bienvenida, por supuesto, y conocer un poquito cómo nace esta aventura que deciden tomar ustedes.
0: Oye, yo quiero invitar al tiro a la gente, a que los sigan en Instagram. Eso. Porque de verdad es muy entretenido, muy interesante. Nos arrancamos un rato. @ nos arrancamos un rato. Yo gocé mucho ayer su historia.
3: Ah, nos psicopateaste ahí. Bien.
0: Todo el rato.
2: Bueno, y ese es un poco el llamado a todo el mundo, arrancarse un rato. Les vamos a contar nuestra historia, que se trata de arrancarse un rato de donde uno está para ver si estamos bien o estamos mal.
0: Me encantaba de escucharlo. Perdón, ¿te interrumpí?
3: No.
0: Por favor, por favor.
3: Bueno, como decía la María José, a raíz de un diagnóstico de una enfermedad autoinmune, se nos vino todos nuestros planes un poco a negro, se nos fue toda la vida a negro. Nosotros estábamos recién a punto de casarnos, tatá me había pedido matrimonio hace poquito tiempo. Y nos dijeron que no podíamos ser papás, que los medicamentos eran muy fuertes y una serie de cosas que...
1: Lapidarias.
3: Para ese momento particular que uno está viviendo, que supone que es pura felicidad.
2: Exacto, hay muchas personas, y a nosotros nos pasó, que estábamos postergando nuestros sueños, lo que nos hacía bien, nuestros gustos y todo, y estábamos en una dinámica de dos trabajos cada uno, obligaciones sociales, laborales, qué sé yo, hacernos cargo de todo el mundo, digamos. Y el cuerpo avisa, porque el cuerpo es sabio. Y de repente cuando uno no lo está mirando, te levanta la voz y te dice, oye, aquí estoy. Bueno, y un poco eso nos pasó. A la Jesús le empezaron a estos síntomas, digamos, bien, bien desagradables y todo. Y nada, pues en el fondo tuvimos, primero que nada, mirarnos de frente y decir qué está pasando acá, ir a preguntar, pedir ayuda. Y después nos dimos cuenta que, como todo tratamiento, una de las claves era cambiar el estilo de vida.
1: Exactamente. Y me encanta que lo digas, Cristian, diciendo, o Tatán, diciendo, nos pasó esto. Sí. Porque no es solamente un diagnóstico que le dieron a la Jesús, es un diagnóstico en el fondo que fue para ti, pero en el fondo lo tomaron como un matrimonio, como un equipo.
3: Como un éxito, mi mamá que siempre dice, si a tu señora le duele los ovarios, a ti también, son una pareja.
1: Exactamente.
3: Como que en verdad es importante, porque así uno lo vive de manera en conjunto, y al final yo digo, claro, quizás el síntoma lo tengo yo, pero él... sufre también por verme mal a mí. Entonces es algo que le pasa a la pareja, que le pasa al matrimonio.
0: Y es una dinámica que vivimos mucho constantemente, sobre todo en esta sociedad, independiente de lo que acaban de decir, que es precioso lo del matrimonio, que es que cuando no escuchamos las emociones, el cuerpo habla.
3: Claro.
0: Y ahí es donde uno se enferma y ahí es donde empieza un periplo interminable si es que no tratamos el problema desde el origen. Claro.
3: Y ahí, Andrea, pasa algo muy importante porque... Tatán me dijo una frase en ese momento que a mí me llegó mucho y creo que a mucha gente le puede servir. Porque en el fondo no es solamente la persona que está enferma, es la persona que tiene alguna pena, alguna pérdida. O sea, hay millones de problemas que uno se puede enfrentar en la vida. Y la solución para todo el mundo no es subirse una combi e irse a viajar.
1: Bueno, eso mismo. ¿Por qué ustedes decidieron hacer eso y no, por ejemplo, irse a vivir al sur?
2: Esto se remonta a cuando nos conocimos. Yo venía llegando de un viaje de mochilero por el mundo. Y claro, había terminado de estudiar y todo, y me fui a pasear, a trabajar afuera, en restaurantes, no sé, pues en un casino, qué sé yo. Trabajé hasta limpiando baños en un aeropuerto.
0: ¿Eh? Todo trabajo digno.
2: Qué hostil. Sí, pero todo te deja algo. Y llegué de vuelta y conocí a la Jesús, que la Jesús es de Win, su familia es de allá, son mucho más familiares, como un ambiente aclarado, mucho más controlado, mucho más. Claro, no como yo, por el fondo, vengo de Santiago, ciudad grande, todo pasando. Entonces yo le decía a Jesús, sería bueno salir de repente, conocer otra forma.
3: Estoy bien con mi mamá y mi papá.
2: Y decía, no, yo estoy bien. Y ahí partió ese bichito que tengo yo, que yo creo que es una desgracia, pero nos ha ayudado mucho, decir, de alguna manera lo voy a lograr. Y partimos ahorrando, por si acaso pasaba algo el día de mañana. Nosotros estuvimos 7 años juntos, y en esos 7 años ahorramos para ver si pasaba algo.
1: Mira.
2: Y cuando pasó esto, nosotros ya con planes de casarnos y todo, yo le dije, Jesús, esto es lo que está pasando. Esa plata que uno ahorra por si pasa algo, bueno, ahora está pasando. salgamos y veamos qué pasa. Como casi como luna de miel, digamos, casémonos y vámonos a viajar. Y en ese viaje, que estaba financiado por esos ahorros, nos empezamos a dar cuenta que la Jesu, que cuando salió del viaje tenía todos los indicadores, excede el máximo, inflamación por todos lados, qué sé yo, volvimos después de 6 meses a un matrimonio, ni siquiera dejamos la combi botar en la mitad de Colombia en un estacionamiento, y ella se hizo los exámenes y empezaron a bajar. Y dijimos, chuta, sigamos haciendo esto como podamos. Yo teletrabajo, gracias a Dios, la administración, y sobre todo post pandemia, se puede hacer mucho por el computador, online, qué sé yo. Y decidimos seguir.
1: Sí, porque ahí viene la otra pregunta. En el fondo, ¿cómo costean? ¿Cómo se financia todo este periplo?
2: Es un mix, es algo bien divertido. Porque claro, una parte es mi pega, que no es un gran sueldo, pero algo pagamos. Digamos, la benzina y los repuestos. Y después aprovechamos todas las oportunidades. O sea, pucha, desde que, no sé, pues en Brasil, esta señorita miró unos bikinis bonitos que costaban una chaucha. Compró
3: los traje para el verano, 20 y los vendió. O sea, uno siempre está como con la antenita prendida para ver cómo...
0: Emprendedora de nada.
3: Claro.
2: Y ahí artesanía, también. Además, he hecho harto y mira las cosas que tiene.
1: Precioso, te lo estaba mirando.
3: Y sí, ahí parte también todo este mundo de las redes sociales, que la Andrea decía que nos siguen en arroba, nos arrancamos un rato. Nosotros habíamos hecho este Instagram para contarle a la familia que estábamos bien. Era una red cerrada, como de familia y amigos.
0: Ya.
3: Y cuando llegamos a Venezuela, mucha gente nos empieza a escribir, como por mensaje directo: quiero ver mi país, hace 8 años me fui, quiero ver cómo está mi pueblo. Y dijimos, ya, abramos el Instagram, po. Y de repente empezó esta ola de gente siguiéndote, porque al final no era solamente un viaje, era un viaje de sanación. Y ahí empezamos a recibir muchos mensajes de gente, de sobre todo mamás. Tengo una hija chica de 12 años que tiene lo mismo que tú, o tiene una enfermedad autoinmune, ¿qué me recomendáis? Yo le decía, chuta, yo no soy doctor, no te puedo recomendar inconscientemente que dijiste y te vayas a viajar, pero sí que haya más contacto con la naturaleza, con el sol, cuidado con lo que come, el estrés, lo que uno le entre, la información que los niños escuchan, o también en los adultos, de repente los estreses o las penas se pueden pasar cuando tú vivís un momento de felicidad, y quizás tu momento de felicidad es tener una mascota, sacar una carrera, ir a abrazar a tu abuela, como momentos que en esta vida tan ajetreada dejamos de vivir, porque siempre hay algo más importante cuando
0: tal
3: en
0: cual
3: verdad te estás enfermando,
0: cual.
3: Y un abrazo puede ser sanador.
0: Y sabes que a mí me encanta lo que escucho ahora, porque hay tanta gente que nos está escuchando, probablemente, que mastica malestar, que no me alcanza la plata, que estoy cansado, todo que los niños, que no sé qué. Y efectivamente, cuando uno decide cambiar la vida, tenemos todo el poder de cambiar.
2: Te digo algo, Andrea, nos pasó también cuando estábamos decidiendo si nos lanzábamos en esto de redes sociales, dejamos de ser una red para familia y abrirnos a que todo el mundo nos vea, porque también tenés
0: arroba,
2: que...
0: nos arrancamos un rato.
2: Eso, excelente. Uno tiene que prepararse, vos. En el fondo tenés que romper paradigmas, vergüenzas, qué sé yo, grabarte y empezar. Y una de las cosas que más nos llamó la atención, que yo siempre lo ejemplifico en una estación de servicio, en una bomba de benzina, es que parábamos a echar benzina y se nos acercaba alguien y nos decía, chiquillo, lo que están haciendo ustedes es el sueño de mi vida.
0: Mira.
2: Decía, chuta, qué buena onda, gracias, no sé qué, foto, de repente hablábamos, nos pasamos contactos, qué sé yo. Pero en el fondo, hablábamos con la Jesús y decíamos, a lo mejor lo que estamos haciendo, ya sea un viaje o incluso arrancarse un rato, es lo que mucha gente también le gustaría hacerse, salir de donde estáis, de las deudas, del trabajo, del qué sé yo, del estrés, y mirar las cosas desde afuera. Entonces dijimos, ¿sabéis que a lo mejor podemos ayudar a alguien a convencerse, a pucha, motivarse?
0: A inspirar
2: o como nosotros lo hicimos, de 7 años ahorrando y todo, como un pasito por día avanzando hacia allá.
0: Tal cual.
2: En el fondo,
0: tal cual.
2: Pucha, de repente uno está viviendo su vida, pero va avanzando hacia el otro lado.
0: Claro.
2: Y mirar como, ¿qué quiero? Esto, bueno, un paso para adelante.
1: Oye, yo los quiero sacar un poco de este, que es una fantasía y es un sueño de mucha gente, arrancarse, vivir en una combi, porque las combis ahora, además, ustedes tienen una combi rusa. Pero
0: ¿Por qué combi rusa, perdón?
1: Porque es una marca rusa.
3: Sí, es igual al modelo de la combi.
1: Sí, allá, es la combi, rusa, claro, es rusa. Pero yo quiero salir un poquito de ahí, y qué es lo más difícil de la convivencia en una combi. Porque uno, no, yo estoy casada y cuando tengo alguna... Olguita Marina, me arranco un poco, o los fines de semana, no sé, pero pasan cosas y hay espacio, ¿no?
2: Ahí pero estamos, usted, arrancarse un rato.
1: Pero se arrancan juntos, ¿no?
3: Mira,
1: ¿cómo
3: muy,
1: lo hacen cuando
3: divertido.
1: Hay conflicto?
3: Yo siempre cuento que los primeros meses fueron los peores, porque al final es como un engranaje, como que estás ahí aprendiendo tu rutina nueva, cuáles son como las nuevas tareas de cada uno. Nosotros sabíamos cuando vivíamos juntos antes que yo cocinaba, sacaba la basura, como que uno tiene sus tareas y su rutina.
1: Claro.
3: Acá te cambia todo. Y nos empezamos a dar cuenta de que si yo opinaba, ponte tú, mucho de mecánica, mi compadre acá
1: se enoja.
3: Entonces, yo cuando doy problema mecánico, modo invisible. No existo, solo estoy ahí por si necesitan no que estoy. Yo pase el desatornillador, ¿cachai?
0: Yeah.
3: O cuando me levanto con la pata izquierda, que a todos nos pasa que de repente no te aguantáis ni a ti mismo, uh-huh. digo, en el próximo peaje me paso para atrás. Entonces me bajo y me voy sola atrás y él escucha su música tranquilo y yo me voy atrás viendo mi serie.
2: Al final tiene que ver, perdón, habla aquí el ingeniero comercial cuadrado, tiene que ver con los roles que uno asume. Porque, claro, quizás en la vida en ciudad, qué sé yo, tenéis definido dónde dormís, tenéis definido dónde vais al baño, tenéis definido dónde trabajáis, etcétera. En esta otra vida hay cosas que no están definidas como eso. No sabemos dónde vamos a parar hoy día, no sabemos dónde vamos a ir al baño, qué sé yo, no sabemos en qué estamos trabajando, intentándolo. Pero hay otras cosas que sí tenemos definidas. Que tenemos tiempo para salir a caminar, tenemos tiempo para conversar, tenemos tiempo para que cada uno haga lo suyo, o en el fondo tener mini breaks, digamos. Uh-huh. Entonces, nosotros lo que hicimos con la Jesús fue definir un poco los roles. Como te dice la Jesús, quizás toda la parte mecánica, pucha, yo la veo, o yo lo pregunto, o yo busco la forma. Quizás hay muchas otras cosas, sobre todo, por ejemplo, con la alimentación, de lo que puede y no puede comer ella, en que ella decide. Si vamos a un lugar, Jesús, tú decides dónde querís. Yo ahí por la fila, a la fila me acomodo, me da lo mismo. Entonces, definir los roles, y no significa solamente viajando, sino que en la ciudad, donde sea, definir bien los roles te arregla la película completa.
0: Claro, ordena el tiro.
3: Respetarse los espacios también. De repente, tú decís, claro, cuando si yo tengo un problema, una discusión con mi marido, me voy a caminar por la plaza.
1: Claro.
3: Acá es exactamente lo mismo. Yo digo, voy al supermercado, ¿te acompaño? No, gracias.
2: Solo queda una plaza en la Guyana Francesa.
3: Claro. Entonces, al final es lo mismo, pero está ahí en un lugar distinto.
1: Claro, tiene que ver con la disposición también. Uno acá sabe que si yo, no sé, tengo una discusión, me voy a la pieza al lado, me quedo hasta el otro día en la pieza.
2: Pensamos,
1: claro,
2: cosas, pensamos cosas acá como no. bien especiales por eso. Como la Jesús, por ejemplo, tiene su condición y cada 15 días tiene que inyectarse, hay remedios fuertes, de repente está muy cansada y no quiere hacer nada. Por ejemplo, la combi la dividimos. Entonces, el piloto y copiloto están divididos de la parte de atrás. Entonces, cuando ella está cansada y tipo tenemos un viaje, ella se va durmiendo atrás.
1: Me voy a mi pieza.
2: A mí me gusta el rock, le pongo la música fuerte y como está dividido, no molesto. ¿Cachai? Entonces, tenemos como las divisiones necesarias para funcionar.
0: Me parece súper bien que hayan llegado a esos acuerdos porque son fundamentales, como tú bien dijiste, para tener una buena convivencia. Eso, ojalá uno en la casa también lo lleve a cabo, en todo, a todo nivel. En la oficina, en el trabajo, en todos lados. Nosotros con la José también tenemos nuestros roles definidos, que de repente.
1: Realmente se confunden un poco, pero bueno.
0: Es normal, conversamos y ya.
2: O sea, estamos hablando de lo bonito, eso también tiene la contraparte. Pues,
1: por supuesto.
2: Peleamos y todo eso.
1: Por supuesto.
0: Yo quería preguntarle, no por lo feo de que pasa en la convivencia, que a todos nos pasa, pero sí por los complejos del viaje, porque ustedes han viajado a otros países. ¿Qué es lo más complejo que les ha tocado en el viaje, técnicamente hablando, pincha de rueda o
1: una pana en medio de la noche,
0: o
1: la
0: que
1: selva.
0: No puede pasar de un lugar a otro?
3: De problemas mecánicos hemos tenido un montón. Un montón, o sea, siempre nos dicen, ¿de dónde vienen? ¿De un taller? ¿A dónde van? ¿A otro? Porque en verdad siempre estamos en un taller mecánico.
0: ¿Qué ruso?
3: Pero al final es muy heavy.
2: El chofer es muy patadura.
3: Claro, pero no. Es muy heavy, como frente a cada problema siempre hay alguien que para en la carretera, te ayuda, un mecánico que decidió, no tengo idea, trabajar el sábado por apañarte. Yo creo que más que el problema físico en sí de lo mecánico, o del cruce de fronteras, que igual todas las fronteras terrestres son complicadas, o sea, te enfrentás ya a momentos y situaciones entre
2: tengo
3: países.
2: Una historia entretenida.
3: Espérate, déjame terminar. Entre países.
1: Estate callado, tata.
3: Para mí, sí, mi amor, sí, mi amor. Para mí, más que el problema físico, el problema de repente que estás de menos, de que te perdiste el nacimiento de un sobrino, o que se murió una abuela y querías estar abrazando a tu mamá, como que para mí eso es más problema como de la distancia. Y el problema.
2: Te la cuento muy rápidamente. Técnico. Mira, nosotros una vez teníamos que cruzar la frontera entre Surinam y Guayana Francesa y el muelle que cruzaba el río de un país a otro se rompió y se demoraba 3 semanas en solucionarse.
1: Oh.
2: La Jesús tenía los remedios justos para llegar a comprarlos un mes más allá. Nosotros teníamos que cruzar la frontera. Bueno, le insistimos tanto al tipo de la aduana que necesitábamos como sea cruzar, que el mismo tipo de la aduana, y esto no voy a decir el nombre para no funarlo, nos llevó donde los traficantes que pasaban cosas ilegales entre un país y otro, subió nuestra combi a un bote ilegal con material de construcción, con piedras.
1: ¿Ya?
2: Nosotros pagamos la bencina media y nos cruzó de países. Llegamos a autoacusarnos al otro país y dijimos, señores, cruzamos, culpa de la gente allá.
3: Llegamos a los carabineros de Francia. Hola, crucé ilegal, no tengo el pasaporte timbrado.
2: No fue culpa mía.
3: ¿Y cómo cruzó? En un bote ilegal, pero yo necesito estar legal.
2: ¿Cómo se llamaba la persona? No sé.
3: Y nos timbraron.
2: Nos timbraron. Básicamente, cuando te recontra convencís de que eres capaz de hacer algo, de una u otra forma el ser humano lo logra.
1: Y también, yendo a eso, porque esa es una historia bien increíble, ¿qué es lo bueno y lo malo que han aprendido del ser humano en estos viajes?
3: Para mí, que existe mucho más. Lo positivo es que existen mucho más personas buenas que malas.
0: Bien.
3: Que al final.
0: Este programa es eso también.
3: Que al final tú puedes estar en un país muy pobre o con muchos problemas, como fue por ejemplo el caso de Venezuela, y fue el país donde más nos invitaron a dormir a casas.
1: Mira,
3: donde más te repartían el plato de arroz, la arepa. O sea, una cuestión que tú decís, esta familia de verdad no tiene ni uno, ni uno, ni uno, y te está invitando igual, y te está compartiendo comida, y te está abrazando, y están con una sonrisa y música, y tú decís, no puedo creer la capacidad de sobreponerse a las personas. Hemos pasado las navidades más lindas lejos, que al final son fechas que cuestan, y tú ves personas que ni siquiera no ganan nada, pero hacen campañas de juntar pelotas de fútbol y ir a todas las poblaciones a entregar y ver esas caritas de los niños. O sea, la parte humana ha sido muy buena. Lo negativo, no sé si quería hablar tú de negativo.
2: No, uno echa de menos nomás, pero en el fondo...
3: No, pero de las personas, de la humanidad.
2: Nunca nos han asaltado, nunca nos han robado, nunca nos han...
1: Han sentido susto, han sentido miedo.
2: Pero como cualquier persona, te aseguro que acá en Santiago hay tenido más susto tú que lo que hemos tenido nosotros.
1: Sí, no, yo no soy miedosa, pero en general yo sé que hay esa sensación de miedo.
2: Ha sido súper lindo, toco madera, gracias a Dios, ojalá que siga siendo, pero en el fondo cuando uno se preocupa por uno mismo, creo que ese es el principal aprendizaje. El cuerpo te lo agradece. La Jesús ha ido recuperándose constantemente. Todos los indicadores van para abajo, para abajo, para abajo, perdón. Y eso es a propósito de desconectarse y mirarse para adentro.
1: Totalmente. Creo
3: que
1: es
3: como algo así negativo, por decir, que vivimos en un mundo muy prejuicioso. Ah. Muy prejuicioso, que al final uno va a ir a tal lugar o a tal país y te dicen, ten cuidado, que no vayas, que no hay que comer, que te van a asaltar, que te van a raptar. Y al final uno empieza a vivir lleno de miedo y de pero, porque uno es la información en el fondo que recibe, y al final uno derriba ese prejuicio y te da cuenta que no. Pero yo creo que lo negativo es eso, que muchas veces uno deja de vivir algo que quiere vivir por algo que escuchó en vez de ir a vivirlo con responsabilidad, con conciencia.
2: Y una cosa, adelantando un pelito, pero eso de mirarse para adentro y entender es lo que viene ahora. Porque en el fondo después de mirarnos mucho y decir como, pucha, qué estamos haciendo bien, qué estamos haciendo mal y en base a eso cambiar nuestro estilo de vida, pucha, llevamos 4 años dando vuelta por Sudamérica y de repente dijimos, ¿y Chile? Nosotros el primer día que partimos cruzamos la cordillera. Y volvimos hace un mes después de 4 años y dijimos, chuta, ¿y Chile? Entonces ahora nos toca mirar para adentro.
1: Oye, entonces el Instagram se va a empezar a llamar Nos Arrancamos Un Rato Largo.
3: Nos arrancamos por Chile ahora.
1: Claro, nos arrancamos por Chile. Oye, hagamos un llamado porque este viaje yo creo que es muy decidor y yo creo que es una manera de vivir la vida distinta. Es invitar a la gente también a que se atreva a dejar los prejuicios, como dices tú, Jesús, y es a vivir como uno quiera vivir y le haga bien.
3: Que te dé feliz. Mientras no le hagáis mal al de al lado, ¿qué te importa? A mí me han dicho mil veces, estáis loca, me muero tener la vida que tení. Y está perfecto, si no todos estamos hechos para ser locutores de radio, para ser viajeros, pero al final si yo no le hago mal a nadie y quiero ser la hija loca que viaja,
2: yo siempre digo que nos dijeron que éramos muy locos por hacer esto, pero yo digo que tenían razón, porque esa locura nos ha ayudado a mejorarnos.
1: Sí, pues.
2: Si no hubiésemos tenido esa locura, habríamos seguido.
1: Haría la Jesús aquí, imagínate. Claro. Oye, Cristian Marín, Tatán, María Jesús Achondo, la Jesu, este matrimonio maravilloso, sígalos en @ Nos Arrancamos Un Rato, ya cuentan con más de 113.000 seguidores, así que eso no es menor. Les queremos agradecer que hayan venido a contar su historia y los vamos a despedir con música.
4: Claro, y hacer un llamado también a los auspicios. ¿Cuánta gente podría
1: para que grandeen la combi?
2: Ahora vamos a viajar por Chile, nos vamos a arrancar por Chile y obviamente estamos abiertos a apoyarnos a todo este discurso que estamos tratando de instaurar de la propagar. Gente que se atreva. Pucha, si alguien nos quiere acompañar, nosotros felices.
3: Ir a rescatar patrimonio que está en riesgo de perderse en Chile. Claro, esa historia de los pueblos, de las sobremesas, de oficios que se están perdiendo. Y que si nadie lo rescata hoy día, en 100 años más no van a estar en ninguna parte.
2: La rutina nos hace olvidarnos de quiénes somos. Y nosotros queremos arrancarnos un rato para conectarnos con eso. Entonces, felices.
1: Entonces, una súper buena oportunidad. Brandeamos la combi.
4: Brandeamos y además que un montón de gente que quizás nos está escuchando, que vive a lo largo del país, también les puede escribir para que pasen por aquí. Total. Queremos visibilizar esto.
1: Los invitamos a almorzar.
3: Eso.
1: Oye, los vamos a despedir. Gracias a ustedes. Los vamos a despedir con música, con Sir Elton John. I don't wanna go with you like that. Nos vamos a la música. Ya, you like that. Listo.

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1: 18 horas con 27 minutos.
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4: Estamos de vuelta a Clave Social con después de tener a estos invitados, esta pareja que dejó como un aura de positivismo, de cosas
5: buenas. Ellos sí que farmean aura. Ellos sí que farmean aura. Sin hablar, solo farmean aura. Oye, yo cuando conocí la historia de este matrimonio, de verdad dije...
4: Arroba, nos arrancamos un rato para que los sigan en Instagram.
5: Sí, y además para que si quiere apoyarlos con... o con alguna marca, porque de verdad el estilo de vida, cuando uno cambia estilos de vida, está comprobado que te puede sanar de muchas afecciones que los doctores aquí sabemos, están sobrepasados, que los doctores dicen, no, ¿saben qué? Imagínense que el diagnóstico lapidario para María Jesús era, no, tú no vas a poder tener hijos.
4: Claro, con los medicamentos.
5: Con tus medicamentos fuertes, y ahora, que no alcanzamos a conversar, pero ellos sí pueden ser padres ahora.
4: Tal cual.
5: Y están en eso, además.
4: Me encanta. Y yo creo que el hecho de ser padre, porque mucha gente, porque cada vez que uno da una solución, hay gente que da un problema, porque se queda en su zona de confort de queja. Y resulta que puede ser siempre una oportunidad. Cuando a uno le pasa algo, si uno lo viera después de la pena, el luto, todo lo que tú quieras, verlo como una oportunidad para hacer un cambio, creo que es donde la vida te puede cambiar y usted también se puede inspirar para hacer este tipo de actividad. Y no esta, como decía la Jesús, puede ser otra, pero cambiar sus vidas.
5: Claro, y por eso le preguntábamos, ¿por qué no se fueron a vivir al sur, por último? Y arrendaron una cabañita. No, ellos, la verdad, y eso era el sueño de Tatán, él quería recorrer el mundo y quería recorrer Latinoamérica en su combi.
4: Oye, ¿te imagináis ahora porque van a recorrer Chile la combi, hacer un brandeado de una marca y que recorran todo Chile? O sea, sí, pues, es una gran oportunidad
5: para... Van a hacer un rescate además del patrimonio de nuestro país, y como decían ellos, hay muchas ciudades, hay muchos lugares que en 100 años más no van a estar.
4: Claro.
5: Y eso es precisamente lo que quieren ellos mostrar. Esto yo me lo imagino como un documental, además, como un programa de televisión.
4: ¿Ah, sí?
5: Sí, no sé, se me ocurrieron ideas.
4: Mira, los productores, atentos, que una oportunidad.
5: Quedé muy inspirada.
4: Atento.
5: Quedé muy inspirada. Oye, vamos a ir a la música y vamos a ir a buscar a nuestra segunda entrevistada, que ya ha estado en Clave Social. Ella es una mujer que en redes sociales es muy conocida. Por el contenido que ella sube, porque la verdad es que como que ha democratizado todo el tema del derecho, que muchas veces es tan árido
4: esquivo,
5: para nosotros.
4: No, y esquivo además, porque hay gente que dice, no, yo no puedo pagar esto.
5: Claro. Así que nos vamos a ir a la música con Psycho, porque Andrea, tú limitas con el sol.
4: Y siempre.
5: Nos vamos a la música y vamos a ir a buscar a Cristina Melo.

0: oye, ya, dejen de cacarear aquí. Sí. Así como te dicen en la tarde.
1: ¿Qué se escuchó?
0: Están cacareando, las estoy ayudando para que no lancen ni un titular. Las dos. Oigan, ya estamos con nuestra segunda invitada, Cristina Melo, abogada, socia fundadora y abogada litigante del estudio jurídico Melo y Asociados. Pero ella es una mujer que, más que todos los títulos que tiene, ha logrado democratizar el contenido del derecho, que yo creo que es algo súper importante en la actualidad. Y ha sabido además, Cristina, de usar las redes sociales para ser una referente y ayudar a tantas personas a conocer cuáles son sus derechos y cuáles son sus deberes.
2: Así es, porque así no hay que olvidar que también hay deberes.
0: Exactamente, sí, así bienvenida. Que bienvenida nuevamente a Clave Social. Te habíamos tenido, yo creo que hace como 2 años.
2: Más o menos, sí. ¿No? Sí, las cosas han cambiado muchísimo.
1: Las cosas han cambiado, me encanta que se hayan cambiado, pero antes hacer como una reseña, porque la gente quizás no te escuchó esa vez que viniste a Clave Social. ¿Y tú te imaginabas que desde la Araucanía a Santiago, con tantos seguidores, ¿te imaginaste alguna vez esa persona que hoy día te convertiste?
2: Yo creo que la soñé en algún momento, no voy a mentir con eso, pero pensaba que no lo iba a lograr.
0: Mira.
2: De hecho, te voy a decir, como la gente cuando yo me vine allá me dijeron, ay, pero no importa, cuando te vaya mal, te empleas. Si tú eres inteligente, claro, ahí te empleas.
1: O vuelves.
2: Exacto. Y resulta que sí, yo tenía muchas ganas de cambiar ese pensamiento que tenían algunas personas muy queridas y muy cercanas de allá, pero no sabía cómo lo iba a lograr, no sabía cómo lo iba a hacer. Y al día de hoy estoy muy, muy orgullosa.
0: Oye, es increíble porque además pasaste de ejercer este derecho como abogada tradicional a convertirte como en un fenómeno de las redes sociales, porque en muy pocos años has logrado una comunidad de 700.000 seguidores.
2: Sí, en las diferentes plataformas. Es difícil, no es nada fácil como identificar lo que le gusta a la gente. Mi contenido es algo álgido, es como complejo. ¿Quién va a querer como aprender derecho laboral propiamente tal? Al día de hoy existen otros referentes también, como mi queridísimo colega Iván González, que él se dedica a otra área del derecho, pero también con un fenómeno, o sea, él tiene 1 millón de seguidores en Instagram y 1 millón de seguidores en TikTok. Yo creo que hay que ver este tema, todo lo que tenga que ver con el derecho, que es un tema más complejo, desde un punto de vista muy empático. Y la gente logra empatizar con eso y dice, yo quiero estar ahí, yo quiero saber y también formar comunidades.
0: Y probablemente lo agradece también, porque aquí hay que hacer un mea culpa a todos nosotros, que cuando firmamos cosas, no nos informamos.
2: Nada.
0: O sea, nadie lee su contrato laboral, nadie lee tampoco, no sé, las escrituras o las cláusulas. También hay una responsabilidad súper importante nuestra como ciudadanos de informarnos. Por Están supuesto. Todas las plataformas para poder informarnos.
1: Y por Así eso te es. Has puesto hincapié a eso, que eso es muy importante.
2: Así es. La mejor, la única, diría yo, y la mejor oportunidad que tú tienes para poder lograr mayores beneficios es al momento de firmar tu contrato. Si tanto como tú necesitas el trabajo, la empresa también necesita al trabajador. Entonces, cuando ya hizo todo el sistema de selección, en una selección, digamos, más lo más habitual que existe al día de hoy, ya si trabaja en una pyme ya es algo diferente, pero tanto tú necesitas el trabajo como la empresa te necesita a ti en el cargo. Entonces, ese es el momento. El contrato de trabajo no es un contrato de adhesión propiamente tal. Pareciese serlo, claro, pero sí se pueden negociar otras condiciones, se puede negociar un poquito más de sueldo, se puede negociar poquitos días más de vacaciones o condiciones especiales como el teletrabajo, etcétera.
1: Claro, y ese tiempo libre que es tan necesario a veces, que me comprometo a esto por tener menos horas de trabajo presencial, por ejemplo.
2: Exactamente, y mira, y hay una cosa, la gente de repente, bueno, tú sabes que las redes sociales igual tiene de dulce y de gras.
0: No, por
2: Entonces,
0: supuesto.
2: Entonces, hay mucha odiosidad donde dice, ay, ¿usted qué cree que está diciendo cosas que no conoce la realidad? Uno tiene que aceptar el trabajo por necesidad. Oye, sí, te encuentro toda la razón, pero inténtalo a lo menos, claro, porque no critiques algo que ni siquiera has intentado claro. hacer. Y una vez que lo intentes, y no te resulte bueno, critica todo lo que tú quieras, pero a lo menos en mi experiencia, las 4.000 causas que tengo en el cuerpo y más de 10.000 clientes asesorados.
0: Y 90% de éxito.
2: Así es.
0: De resultados favorables.
2: Así es. Entonces, yo les digo sinceramente que sí se puede. Y si lo van a criticar, háganlo, pero después de haberlo intentado. Claro. Y si lo intentan y les va bien, acuérdense de mi abogada. Cristina Melo en redes
1: vitales. No, y además que tú en carne propia lo viviste, yo lo voy a intentar, me fue bien. Exacto. Y si hubiera ido mal, me devuelvo o me empleo. Pero lo intentaste.
2: Así es.
1: Ese de si lo hubiera hecho es terrible. Oye, pero además de democratizar, como bien dice María José, digamos, estas leyes que son tan áridas y derechos laborales, también tienes un Instagram como súper atractivo, porque eres entretenida, eres dinámica, hay colores, hay pelo, hay maquillaje. O sea, yo creo que es un trabajo que merece de todas maneras la cantidad de seguidores que tiene, no solamente para informar, sino que también para entretener, encuentro yo. Encuentro
2: muchas super gracias. Yo creo que sí, hemos hecho un trabajo súper importante con el área de marketing al día de hoy del estudio jurídico. Tengo la fortuna de contar con una linda área que solamente nos dedicamos a el tema de los videos, por otro lado, la área de abogados litigantes, por otro lado los abogados que escrituran, etcétera. Pero cuidamos eso también. Claro. Yo cuido de no salir mucho de negro y todas esas cosas porque
0: yo estaría mal en tu Instagram entonces.
2: Porque es que resulta que eso es característico de la mayoría de las abogadas. Claro. Donde existe
1: demasiada formalidad
2: sí, pues, y ¿verdad? También una masculinización un poco.
1: Sí. Como, buen punto.
2: Sí, totalmente, porque somos menos mujeres y uno trata de parecerse más como a los hombres, etcétera, etcétera, para tratar de pasar piola y que la gente confíe en nosotras, porque es un tema, es un temazo eso. Pero bueno, el punto es que yo he dicho no.
1: O sea, ¿te ha tocado que de repente hay un señor quizás de más edad y digo, oye, no, yo quiero que me atienda un hombre?
2: Totalmente, 100%. Sí. Y con las contrapartes también. Ay, tú que eres Lolita, es que quizás tú no tienes tanta experiencia. Un montón.
0: El mijiteo.
1: No, la garra que tengo.
0: Claro, sí. El mijiteo, ¿cómo se dice? Mijita, pero mijita.
2: Totalmente. Eso ocurre. Entonces yo cuido eso para que salga con más color, como algo más entretenido, para poder también salir de la media. Si al final del día las redes sociales son para eso también, para llamar la atención de la gente.
0: Por supuesto que sí. Oye, hay algunos conceptos que nosotros de repente confundimos en el derecho laboral. Por ejemplo, el despido por justificación, despido injustificado, despido por necesidades de la empresa, mutuo acuerdo. ¿Cuáles son las diferencias de esas, solo de esos tres conceptos?
2: Ya, es como género especie, porque no todos los despidos por necesidades de la empresa son despidos injustificados, ¿ya? O sea, finalmente estaríamos hablando de despidos. El despido por necesidades de la empresa y el mutuo acuerdo son distintas causales de despido.
0: Ya.
2: Ya. Y después de eso, una vez terminado el proceso de despido, tú vas y evalúas si eso pudiese o no ser un despido injustificado. Entonces, finalmente, es como uno es el género, que estamos hablando de los despidos. La especie vendría siendo la causal de despido. ¿Cuál es el motivo de la desvinculación? Y después vendría siendo la acción que tú puedas tomar a raíz de ese despido y su causal.
0: Uh-huh. Ya, y con tantos cambios también a las leyes laborales, con la subida del aumento mínimo, la disminución
2: de las
0: horas de trabajo, ¿cuál es el efecto que ha tenido esto como en el mundo laboral que has
2: Han crecido los derechos sociales y por ende las personas también lo han requerido que esto se cumpla. Y eso, por supuesto, yo como abogada de trabajadores tengo que estar total y completamente de acuerdo con esa situación. Pero en la economía, por supuesto que ese tipo de cosas trae aparejado también de agraz. Si todo en este mundo tiene de dulce y de agraz, cuando se forma una ley nueva, cualquiera esta sea, estamos hablando en este momento de los beneficios laborales, pero siempre va a existir con la elaboración de una ley un porcentaje de la población que va a beneficiar y otro porcentaje de la población que va a salir perjudicado.
0: Claro.
2: ¿Por qué? Porque en el momento de la vida hay que analizar los contextos y decir, bueno, en este momento de la vida es más importante privilegiar a este tema.
0: Claro.
2: Esta parte de la población, pero siempre que haya un beneficio para uno, hay un perjuicio para otro, si eso es ley de vida.
0: Es verdad.
1: Sí, oye, las mujeres de repente salimos más perjudicadas en esto, las leyes laborales. ¿Tenés un porcentaje más o menos, por lo menos de la gente que has atendido o con la que has trabajado, de que la mujer siempre tiene como alguna desventaja? ¿Hay una sensación de repente?
2: Sí, es una sensación y lo avalan las estadísticas respecto de que el porcentaje de desempleo en este país al día de hoy está bordeando el 9,8%. Me puedo equivocar en el decimal, pero eso es en contexto macro.
0: Sí, eso.
2: Pero el de las mujeres está alcanzando ya...
0: Dos dígitos. Hace harto rato.
2: Estamos en 10.6, insisto. Fede de ratas, me puedo equivocar en el decimal. Pero el punto es que sí o sí hay un desempleo mayor para las mujeres y sobre todo si nos vamos a enfocar en el grupo de mujeres entre 30 y 45 años.
1: Es que, ¿sabes por qué te lo preguntaba? Porque ahora que, en teoría, la ley de esa lacuna universal va a ser
2: para todos.
1: Claro, muchas mujeres salían a decir, las propias mujeres, igual que con la ley de postnatal y qué sé yo, que nos van a perjudicar, que no nos van a querer contratar.
2: Sí.
1: Pero claro, las empresas, muchas, en vez de tener 20, por poner un número que no me acuerdo bien, tenían 19, porque con 20 ya tenían que tener esa lacuna.
2: Así es.
1: ¿Tú crees que pueden salir más perjudicadas las mujeres o crees que las empresas están con otra dinámica, con otro pensamiento?
2: Mire, yo creo que ha cambiado para bien, pero continúa siendo parte de una idiosincrasia chilena laboral que una mujer entre los 30 y los 45 años, recién casada, por eso te preguntan, ¿te casaste? ¿Tienes planes? ¿Tienes pareja? ¿Vives con alguien? Por lo mismo, porque ellos dicen, puede ser una persona muy competente, muy buena, pero al momento en que quiera tener una guagua me va a dejar el trabajo botado a lo menos 8 meses. Claro. Entonces, es un punto que toman en cuenta muchos empleadores, muchos gerentes que toman las decisiones de contratar a una mujer. Entonces, yo creo que no es la desventaja ser mujer propiamente tal, pero ser una mujer con miramiento a ser madre, sí.
3: Bueno, y ahí se explican también, por eso, pues ahí se explica también las pocas ganas que tienen muchas mujeres de ser madres.
2: Exacto.
3: Porque no quieren postergar tampoco sus trabajos, quieren crecer laboralmente, pero claro, como que hay puras cortapisas, y perdón, pero las leyes en general, este tipo de leyes, son hechas por hombres.
2: Sí, claro, digámoslo. Sí, o sea, tenemos que ver la representatividad en el Parlamento,
3: sí, pues.
2: En la Cámara de Senadores, son más hombres que mujeres y eso es un hecho.
1: Sí, pues. Claro, y nos enfrentamos como sociedad, como Chile, una baja natalidad espantosa, es un problema que va a ser de todos, no va a ser solamente de las mujeres, digamos. Va a ser un problema de todos porque hay muchos pocos remadores y muchos tripulantes, como dice Ximena Bogavir.
3: Tal cual. Sí. Oye, ¿cuáles son las preguntas más comunes que te hacen a través de redes sociales?
2: Mira, yo creo que el tema de las vacaciones siempre es un punto que yo me sorprendo muchísimo porque la gente no sabe. No es que yo tengo 15 días de vacaciones, sí, pero 15 días hábiles. ¿Cómo eso de 15 días hábiles? No. Son 21 días corridos si es que te las tomas todas juntas, pero si tú te tomas vacaciones y la empresa te lo permite, y aquí hay un asterisco en esto,
3: claro,
2: que es que la empresa te permita fraccionar las vacaciones, si tú tomas vacaciones conjuntamente con días feriados, obviamente que van a ser más días,
3: sí,
2: todavía.
3: Claro.
2: ¿Ya? O sea, tú pides 3 días.
3: Ah, y hay desconocimiento de eso, claro. Increíble.
2: Sí. Por ejemplo, ahora el 18. Ya el 18 toca feriado el viernes.
3: Bien.
2: Tú pides 4 días y gozas de 8 días.
3: Claro.
2: O sea, desde el viernes anterior hasta el otro lunes.
3: Hasta el lunes 21.
2: Y tenés 4 y más de una semana de descanso. Es fantástico.
1: Uy,
2: entonces hay que tener un poquito más de estrategia, pero siempre teniendo en consideración que hay empleadores que te dicen 2 semanas sí o sí te tienes que tomar y después la otra la puedes fraccionar. Hay otros empleadores que te dicen no hay ningún problema, claro. por esta aplicación, que ahora hay miles de aplicaciones y muy buenas, no vamos a nombrar marcas, pero son muy buenas, en donde la gente pide sus vacaciones de 2 de 3 días, se van aprobando y así las personas pueden hacer un mejor uso de sus vacaciones siempre y cuando la empresa lo autorice.
3: Claro,
1: y la gente descansada trabaja mucho mejor.
3: No, pero eso es importante, sí, que la empresa lo autorice también. Oye, vamos ya cerrando un poquito, pero me gustaría saber cómo tomas tú los contenidos, como lo dijimos al principio, que son súper complejos. ¿Cómo los logras simplificar? ¿En qué te apoyas para simplificar este contenido en 30, 60 segundos de reel, además?
2: Exacto. Mira, ese es un punto. Yo cuando era más chica hice clases a... En la escuela dominical, en la iglesia, yo hacía clases a un conjunto de niños entre 12 a 15 años. ¿Ya? Yo creo que eso a mí, y fueron 5 años, y que hice un curso y toda la cosa.
1: ¿Te entrenaste?
2: Me entrené, claro. Como para todo, porque simplificar los conceptos bíblicos, por ejemplo, es súper difícil de contárselo a un cabro de entre 12 a 15 años. Entonces eso
1: me ayudó. Hace como religión, ¿no?
2: Claro, claro, si era escuela dominical y temas como un versículo bíblico, después como explicar más o menos.
1: Son bien difíciles los versículos bíblicos.
2: Sí, claro, y es lo mismo que los artículos. Sí, yo de repente digo como el artículo de la Biblia y después digo no, el versículo. Bueno, ya, el punto es que eso me ayudó a simplificar mucho
3: el lenguaje.
2: Explicar algo difícil en términos más fáciles. Ya. Y al día de hoy yo creo que también tengo que decir que Diosito me regaló una capacidad muy bonita de poder explicar lo difícil en términos fáciles.
3: Tal cual.
1: O sea, gracias
3: cual.
1: A Dios.
2: Sí, yo creo que es entrenable, pero sí, mira, yo creo que
1: hay aquí, una vocación,
2: sí,
1: también, probablemente.
2: Sí, absolutamente.
1: Y eres rápida y eres dinámica, ¿no?
3: Sí.
1: Es lo mismo que ser rápida y dinámica.
3: Claro. Lúdica también, que es súper importante. Has logrado mezclar todos esos conceptos.
1: Ponle
3: que son
1: color.
3: Súper interesantes.
1: Ponle color.
3: Ponle color, le pone color. Y en abogada.cristinamelo en Instagram, la puede seguir. Tiene más de 270 mil seguidores. Pero en TikTok también se suman todos esos seguidores. Así que te queremos agradecer que hayas venido. Yo voy a pedir perdón al aire por haberte citado una hora antes. Pero Cristina esperó aquí, estoica, tomando café.
1: Y pasándolo regio con los invitados.
3: Y pasándolo también, que también los convoqué antes.
1: Sí, tal cual.
3: Oye, te vamos a despedir con música.
1: Por tu amiga.
3: Porque necesitamos otra como tú, como dice Eros Ramazzotti.
1: Oh, qué bonita canción, amiga, para
3: nuestra Cristina. Gracias. Bebé, amén.

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1: 18 horas con 54 minutos.
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7: Seguimos en este Clave Social previo al 18. Estamos muy contentas con Andrea Hoffman de seguir avanzando en este camino. Y queremos seguir agradeciendo también a nuestros colaboradores. Bendito Residuo nace de la necesidad de generar un cambio cultural y una transformación integral en el retiro y manejo de nuestros residuos. Decidimos crear una empresa que sea un motor de cambio, generando conciencia y responsabilidad social. 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Y también es un llamado a ser conscientes en estas fiestas patrias.
8: Por favor.
7: Ojalá a tratar de generar el menor residuo posible, sea responsable con su basura, no bote lo que no es necesario, llévese su basura a la casa, claro, separe residuos también. Todas esas cosas.
8: Después nos andamos quejando y nadie quiere un relleno sanitario cerca de su casa, obvio. Así que hay que cuidar, es una tarea de todos. 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
8: Me encanta. Muchas gracias a todos los colaboradores que creen en este proyecto, Clave Social, de inspiración y, por supuesto, de buenas noticias.
7: Oye, y esta segunda hora de Clave Social vamos a estar dedicadas a los libros, pero con temas que nos importan mucho. Usted sabe que el 10 de septiembre fue el Día Mundial de la Prevención del Suicidio. En realidad, en septiembre hablamos mucho
8: de la prevención.
7: Sí, de la prevención del suicidio. Hablamos mucho también que, ojo con las depresiones, todo tiende a brotar con la primavera. Así que vamos a estar hablando de eso y también de la reencarnación.
8: Ay, me encanta ese tema.
7: Pero antes, vamos a ir música. A la música. Con ella, con Nicole, que la queremos tanto, aquí en Radio La Clave, esperando nada.
8: Ay, qué bonito. Yo espero.

0: Ya estamos con nuestra invitada para hablar de un tema que es súper tabú. Como decíamos antes de la canción al principio, el 10 de septiembre fue el Día Mundial de la Prevención del Suicidio. En realidad, septiembre hemos estado hablando bastante de este tema. Y es por eso que quisimos invitar a Daniela Ibacache, que en conjunto con Felipe Le Calenier escribieron un libro que se llama Prevenir el Suicidio. ¿Por qué hablar? Salva vidas. Te damos la bienvenida, Daniela. Sabemos que Felipe vive fuera de Chile, así que no pudo venir, pero estás tú también como coautora de este libro, que nos parece súper interesante y muy atingente también para la fecha que estamos viviendo.
1: Muchas gracias por la invitación. Felipe vive acá, pero tiene una agenda también bien apretada, así que nos dividimos las actividades.
0: Está estupendo.
2: Me parece muy bien. Sí, así para que visibilizar este libro, más que es tan importante, porque septiembre es una fecha, como decía María José, que se gatillan al parecer, porque son varios problemas que se entrecruzan, porque uno podría decir que es, digamos, las temperaturas, las comparaciones, o que la gente que tiene enfermedades mentales que tienen que ver con, que son más químicas, más fisiológicas, pero parece que hay una mezcla de cosas que en septiembre gatilla este aumento de suicidio en adolescentes, sobre todo, que es tan preocupante.
1: Mira, en verdad, efectivamente, el suicidio es un fenómeno multifactorial, ¿no? Quiere decir que no hay una sola causa que lleve a la conducta suicida, pero es importante tener en cuenta que para nosotros en el hemisferio sur, el Día Mundial de la Prevención del Suicidio coincide con la primavera, ¿no? Lo determinó así la Organización Mundial de la Salud. Es un poco distinto en el hemisferio norte, pero para nosotros es bien especial porque es una época del año donde vuelve a salir el sol, donde la gente sale más a la calle, y eso, para quien ha estado pasando un invierno difícil y ha estado sufriendo mucho, puede darle la energía suficiente como para movilizarse y poner en acción ideas que ya estaban presentes antes.
0: Ya.
1: Entonces ahí lo que sabemos es que hay gente que le llaman la depresión estacional. En el invierno está muy decaída, muy enlentecida, ¿no? Con poquita energía, y luego aparece la primavera. Nuestro cerebro es fotosensible, entonces más sol, más luz, nos movemos más, y eso es un riesgo. Pero además, la primavera uno sale y es como tradicionalmente o culturalmente la época del amor, ¿no? Aparecen como las parejas, entonces las personas empiezan a sentir más solas también, que es un temazo en relación al suicidio, el aislamiento, la soledad. Entonces todos esos factores se van conjugando para que las tasas de suicidio aumenten en el país.
0: Oye, Daniela, yo no sé si esto que escuché tiene algún asidero o no, pero también le he escuchado decir a algunas personas que esto, que en la primavera las cosas brotan, ¿cierto? Los árboles brotan, las flores brotan, y eso mismo desde el punto de vista biológico, las personas que ya tienen como media dormida esta depresión, ¿también les puede brotar algo? ¿O no tiene mucho asidero lo que estoy diciendo?
1: Bueno, nosotros los seres humanos somos parte de este ecosistema gigantesco, ¿no? Y vivimos ciclos igual que la naturaleza, ¿no? Somos, como te decía, el cerebro es fotosensible, nuestros ritmos internos están sincronizados con lo que pasa afuera, ¿no? Por lo tanto, sin duda que cuando hay más luz de solar, digamos, también nuestros ritmos internos se van acelerando o tenemos más energía. Entonces, yo no sé si es un tema un poco poético esto de que brota, pero sí sabemos que las personas tienen más energía para moverse.
0: Ya.
1: Y eso también pasa, por ejemplo, cuando las personas han estado muy deprimidas en cualquier época del año y empiezan a medicarse o a iniciar tratamiento, ahí también hay un riesgo. Por lo mismo.
2: Mira, qué increíble. Bueno, hay otro tema que lo comentábamos antes de entrar al aire, que a mí me llamaba la atención, porque me ha pasado que he conocido gente que es muy introvertida y que ha cometido suicidio. Y yo dije, ¿existe un perfil determinado de persona? Y me corregiste, me encantaría que me corrigieras al aire, porque uno tiende a pensar eso, pero no es tan así.
1: Bueno, hay muchos mitos y imágenes respecto del tema del suicidio. Entonces, claro, uno habla de suicidio y las personas piensan en alguien que está deprimido, que es muy introvertido, que está triste, etcétera. Y sí, a algunas personas pasa eso, pero en verdad el suicidio es tan complejo como y somos tan diversos los seres humanos que puede tener muchas formas. Y lo que se ha observado, lo hemos visto en la clínica, pero también en la literatura, es que hay personas que cuando deciden quitarse la vida sienten alivio. Entonces empiezan a verse como si estuvieran mejor, más activos, hacen más vida social, se ven más contentos, pero en realidad no es que se sientan mejor, es que ven la posibilidad de acabar con su sufrimiento, porque al final el suicidio es eso, las personas no quieren morir, solo quieren dejar de sufrir de manera tan intensa como lo han estado haciendo.
0: Oye, Daniela, me gustaría trasladar el tema un poquito más a Chile y a la realidad de Chile. Estuve leyendo algunas cifras que me llamaron profundamente la atención. La primera es que en Chile hay más suicidios que homicidios. Es como un 30% más de suicidios que de homicidios. Segundo, hay una que lo tengo aquí. El grupo que más preocupa son hombres mayores de 65 años, donde los mayores de 80 es como son el grupo más que más comete suicidio y se concentra, o sea, la realidad también es como de cuatro son hombres. Uh-huh. Eso también me llamó profundamente la atención. Pero también me llama la atención lo de los mayores de 80. ¿Dónde está el límite ahí hablando de mayores de 80 que podría ser que tiene enfermedades asociadas, hay una soledad, probablemente hay parejas que se han muerto o cercanos que se han muerto? ¿Dónde está el límite del concepto suicidio con eutanasia?
1: Uf, qué pregunta más compleja, ¿no? A ver, primero quiero señalar algo, ¿no? Es cierto, hay más suicidios que homicidios, ¿no? Y sin embargo, y esto tengo la obligación ética de decirlo, vemos un montón de políticas públicas y todo el mundo habla de la seguridad pública, ¿no? De la violencia, etcétera. Y hay una inversión súper fuerte en relación a eso. Pero nadie habla de suicidios.
2: No, pues. No, y sale en la prensa.
1: No sale en la prensa, pero además tampoco está en la discusión ni legislativa, ni dentro de la agenda política.
2: Claro.
1: No hay...
2: Salud mental.
1: No está salud mental.
0: Nosotros... No, porque además, perdón, pero las familias, cuando hay una persona que cometió suicidio en una familia, nadie lo anda contando abiertamente, es como
1: no,
0: al revés.
1: Es
0: como
1: un doble tabú. Sí, no, pero además, o sea, ya invertimos poco en salud, invertimos aún menos en salud mental, y yo esto tengo que señalarlo, el Programa Nacional de Salud Mental en la Red de Atención Pública no tiene financiamiento. Entonces, son en el fondo contradicciones, ¿no?, que son súper serias, porque en el fondo para estar seguros tenemos que vivir primero.
2: Claro.
1: Entonces, ahí hay un tema. Y respecto, claro, del grupo que comete más suicidios, nosotros lo que hemos venido observando, no solo en Chile, es que antes la tasa mayor, como en términos generales, de suicidio estaba puesta en los adultos mayores. Ahora se ha movido un poco y el grupo que más se suicida está entre los 45 y los 59 años.
0: ¡Uy!
1: Pero aún así, los adultos mayores igual tienen una tasa bien alta de suicidio. Y la pregunta por la eutanasia es, yo creo que es una pregunta ética, ¿no?
0: Es como entre filosófica, ética, psicológica. Sí, lo planteo porque se habla mucho también de la eutanasia, de hacer una ley de eutanasia. Y también, como decías tú, me hace sentido porque como dijiste tú hace un rato, las personas que se suicidan quieren dejar de sufrir.
1: Así es, así es. Claro, y ahí hay una pregunta que es bien como profunda y personal, porque la muerte en general como tema se asocia mucho a las creencias de las personas y a nuestra visión de la vida, ¿no? Que es algo que también discutimos en el libro, ¿no? Cómo nos relacionamos con la muerte también traspasa otros ámbitos, y ahí yo creo que, en el fondo, ¿cuándo es que vivir se vuelve insoportable, ¿no? Y cuando es que en el fondo sentimos que tenemos el derecho a morir en paz.
2: Claro, claro. Y ahí está la diferencia entre el suicidio y la eutanasia. Sí. Pero es otra conversación, efectivamente. Pero María José dijo otro dato que es muy importante, que tenía que ver con la cantidad de hombres versus mujeres que se suicidan. Sí. Y ahí al parecer tendrá que ver con que el hombre no puede llorar, no puede sufrir, no cuenta sus problemas.
0: No pide ayuda.
1: Hay mucho de eso, ¿ya? Pero, sin embargo, lo que hemos observado también, porque la relación hace 10 años atrás era 4-1, ¿no? Como tú señalabas. Pero ahora lo que hemos observado es que la brecha se ha ido acortando.
2: Yeah.
1: Es más o menos 2,5 por cada hombres por cada mujer que muere por suicidio.
0: ¿Y las edades son similares? Porque también en una de esas estoy leyendo un estudio que está súper desactualizado, pero también leí aquí que las adolescentes mujeres son las que más cometen autolesiones, por ejemplo.
1: Sí, lo que sabemos, y eso es importante porque hay muchas cosas respecto a la conducta suicida que siguen siendo un misterio, pero lo que sí sabemos es que los hombres mueren más por suicidio porque eligen métodos que son más letales.
2: Yeah. ¿Ya?
1: Es decir, que tienen más probabilidad de conducir a la muerte, y las mujeres hacen más intentos de suicidio porque eligen otro tipo de métodos. Y eso es lo que ha cambiado en el último tiempo, y por eso la brecha se acortó. ¿Ya? Las mujeres están eligiendo otro tipo de métodos letales, y por lo tanto la probabilidad de morir ha ido aumentando.
0: Ya. Yeah. Ya, perfecto. Oye, bueno, es un tema que es álgido, pero es súper importante conversarlo, hablar. Muchas veces también decimos, oye, pero ¿qué me voy a meter yo? Si no sé lo que le pasa. Pero como decías tú al principio, también hay que estar súper atento a las señales.
2: Eso.
0: No es que alguien esté llamando la atención porque hizo algo, sino que efectivamente hay un elemento que hay que ponerle ojo.
2: Y las señales son diversas.
0: Claro, pero por eso, ¿cuáles serían, si uno está rodeado de una familia, de amigos, etcétera, cuáles serían las señales como más comunes en las que hay que fijarse para entender que una persona podría eventualmente cometer suicidio?
1: Oye, muchas gracias por la pregunta. Creo que es una de las cosas como más concretas y útiles que planteamos en el libro, y tiene que ver con que primero quisiera hacer como una precisión. Si vamos a ir a buscar las señales de suicidio, es que estamos llegando tarde.
2: Yeah.
1: Lo que tenemos que buscar son las señales de sufrimiento, porque tenemos que detectar ese sufrimiento intenso mucho antes de que aparezca la conducta suicida.
0: Fundamental lo que estás diciendo.
1: ¿Ya? Y ahí nosotros le llamamos en el libro señales generales, ¿no?, para la prevención del suicidio, que son comunes a situaciones de crisis, de desafío, ¿no?, de sufrimiento. Y ahí es muy importante los cambios de hábito. O sea, lo que vamos a ir a buscar...
2: No de ánimo, sino que de hábitos primero.
1: Exactamente. Lo que vamos a ir a buscar es eso que nosotros a veces nos parece así como anda raro, como que no se ve igual que siempre. Esa señal que a veces viene como bien de la guata es algo que tiene que llamarnos la atención. Es decir, alguien que antes era súper bueno para dormir y ahora ya no duerme. O que antes no dormía nada y pasa todo el tiempo durmiendo, que dejó de comer, que a lo mejor ya no se arregla, ¿ya? Que antes era súper bueno para salir y estar con los amigos y ahora ya no quiere, o al revés. Alguien que era más bien callado y tranquilo, que de repente se va de fiesta, ¿no? Esos cambios son señales de que algo está pasando y que tenemos que ir a preguntar. Oye, te noto distinto. ¿Pasa algo?
2: Claro, sin juicio, sino que estás distinto.
1: Sí, exactamente.
2: ¿Por qué? Averiguar, preguntar.
1: Exactamente. Y además eso es fundamental porque todos los seres humanos necesitamos de otros. Es nuestra naturaleza. Y necesitamos...
0: Gregarios, claro.
1: No, y necesitamos que alguien nos ponga atención. Entonces, cuando yo le digo, oye, te veo distinto, lo que le estoy diciendo es, tú me importas, yo me preocupo por ti, y noté que hay algo que está...
2: Más o menos,
1: exactamente. Entonces, no es solo la pregunta, sino lo que transmitimos con eso.
0: Perfecto. Oye, bueno, se nos va el tiempo, siempre se hace corto. Lo primero es decir, y esto es un dato también para todos nuestros auditores y quienes nos siguen a través de las redes sociales, es que hay un teléfono en Chile, sí, que es el asterisco 4141, que es 24/7.
2: Así ¿es que, asterisco 4141?
0: Sí, asterisco 4141.
2: Fácil, entonces.
0: Sí, 4141, y ahí cualquier persona que tenga una ideación suicida, que esté pasando por un momento raro, sobre todo en las fiestas patrias, que de repente están todos eufóricos y alguien no... Ahí claro. Está, 41, asterisco 4141.
2: Y en los cambios de hábito que decías tú, a veces son mejores, entonces uno se relaja y si ya estamos
0: claro,
2: mejor.
0: Claro, sí, claro. No, y lo otro es saber dónde encontrar tu libro, este el libro que está escrito en conjunto por Daniel Ibacache, que tenemos acá en el estudio, y Felipe Le Calenier, que también es un psicólogo muy reconocido.
2: Sí, y muy experimentado, igual que tú, que llevas años trabajando con salud mental.
1: Sí, lo primero es destacar esto que tú dices, está la línea de prevención del suicidio, es una línea confidencial, segura, ¿no?, que todo el mundo puede acceder, quizás en un momento de crisis, no necesariamente cuando estamos pensando en morir, ¿ya? Y 24/7 se puede utilizar. Y lo otro es que el libro está disponible en todas las librerías del país y plataformas digitales, Busca Libro, entre otras, así que los invitamos a conocer lo que la propuesta, digamos, y además a encontrar ahí algunas cosas muy concretas que les pueden ayudar.
0: Oye, Daniela Ibacache, te queremos agradecer que hayas venido a conversar acerca de este tema, que como decíamos es muy tabú y pocas veces se habla en las familias también. Así que los invitamos también a seguirnos y a informarse a través, claro que sí, acerca del suicidio. Te vamos a despedir con música,
2: algo
0: Daniela.
2: Algo positivo, algo tira para arriba.
1: Muchas gracias por la
0: invitación.
1: Oye,
0: nosotras
1: gracias
0: que somos de época de los lentos, te vamos a despedir con este lento, que yo por lo menos, Andrea...
2: ¿Qué?
0: Pololíe con esto.
2: ¿En serio?
0: Sí, White Snake. Is this love? Para que usted se ame.

0: 19 horas con 28 minutos.
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4: Paisito. Oiga, que espero que haya disfrutado la canción, este lento tan lindo, tan cariñoso, tan pegote, que
5: hoy
4: me encanta.
5: Me acordé de tantas cosas, Andrea.
4: Te veo sonrojada, María José García.
5: Me dio calor.
4: Sí, después de un tema que es complejo,
5: muy complejo,
4: que a mucha gente le puede tocar desde el fondo de su corazón. Yo he tenido también dos experiencias cercanas. Es tremendo para la familia, para todo el entorno, pero un poquito de música, un poquito de bonitos recuerdos también ayuda a salir de este paso, porque vamos a pasar justamente a otro paso.
5: Vamos a pasar a otro paso que justamente también tiene que ver con el más allá, o el claro, más acá, o vidas pasadas, tengo o vidas futuras.
4: Tengo tantas preguntas para Jaime Ales.
5: Yo también.
4: Que viene a hablar de la reencarnación, porque además él tiene tanta experiencia en esto, tantas historias probablemente. Y fíjate que estábamos hablando, por eso nos reímos cuando usted volvió la canción, estábamos riéndonos, porque nos preguntamos las dos, ¿en qué nos reencarnaríamos si existiera la reencarnación y tuviéramos conciencia que nos estamos reencarnando en alguien, no pudiéramos elegir reencarnarnos en alguien
5: en
4: algo?
5: ¿Y en qué es?
4: ¿Y en qué? En un perro.
5: En mi perro. Oh. En mi perro, que tiene la mejor vida del mundo.
4: Oye, yo...
5: Duerme conmigo arriba de la cama. Ya. Se despierta feliz, comidita. ¿Ah?
4: No después, paga cuenta.
5: Después sigue durmiendo. Va afuera, hace sus necesidades donde quiere, a la hora que quiere. Se le saca a pasear.
4: Se le baña.
5: Se le baña, por favor. Por eso, en mi perro.
4: Claro.
5: En mi perro Roque.
4: Yo fíjate que mi perro ahora también, porque tengo mi perro, que es mi nieto, mi
5: Argos.
4: Perro nieto, Argos, y lo pasan a buscar. La.RutaPerruna, que me encantan. Es muy chistoso porque llegan y ya hay varios perros adentro de la camioneta.
5: ¡Compare!
4: Claro, es como que se saludan, el otro entra feliz moviendo la cola, se haga de paseo con los cabros. Se alimenta también muy bien porque es delicado.
5: Es delicadito.
4: Es delicadito, parvovirus, entonces como es recogido, ya. Es delicado.
5: Ya. Tiene alergia alimentaria.
4: Oiga, y duerme en la misma almohada porque mi hija tiene cama de dos plazas al lado. A mí eso me cuesta que no lo haga, pero es lo que le gusta cuando viene como cucharita con uno.
5: Bueno, pero...
4: Además que ella abrazará a ser como los hijos.
5: No, ay, increíble, vale. Increíble. Pero no sé, ¿qué habrás sido tú en una vida pasada, Andrea? ¿Qué crees tú que fuiste o qué personaje o dónde vivías? ¿Fuiste hombre o mujer? ¿Qué crees tú?
4: Mira, cuando a uno le fascina de repente ciertas culturas egipcias, cuando tú a mí me encantaba National Geographic, en mi época de chica no habían estas grandes obras, digamos, de Netflix o qué sé yo. Yo veía mucho National Geographic y me encantaba. Siempre pensaba que yo había sido como de esa época. No estoy pensando una reina ni nada, puede ser una concubina, pero reina no.
5: Claro.
4: Pero me encantaba, me fascinaba esa...
5: La cultura egipcia, entonces. Mira, yo no sé, pero yo tengo la sensación, fíjate, ¿ya? Y le voy a preguntar a Jaime Ales por qué tengo esa sensación, que yo soy un alma súper vieja.
4: Puede ser.
5: O sea, si hay reencarnación, yo creo que esta es mi última encarnación. Esa es la sensación.
4: Es que ya no puede mejorar más.
5: No es de mejorar. Si hay gente que no es de mejorar, no es ir como
4: no,
5: subiendo
4: sí,
5: de estamento.
4: Pero se dice que sí, que no. Uno pasa a otra dimensión después de esta.
5: Pero por eso, pero no necesariamente mejor.
4: Hay un encuentro que estáis súper bien, amiga. Yo que tú pasaría a otra dimensión.
5: ¿En serio?
4: Todo
5: yo creo que soy un alma vieja, fíjate. Hasta aquí nomás llego. Claro. No sé, pero le vamos a preguntar a Jaime Ale, porque una vez estamos puro...
4: Hablando tontera.
5: Tonteras nomás. Oye, pero antes vamos a ir a buscar a Jaime Ales y hay que sembrar en la vida semillas del amor. Eso dice
4: eso sí.
5: Tears for Fears. Así que nos vamos a la música con Sowing the Seeds.

0: Ya estamos de vuelta en Clave Social con nuestro último invitado de este programa.
1: Cierre como un broche de oro.
0: Sí,
1: ¿no?
0: Porque hemos navegado por muchos temas y queremos terminar con don Jaime Ales, abogado, escritor, poeta, ensayista, terapeuta de vidas pasadas. Y precisamente de eso queremos hablar porque su último libro, que se llama La Reencarnación, Historia del Alma, hemos sabido que le ha ido muy bien, que está ahí en un ranking de libros, en las posiciones más altas. Y queremos saber por qué quizás a la gente le interesa tanto hablar de la reencarnación. Jaime Ales, muy bienvenido, muchas
1: bienvenido,
0: gracias.
1: Bienvenido, Jaime, gracias. Que viene acompañado de Maru, además que la última vez lo subimos
0: con este libro que escribieron en conjunto.
1: Sí, así que bienvenidos los dos, pero efectivamente este libro lo escribiste tú y la pregunta de la María José queda ahí en el tintero para ti.
2: Sí, bueno, yo creo que el tiempo que estamos viviendo en la humanidad, que es el comienzo, los inicios de la era de Acuario, hacen que la gente esté inquieta con todos estos temas. Y el tema de la reencarnación es un tema muy, muy debatido, porque durante toda la historia de la humanidad, la reencarnación era un tema habitual. Nadie dudaba de que ese fuera un hecho. Uno revisa la India, revisa el Egipto antiguo, claro. Revisa las religiones y se da cuenta que todas las religiones creían en eso, incluía las religiones cristianas hasta el siglo VII.
1: ¿Y por qué en el siglo VII la religión cristiana decide que es la vida eterna y no la reencarnación conveniencia?
2: No, es que la vida eterna no es contradictoria con la reencarnación, porque la vida eterna es como el punto final. La reencarnación es la preparación del alma para llegar algún día a compartirla con conciencia la grandeza de la divinidad. Perfecto. ¿No es cierto? Ser parte, todos somos parte de la divinidad. Todos tenemos además una semilla de divinidad dentro, pero con conciencia de divinidad no. Entonces, eso es lo que llaman la vida eterna o lo que los musulmanes llaman el séptimo cielo.
0: Yeah. O los hinduistas llaman también, no sé, en el yoga, el camino del yoga, el samadhi también, que es como el último estamento.
2: Y los budistas, el nirvana. El nirvana. ¿No es cierto? Que es un estado de perfección total. ¿Qué es lo que pasa? Que el tema vuelve a adquirir actualidad cuando en el siglo XVIII, XIX, XX, empieza a aparecer por la energía acuariana que se está gestando, empieza a aparecer de nuevo la convicción de que la reencarnación es un hecho. Entonces choca con la civilización cristiana que desde el siglo VII dijo que no. ¿Por qué? ¿Por qué dijeron que no? Porque el emperador romano, que ya la iglesia, el cristianismo era religión oficial del Estado, el emperador romano se da cuenta de que la reencarnación es un buen argumento para los rebeldes. Los rebeldes políticamente, cuando le dice, pero te van a matar. Bueno,
0: a lo mismo, hay otra vida.
2: A la otra vuelta vengo de nuevo.
0: Entonces, se las arregla. Ya.
2: Este tema político del poder y de asegurar el poder hizo que ese emperador Justiniano, uno de los Justinianos, que era muy, muy ignorante además y muy, muy castigador, él decidiera imponer una realidad en la cual no había otra vuelta. Mira. O sea, ¿te portas bien ahora o no? Entonces, en ese momento es cuando la Iglesia Católica discute el tema y entonces la presión del emperador es muy fuerte y en el Concilio de Nicea se produce un empate. Y ese empate, después de varias votaciones, entre los que eran partidarios, es decir, muerta la persona se va al infierno si está en pecado, al cielo si está sin pecado. Y si tiene pecados veniales, pasa por un purgatorio. Esa es la definición uno. Y la otra definición es la reencarnación y la meta final es la vida eterna, ¿no? Y por lo tanto, no se pronuncia si hay infierno o no, pero está diciendo no hay infierno, porque el infierno no es una cosa definitiva, sino que lo que sucede es que comienza a perfeccionar el alma cuando no está en condiciones de llegar inmediatamente a la vida eterna. Se produce el empate y el Papa Vigilio, que era el Papa que era quien podía definir con voto dirimente, igual que ahora la presidenta del Tribunal Constitucional tiene voto dirimente, también tenía voto dirimente. Él decide que va a votar en favor de la reencarnación, de seguir enseñando la reencarnación. Y entonces Justiniano ordena apresar al Papa para que no pueda concurrir a la votación. Y no solo lo apresa, sino que lo presiona. Y no solo lo presiona, sino que lo tortura. Y lo somete a torturas. Hasta tal extremo que el Papa, que finalmente ya acepta, firma la tesis contraria a la que él creía, el voto dirimente se carga para el lado de que no hay que enseñar la reencarnación. La frase es que está prohibido sostener la creencia. No dice no creer, dice sostener. Está prohibido sostener la creencia en la reencarnación. Y en ese momento entonces, este Papa, bueno, queda tan maltrecho que poco tiempo después renuncia y muere.
0: Claro, ¿no? Claro, después de eso ya entre tortura y todo.
2: No está en condiciones.
0: Oye, vámonos al libro porque de verdad, como decíamos, ha tenido muchísimo éxito. A los pocos días de haber sido lanzado, ha estado en los primeros lugares de venta. ¿Qué te llevó a escribir este libro específicamente, Jaime? Porque tú has escrito muchos otros libros. ¿Pero qué te llevó, qué marcó, qué pasó en tu vida o qué te llevó a escribir un libro acerca de la reencarnación?
1: Tantos años de experiencia, además de terapias con otras personas, me imagino.
2: Bueno, por eso. Yo creo que eso es la cantidad de experiencia acumulada y algo que tiene que ver con lo que es mi tarea de vida. Yo lo he conversado muchas veces con Maru respecto de la necesidad que yo tengo de contar y enseñar todo lo que sé. Sobre todo que cuando veo la mayoría de los libros sobre reencarnación son puramente anecdóticos. Entonces yo quise hacer algo que combinara la anécdota, o sea, los acontecimientos reales, con la doctrina, la teoría, con todo lo que yo aprendí, con la descripción del método de trabajo, etcétera, etcétera. Eso no está en ningún libro. Uno lee a Edgar Cayce, uno lee cualquier autor que uno lea. Es más bien poner solamente la sucesión de anécdotas. Y yo quise hacer un libro, además, porque hay algunos buenos, como por ejemplo los de Viviana Centeno, o los de... bueno, en este momento se me fue el nombre.
1: ¿Y por qué es bueno el de Viviana Centeno?
2: De Cabuli. Porque también pone elementos doctrinarios. Sin embargo, es un libro más bien escrito para gente que ya sabe.
0: Ya.
2: Y yo quise escribir para los que no saben.
1: Para los incrédulos, para los que no saben qué pensar, para los que tienen dudas, para los inquietos también.
2: También. Entonces, este es un libro, yo digo, un libro que para el que cree en la reencarnación le va a reafirmar sólidamente sus convicciones y le va a dar buenos argumentos para conversar y para preguntarse a sí mismo por sí mismo. Para el que tiene dudas, le va a despejar las dudas. Para el que no cree, le va a abrir las dudas. Ya. Por lo menos lo va a dejar dudando, lo va a dejar
1: me
2: diciendo,
1: encanta, la curiosidad se abrió.
2: Caramba, podría ser. Es un poco el objetivo que tiene el libro. Entonces, fue un trabajo largo porque fui escribiendo. Primero había pensado hacerlo como una novela. Después abandoné la idea de la novela. Y ahí fueron las, como les decía antes, las conversaciones con Maru fueron clave, porque ella me dijo, mira, pero mejor explícalo tú desde ti.
1: Claro, ya va.
2: Yo pongo anécdotas propias mías.
0: Ah, eso es súper interesante. Sí, pones anécdotas, entonces cosas que te han pasado a ti.
2: Claro, que
1: han
2: pasado a mí.
1: No solamente cosas que te han pasado a ti con algunos pacientes, al parecer, y también contextos históricos, que eso es tan importante, lo que nos estabas contando desde el principio.
2: Claro, eso está ahí.
1: Claro.
2: Eso está ahí. Pero además, con mis pacientes y conmigo mismo, cuando yo fui paciente, porque yo fui paciente del doctor Ronald Schulz primero y después de la propia Viviana, y además me hice muchas otras regresiones en la formación de... Para formarnos como terapeutas tenemos que hacernos muchas regresiones con otras personas.
1: ¿Y qué salen de tus regresiones, así como una pildorita, si me puedes dar?
2: Mira, muchas cosas. Fui un enviado... En África, un enviado de una reina del norte de África al centro de África para tratar de incorporar tribus perdidas a la civilización que estaba en ese momento en boga. Fui un escritor y abogado y político
1: también
2: en la época de Isabel Tudor.
0: También fuiste abogado, ¿eh?
2: Mira, sí,
1: uno
2: sí.
1: Tiende a repetir como profesiones, ¿o no?
2: No atrevería a ser que en mi caso se repite.
1: Tenías esto, una ¿no? línea directa
2: claro,
1: ahí.
2: Claro, con ese personaje, no con lo otro. Fui una sacerdotisa en la época en que recién estaba apareciendo, no, ni siquiera, iba a aparecer el Islam. Porque tuve la Bueno, situaciones muy, muy bonitas de contacto con la gente que después creó el Islam como religión. Cosas de ese tipo que fui descubriendo a lo largo de mi vida.
1: Cuando descubres eso, ¿qué te pasa? ¿Le cobra más sentido tu vida actual? ¿O qué te pasa con
2: Totalmente,
1: eso?
2: Totalmente, porque justamente mi pregunta era, ¿qué cosa de mis vidas pasadas debiera yo saber para esta vida? Porque esa es la pregunta fundamental. ¿Necesito saber algo de mis vidas pasadas, de mis encarnaciones anteriores, para poder cumplir con mi tarea hoy? Bueno, y ahí me se dijo que sí. Parte de eso era, bueno, era estas reflexiones, era la enseñanza, era la escritura, era la lucha por los derechos de las personas. Porque eso es.
1: Claro.
2: O sea, yo fui abogado mientras trabajé por los derechos humanos. Cuando se acabó la emergencia,
0: claro,
2: no se acabó el problema, porque los problemas siguen existiendo en el mundo igual. Claro. Pero se acabó la emergencia en nuestro país tal como era antes. Yo dejé la profesión de abogado, pues ya no tenía sentido.
0: Oye, pero tiene mucho que ver también con el acompañamiento, ¿ah? ¿Eh? Como que tu labor en esta vida tiene mucho que ver con... No, pero en esta vida tiene mucho que ver con el acompañamiento, en la contingencia de los derechos humanos tuviste ahí, ahora el acompañamiento con otras personas, la terapia.
2: Claro.
0: Tú mismo decías al principio que, bueno, estamos en un cambio profundo que está asociado a la era de Acuario. ¿Cómo se conecta esa visión con la idea de reencarnación que planteas en el libro?
2: Bueno, es que justamente es eso. O sea, es en la medida que nosotros tenemos claro que estamos viviendo una nueva era, que la humanidad tiene tareas nuevas, que como humanidad nosotros tenemos que construir otro tipo de sociedad, el preguntarnos por lo que hemos hecho en las vidas anteriores nos puede permitir clarificar nuestro papel en este momento. Y al clarificar el papel en este momento, asumimos primero la autoconciencia, el conocimiento de sí mismo, que es lo que yo he planteado en todos mis libros, el conocimiento de sí mismo. Y luego del conocimiento de sí mismo, lo que nosotros podemos hacer es contribuir a la sociedad efectivamente desde ese yo soy. Tuvimos un taller con Sergio Melling muchos años atrás, que fueron muchas personas, que se llamaba protagonista de mi vida, en que cada uno tenía que descubrir cómo era protagonista de su propia vida. Y para eso, conocer la historia del alma es muy importante.
0: Claro, eso tiene que ver con el alma, porque alguien podría decir, ¿por qué me interesaría conocer mis vidas anteriores y no conocer profundamente mi vida actual?
2: Es que conocer la vida actual es fundamental, pero si de repente puede ser necesario que para conocer muy bien tu vida actual y saber cómo comportarte, bueno, es necesario ir hacia el pasado y pesquisar el origen de traumas, el origen de dolores o el origen de decisiones.
1: Claro que sí.
2: Cuando yo me hago la pregunta, ¿por qué estudié Derecho? La respuesta surgió de la vida pasada.
0: Claro,
1: de todas maneras.
2: Porque yo me la había jugado por ese modelo en sociedad.
1: Aprender.
2: Ahora, justamente a partir de un error, porque ese personaje que yo fui creía que ya estaba comenzando la era de Acuario. Y era un error, faltaban 400 años. ¿No es cierto?
0: Sigue, pequeño error.
2: Claro.
0: ¿Sigues atendiendo como terapeuta de vida pasada, como tarotista?
2: Sí, sigo atendiendo, pero luego solamente online. Cerré oficina y todo eso. Ahora, hay gente que no le gusta hacerlo online, yo les recomiendo a otras personas.
0: Ya.
2: Pero si están dispuestos a hacerlo online, el resultado es el mismo.
0: ¿Es el mismo?
2: El mismo.
0: Ya, sí. Ya, bueno, hay que aprovechar la tecnología también.
2: Claro, no, lo que pasa es que después de la pandemia tuvimos un seminario con José Luis Cabuli, que es el principal referente de habla hispana en materia de regresiones y del tema reencarnación. Y le preguntamos, y en este seminario, bueno, ¿qué hacemos en pandemia? ¿Vamos a dejar de trabajar? Y él dijo, se puede hacer a distancia. Y nos contó cómo lo hacía él, y nos enseñó, y fue tremendamente útil. Sí. Entonces, en ese proceso de aprendizaje, yo me atreví.
1: Me encanta. No.
0: Está perfecto.
1: Siempre hay que cambiar las formas. Lo importante es mantener el objetivo. Y tú siempre como objetivo has tenido aportes, libros maravillosos que hemos tenido en nuestras manos y que hemos podido visibilizar aquí en Clave Social. Así que te agradecemos enormemente, Jaime, este libro, La Reencarnación del Alma, que probablemente mucha gente se lo va a devorar porque, por suerte,
2: sí,
1: todavía hay inquietud espiritual de muchas personas y de buscar un poquito más allá.
0: Y el alma.
2: ¿Puedo decirte algo? Sí. No es que todavía hay inquietud. Cada día hay más inquietud. Yo diría al revés. Lo que pasa es que, claro, a veces la contingencia nos hace sentirnos un poco pesimistas.
1: Claro, sí.
2: El otro día

0: sostiene la vida. Entonces, eso es lo que sucede. Estamos en esa época. Entonces, cada día hay más interés. Yo nunca pensé que un libro de este tema podía llegar
1: a ser éxito de venta.
0: Éxito de venta en esa nómina que publica el Mercurio.
1: Sí.
0: A los pocos días de haber salido.
1: Oye, hay necesidades y yo creo que eso es fundamental lo que estás diciendo tú, Jaime. Yo estoy 100% de acuerdo contigo. Los seres humanos necesitamos conocernos más, necesitamos conectarnos más y necesitamos también más amor. Te vamos a despedir a ti, vamos a despedir el programa también, porque ya el tiempo se nos hace muy corto. Y
2: no para hablar contigo, que tenés tanto.
1: Así que tengan un lindo fin de semana. Los dejamos con música. Esto sí que es atingente. Andrés Calamaro, No se puede vivir sin amor. Eso. Así despedimos a Jaime Ales, despedimos Clave Social.
2: Con mucho
1: y nos
2: amor.
1: Volvemos a encontrar en la próxima edición, capítulo de Clave Social. Que estén muy bien.
2: Muy bien, gracias. Chao, chao.

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1: 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La hora exacta en Santa Cruz FM.
2: 20 horas con un minuto.
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1: www.santacruzfm.cl le indica la hora.
2: 20 horas con 52 minutos.
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2: Dos adolescentes son detenidos con armas de fuego y drogas durante patrullaje en San Fernando. Dos adolescentes fueron detenidos por carabineros en San Fernando luego de ser sorprendidos portando armas de fuego y drogas durante un patrullaje preventivo desarrollado en el sector de Villa San Juan. El procedimiento fue realizado por funcionarios motorizados de la Primera Comisaría de San Fernando, quienes se encontraban efectuando labores de prevención en el sector. En este contexto, fiscalizaron los individuos de 17 y 15 años. Durante la fiscalización, los funcionarios policiales detectaron que ambos mantenían entre sus vestimentas un revólver, por lo que procedieron a su detención y la incautación de las armas de fuego. Además, Carabineros encontró entre las pertenencias de los adolescentes sustancias ilícitas correspondientes a cocaína y pasta base de cocaína. Posteriormente, a través de diligencias realizadas respecto de las armas incautadas, se estableció que uno de los revólver mantenía un encargo vigente por robo. Los antecedentes del procedimiento fueron puestos a disposición del Ministerio Público, mientras que ambos adolescentes pasaron a control de detención.
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2: Amplía mercado latinoamericano para productores de arándanos en la región de O'Higgins. Paraguay se consolida como un nuevo destino para los arándanos frescos nacionales. El Servicio Agrícola y Ganadero SAC y el Servicio Nacional de Calidad y Sanidad Vegetal y de Semillas, SENAVE, de Paraguay, acordaron un protocolo que habilita el ingreso de fruto bajo inspección en origen o fumigación, resguardando las exigencias fitosanitarias del mercado paraguayo. El proceso contó con la participación de Frutas de Chile y su comité de arándanos, además de productores, exportadores y laboratorios del sector. Desde la industria destacaron que esta apertura fortalece la presencia del arándano chileno en Latinoamérica, donde el consumo ha crecido en países como Argentina y Brasil. Durante la temporada pasada, Chile exportó cerca de 52.000 toneladas de arándanos frescos, de las cuales 1.800 fueron enviados a mercados latinoamericanos.
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2: Operativo La Purga deja 21 detenidos tras allanar 187 domicilios en Rancagua. 187 domicilios allanados y 21 personas detenidas dejó la operación La Purga, desarrollada por la PDI y la Fiscalía Regional de O'Higgins en Rancagua. El procedimiento buscó desarticular una estructura criminal que, según el Ministerio Público, operaba en el sector nororiente y el casco histórico de la ciudad y que estaría vinculado a 5 homicidios. La investigación se inició en febrero de este año, luego del análisis de distintos homicidios ocurridos en la región de O'Higgins durante el segundo semestre del 2025 y el primer semestre de 2026 en un contexto investigado como crimen organizado. El fiscal regional de O'Higgins, Aquiles Cubillos, explicó cómo se originó la indagatoria. Quiero destacar, dice, que a raíz de los diversos homicidios que han ocurrido en la región de O'Higgins desde el segundo semestre del año 2025 y el primer semestre de este año, en contexto de crimen organizado, como Fiscalía Regional, a través de nuestro sistema de análisis criminal, hemos levantado esta investigación recopilando toda la información que teníamos en la base de datos y haciendo un análisis criminalístico de ella conjuntamente con la policía. Y a partir del mes de febrero hemos iniciado esta investigación. A partir de este trabajo, Fiscalía solicitó a la PDI la conformación de un equipo especializado para avanzar en la identificación de los integrantes y funcionamiento de la organización. Le hemos pedido a la PDI que se conformara como un equipo especializado y logramos determinar que efectivamente en el sector nororiente de la ciudad de Rancagua y en el casco histórico estaba operando una banda criminal que estaba relacionada, a lo menos hoy, con 5 homicidios ocurridos durante el año 2025 y 2026.
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2: La región de O'Higgins cierra el invierno sin preemergencias ni emergencias ambientales. ¿Qué pasó con la calidad del aire? El Valle Central de O'Higgins no registró preemergencias ni emergencias ambientales durante 2026, según el balance de la gestión de episodios críticos, GEC, presentado este recién pasado martes en un seminario sobre los avances y desafíos del Plan de Descontaminación Atmosférica, PDA. La GEC se desarrolló entre el 1 de mayo y el 31 de